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1: Hola, hola, ¿qué tal, amigos? Nos encanta saludarles. Bienvenidos a disfrutar un día más de nuestro amanecer gaitero. Hola, Fer.
2: Hola, mi negrita bella, ¿cómo amaneces?
1: Bueno, aquí con frío, pero sabrosito, ¿no?
2: Con frío, bien. Arrópate. Acurrúcate aquí.
1: Acurrúcate, papá. Bueno, hoy le damos la bienvenida a este público maravilloso que sintoniza nuestro espacio Amanecer Gaitero a través de tu preferida 104.5 FM. Estaremos trabajando para ustedes.
2: Noelia Martínez.
1: Y Fernando Amasha. Pues acompañadísimos de nuestros operadores, DJ Luxor, también DJ
2: Alejandro
1: Vivenes y la fabulosa Marini Mundaraín, bajo la dirección todos de
2: José Gregorio Rodríguez.
1: El fabuloso José Gregorio. Nosotros hasta las 6:30 de la mañana estaremos junto a ustedes compartiendo y disfrutando la gaita en una presentación publicitaria de nuestros amigos de Animalia.
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2: Y esas son entonces las empresas, las instituciones que hacen posible que estemos todos los días, de lunes a viernes, a través de tu preferida 104.5 FM con el
1: Amanecer Gaitero.
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1: Rico compartir esta mañana con ustedes nuestro programa Amanecer Gaitero. Como les tenemos acostumbrados, vamos a disfrutar de una gaita del año 1976. 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
1: 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Vamos a presentarles ya lista, preparada, la gaita del año de 1976, que se llamó Tócame la Cabra Mocha.
2: Claro, esa gaita año 1976, ese gaito, la gaita del año, el premio Virgilio Carrullo. Uh-huh. El grupo fueron los Tucuzones, el compositor, la compositora en este caso, Ana Estael Duque de Áñez, y en la voz de la gran cantante
1: Lula López. Escuchemos entonces la de 1976, Tócame la Cabra Mocha.

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2: Seguimos, amigos, compartiendo nuestro programa Amanecer Gaitero. Nosotros encantadísimos acompañarle, Fernando Amaya.
3: Y Noelia Martínez, claro que sí.
2: Hasta las 6:30. Bueno, hoy, 14 de octubre, ¿qué te parece?
3: 14 de octubre, y hoy en el día de Nuestra Señora la Quincena. ¿Te
2: sí, señor, esa ya solamente nota. Del año 2026 quedan 2 meses y medio.
3: Ah, bueno.
2: ¿Te aguantas? Guara, qué rápido pasa el tiempo. Bueno, hoy es Día Internacional de Ada Lovelace. Ada Lovelace, en honor a Augusta Ada Kim, condesa de Lovelace. Ella fue matemática británica y primera mujer en programar una computadora. Por eso es tan importante su nombre, Augusta Ada Kim. Día Internacional de Ada Lovelace. ¿Qué tal? Bueno, también es Día Mundial de la Donación de Órganos y Tejidos y Transplantes. También se conmemora
3: el Día Mundial de la Espirometría. Uh-huh. Esto es una prueba que mide la capacidad y el flujo del aire en los pulmones para detectar enfermedades como el enfisema o la fibrosis pulmonar.
2: Así es. También es Día de la Costurera, un oficio de paciencia, de precisión, que debemos pagar con gusto, con cariño, porque hay que verle la cara a sentarse frente a una máquina, a echarle un camión. Vamos a saludar a una costurera muy especial.
3: ¿A quién será? Saludos a Lunik.
2: Lunik, que ella no ve hora para fajarse a esta máquina cuando tiene un compromiso, así como todas las costureras. Así que hoy le dedicamos nuestro programa a las costureras de oficio con gran paciencia y precisión. ¿Vamos a continuar?
3: Continuamos.
2: Bueno, chévere, pero antes recuerda, también es Día de las Escritoras, homenaje a las voces femeninas que escriben, corrigen y reescriben el mundo. Interesante día. Un día como hoy también.
3: También leemos que en el año 1906 nació en Alemania Hannah Arendt, pensadora lúcida y crítica del poder, que escribió sobre la banalidad del mal y la fragilidad de la libertad.
2: Así es, qué frágil es la libertad. Por eso tenemos, si tomamos conciencia de su importancia, la hacemos cada vez más valiosa y la defendemos cada vez con más precisión, amor y ahínco. Hay que defender la libertad. Bueno, el efemérides de este día 14 de octubre en nuestro Amanecer Gaitero.
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1: Qué rico suena la gaita a esta hora. Qué rico amanecer con gaitas. Caracha, divino, negro.
2: Divino. ¿Te imaginas cuando las personas ya comiencen a hacer las hallacas y estén escuchándonos?
1: Ay.
2: Bueno, yo aspiro que nos envíen una para ver cómo está quedando eso, porque
1: claro,
2: ¿cómo va a ser así?
1: Claro.
2: Eso será como dentro de un mes aproximadamente.
1: Aproximadamente.
2: Mes y medio, cuando comiencen a hacer las hallacas y escuchando gaitas.
1: Pero te cuento que ya yo me comí mis dos hallacas la semana pasada.
2: Ah, yo también.
1: Porque una vecina de allá de la muralla, Liliana Zambrano, ella prepara hallacas y ya tuve la oportunidad de probarlas, de degustarlas. Así que cualquiera de ustedes que nos sintoniza también nos puede comentar si se come una hallaca estos días. Me parece
2: yo
1: genial.
2: Yo comí el plato navideño en Ática.
1: ¿Sí?
2: Sí,
1: ya te lo comiste.
2: Sí, ya me comí mi plato navideño ya. Sí, ya he gaiteado ya. Así que bueno, ya puedo facturar este.
1: Me encanta ese plato navideño. Me fascina. Eso se lo come uno con un gusto súper especial, ¿verdad?
2: Especial, sí, muy bueno.
1: Dios. Y si esas hallacas usted las prepara en sintonía de la gaita, mire, caracha, negro. Es más, fíjese, usted me pide la grabación de alguno de nuestros programas para sonarlo mientras usted prepara las hallacas a la hora que a usted le dé la gana, a las 5 de la tarde, a las 7 de la noche, y nosotros le enviamos a usted la grabación de estos programas para que usted disfrute a la hora que usted quiera nuestro programa Amanecer Gaitero, porque lo que aquí se goza es Mundial Margarita.
2: No duerme.
1: Así es. Vamos a continuar brindándoles más de las gaitas en Amanecer Gaitero.

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1: Así es. 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
2: Uy, pero qué rico la gaita, qué rico suena a esta hora y a la hora que usted quiera. Vamos a dedicarle esta gaita a nuestros oyentes de siempre, los más espectaculares. Sí, esos que escriben. Si usted no escribe a nuestro programa, usted va a escuchar su programa gaitero fabuloso, espectacular. Pero si usted escribe a nuestros números, listo, este programa es suyo.
3: Es suyo, exactamente. Oh. Y las personas que siempre están en sintonía con nosotros.
2: Que se reportan.
3: Que se reportan. La señora María de la Puente.
2: Ajá.
3: Así como el señor Domingo Mundaray, siempre.
2: De los Países Bajos.
3: Los Países Bajos, de Domingo Mundaray. Está pendiente siempre.
2: Así es. También nuestra amiga Mari. Mari en sintonía. Mari de confecciones. Se me olvida el nombrecito. Ella es también costurera. Oye, Mari, es tu día. Felicidades. Mari, también está nuestro buen amigo José Antonio en sintonía del programa. Destaca Daniela Alemán también. Ella siempre atenta, siempre pendiente del espacio Amanecer Gaitero. 0414-765-2727 de Noelia Martínez y de Fernando Maya.
3: 0426-302-7547. 0426-302-7547.
2: Vamos a dedicarle a ustedes esta gaita del año 1986.
3: Esta gaita fue escrita por Abdenago Neguito Borjas. Él escribió y cantó este tema. Esta fue gaita del año Premio Virgilio Carrillo, año 1986. Su nombre, Las Cabras, y lo interpreta el gran Coqui Bacoa.
2: Así es, aquí en nuestro programa Amanecer Gaitero.

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2: Bien, y continuamos con Amanecer Gaitero a través de tu preferida 104.5 FM.
3: Así es, nosotros compartiendo con ustedes este programa, este rato tan agradable, cargado de estas gaitas deliciosas que compartimos con ustedes cada día. Bueno, para animarnos, porque definitivamente es nuestro espíritu lo más importante. Hay que mantenerlo activo, despierto, animado, y para eso son las gaitas, para animarnos.
2: Bien, y vamos a presentarle ahora, Negrita, una gaita que en la voz de un gran cantante, un gran intérprete de la gaita, como, como lo es Luis Germán Briceño, conocido como el Catire Machete. Por si ustedes no, porque se acuerdan más o menos de aquella tamborera que decía, cuando el Catire canta, todo el mundo se alborota.
3: Una tamborera.
2: Esa era una tamborera que interpretaba Luis Germán Briceño, el Catire Machete. Pero en esta oportunidad vamos a traer a colación una gaita que todos en Venezuela la conocen como el nombre de Patria, pero su nombre original no es Patria. Su nombre es Raíces.
3: Raíces.
2: Raíces. Qué bella. Y escuchemos una gaita nacionalista de más en la voz de Luis Germán Briceño.
3: El Catire tema. Catire Machete.
2: El tema Raíces.
3: El Catire Machete, me encanta.
2: No te sabes, no te
3: sabes. Vamos a compartirla junto a ustedes en Amanecer Gaitero.

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1: ¡Ah, qué rico!
2: ¡Qué sabroso, Fernando!
1: Vamos a despedir por hoy, ¿te parece, Fernando?
2: Claro, claro que sí. 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
1: 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Vamos a despedir por hoy. Gracias, muy, pero muy agradecidos de la sintonía que ustedes nos brindan en nombre de quienes trabajamos para ustedes. En el grupo de operadores, allí está Luxor, DJ Luxor.
2: Laureano López.
1: Ya iba a decir Laureano Márquez.
2: Yo de broma no lo vi.
1: También mi querido Vívenes, Alejandro Vívenes.
2: Así como la sempiterna Marini Mundaray.
1: La fabulosa Marini Mundaray. Todos bajo la dirección de José Gregorio Rodríguez, mi querido amigo Fernando Amaya.
2: Y mi querida amiga, Noelia Martínez.
1: Ajá. Pásenla muy rico, sigan en sintonía de nuestro programa. Recuerden que Dios está con nosotros.
2: Y ya viene el Padre Samael
1: con su programa Fe y Esperanza. Pásenla rico.
2: Chau.
1: Chau.
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1: Comparte. Muy buenos días, un saludo especial y la bendición de Dios para todos ustedes, queridos oyentes de la 104.5 FM, tu preferida. Les habla el Padre Samael Gamboa, párroco de la Catedral de Maturín, productor nacional independiente 28.084. Agradecido con Dios por este nuevo día que nos concede. Hoy es miércoles 14 de octubre del año 2026. Me acompañan los controles Marilí Mundaray y llegamos a ustedes gracias a la dirección de José Gregorio Rodríguez. Como siempre, estamos aquí ante estos micrófonos para compartir con ustedes la palabra de Dios. El mejor consejo que podemos recibir es el que nos viene de las Sagradas Escrituras. Por eso siempre tenemos que tener el corazón abierto para meditar, para escuchar la palabra. Y bueno, como siempre, también iniciamos la programación invocando el nombre de Dios, el Espíritu Santo, para que nos acompañe, para que esta palabra que vamos a meditar en este día de frutos y frutos en abundancia, que esta palabra nos llene de fortaleza, de alegría, de fe, de esperanza. Y pido por la salud de los que están enfermos, por nuestro país Venezuela, para que se haga la voluntad de Dios y no la voluntad de los hombres. Se lo pedimos al Señor, el que vive y reina por los siglos de los siglos. Amén. Y bueno, vamos ahora a disponernos a escuchar la reflexión del día.
2: 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Presenta. El pájaro que se quejó con Dios. Había una vez un pájaro solitario que se encontraba perdido en medio del vasto y desolado desierto. Sus alas estaban cansadas y su cuerpo débil, anhelaba desesperadamente encontrar algo de agua y alimento para recuperar fuerzas y emprender nuevamente su vuelo. En su angustia, el pequeño pájaro se lamentaba de su miserable existencia.
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1: Comparte. Muy buenos días, un saludo especial y la bendición de Dios para todos ustedes, queridos oyentes de la 104.5 FM, tu preferida. Les habla el padre Samael Gamboa, párroco de la Catedral de Maturín, productor nacional independiente 28.084. Agradecido con Dios por este nuevo día que nos concede. Hoy es miércoles 14 de octubre del año 2026. Me acompañan los controles Marilí Mundaray y llegamos a ustedes gracias a la dirección de José Gregorio Rodríguez. Como siempre, estamos aquí ante estos micrófonos para compartir con ustedes la palabra de Dios. El mejor consejo que podemos recibir es el que nos viene de las Sagradas Escrituras. Por eso siempre tenemos que tener el corazón abierto para meditar, para escuchar la palabra. Y bueno, como siempre, también iniciamos la programación invocando el nombre de Dios, el Espíritu Santo, para que nos acompañe, para que esta palabra que vamos a meditar en este día de frutos y frutos en abundancia, que esta palabra nos llene de fortaleza, de alegría, de fe, de esperanza. Y pido por la salud de los que están enfermos, por nuestro país Venezuela, para que se haga la voluntad de Dios y no la voluntad de los hombres. Se lo pedimos al Señor, el que vive y reina por los siglos de los siglos. Amén. Y bueno, vamos ahora a disponernos a escuchar la reflexión del día.
2: 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El pájaro que se quejó con Dios. Había una vez un pájaro solitario que se encontraba perdido en medio del vasto y desolado desierto. Sus alas estaban cansadas y su cuerpo débil, anhelaba desesperadamente encontrar algo de agua y alimento para recuperar fuerzas y emprender nuevamente su vuelo. En su angustia, el pequeño pájaro se lamentaba de su miserable existencia. El pájaro se sentía abandonado y sin esperanza. Con cada segundo que pasaba, su voz se volvía un susurro lastimero, murmurando en su agonía, «Ya no puedo más, necesito un refugio para pasar la noche y un poco de alimento. Tengo tanta hambre, Dios mío». En medio de aquel sufrimiento, el pájaro se encontraba solo, con la única compañía de una suave brisa que acariciaba sus plumas y el susurro melancólico del viento entre ellas. La noche caía sobre el desierto, envolviendo al ave en una oscuridad fría y desolada. Lleno de miedo e impotencia, el pájaro intentó una vez más extender sus alas para alzar el vuelo y escapar de aquel lugar inhóspito, pero sus fuerzas eran insuficientes, no lograba elevarse en el aire. Mirando hacia el cielo estrellado, el pájaro se quejaba amargamente por su situación. ¿Por qué, Dios? ¿Por qué me has abandonado? ¿Qué he hecho para merecer esta miseria? He sido un buen pájaro, debería tener una buena vida, pero solo me ha tocado sufrir. Estoy tan cansado de estar aquí, sería mejor morir que seguir en este estado. Sus palabras de desesperación se perdían en la inmensidad del desierto, pero en ese preciso momento, un ángel que estaba cerca de aquel lugar percibió la angustia del pequeño pájaro. Conmovido por su sufrimiento, el ángel se acercó al ave y con voz dulce y tranquila le susurró, «Tranquilo, amiguito pájaro, estoy aquí». El pájaro, confundido, levantó su mirada y preguntó tímidamente, «¿Quién eres?». El ángel, con una expresión serena y llena de amor, respondió, «Soy un mensajero enviado para encontrarme con Dios». Una sensación de paz inundó el frágil cuerpo del pájaro al escuchar las palabras del ángel. Una presencia celestial le brindaba un atisbo de esperanza en medio de su desesperación. El ángel continuó hablando, diciendo, «Así es, pequeño pájaro. Voy a encontrarme con Dios». Las palabras resonaron en el aire y el ave las acogió en su corazón, sintiendo que había alguien que lo escuchaba, alguien que comprendía su dolor y su soledad. En ese momento, una chispa de esperanza brilló en los ojos del pájaro, y moviendo tímidamente sus alas, le pidió al ángel, ¿podrías hacerme un favor? ¿Podrías preguntarle a Dios por qué me ha abandonado? ¿Cuándo llegará el día en el que mi sufrimiento llegará a su fin? Me siento tan cansado y siento que ya no puedo más. El ángel, con ternura en su mirada, acogió la petición del pájaro y respondió, «Claro que sí, pequeña criatura. Llevaré tu mensaje a Dios». El ángel se alejó con delicadeza del lugar en donde se encontraba el pájaro, perdiéndose en el horizonte mientras este último lo observaba con gratitud. Al encontrarse el ángel con Dios, este le compartió el mensaje del pájaro. El ángel le contó su triste y lamentable condición y le preguntó cuándo terminaría su sufrimiento. Dios respondió así. Debido a que está escrito en el libro de la vida, el pájaro tendrá que seguir sufriendo así. No tendrá felicidad. El ángel apenado le dijo que es muy dolorosa su situación y que, si podría sugerir alguna solución, se sentiría muy agradecido por ayudar al pájaro. Y Dios le respondió. Dile al pájaro que por 21 días y noches pare de quejarse y lamentarse, que solamente ore de esta manera, gracias Dios por todo. Cada vez que le entren ganas de lamentarse o pensar en lo terrible de su condición, simplemente repita, gracias Dios por todo. Gracias, gracias, gracias. El ángel complacido volvió al lugar donde encontró al pájaro más desanimado y triste aún y le entregó el mensaje de Dios. ¿Era eso o seguir en las penurias eternamente? Así que el pájaro accedió a seguir los consejos de Dios. No iba a ser fácil, pero aceptó el reto ya que no le quedaba otra esperanza. Un mes después, el ángel pasó de nuevo por el mismo camino y quiso visitar a su amigo el pájaro. Al acercarse al lugar donde estaba todo árido, su asombro fue total. Observó que las plumas de su amiguito habían crecido en su diminuto cuerpo, dándole mayor cobijo y permitiéndole volar para buscar alimentos. También observó que una pequeña planta había crecido en la zona desértica donde estaba y que el pájaro había encontrado refugio en un viejo árbol que tenía pequeños brotes de ramas verdes. Igualmente se percató asombrado de un pequeño estanque de agua que había brotado de la tierra y del que bebían otras aves que llegaban al lugar. El sitio se había convertido en un pequeño oasis en el desierto, con un futuro floreciente y prometedor. Nuestro amiguito, el pájaro que siempre se estaba quejando, ya no se lamentaba, sino que cantaba y revoloteaba alegremente alrededor del árbol que le daba cobijo. El ángel estaba asombrado, no entendía cómo había sucedido todo, y recordaba que Dios le había dicho que estaba escrito que ese pájaro no tendría felicidad por lo que le quedaba de vida. Así que, con esa inquietud en su mente, fue a visitar a Dios de nuevo. Con reverencia, el ángel se acercó a Dios y le compartió la historia del pájaro. Le narró cómo, a pesar de la aparente adversidad y la sensación de abandono, el ave había encontrado la felicidad al comenzar a orar diariamente una sencilla frase, «Gracias a Dios por todo». El ángel expresó su desconcierto y preguntó, «Señor, ¿cómo pudo suceder esto? ¿Por qué el pájaro ha encontrado la alegría y la plenitud?». Dios, en su infinita sabiduría y amor, sonrió y respondió, «Verás, hijo mío, nunca he abandonado a ninguna de mis criaturas. Regresa al lugar donde se encuentra el pájaro y entrégale este mensaje». El ángel asintió y se dispuso a cumplir la voluntad de Dios. Días después, el ángel regresó al desierto y se encontró nuevamente con el pájaro. Su presencia fue recibida con una mezcla de sorpresa y alegría por parte del ave, que había experimentado una verdadera transformación en su ser. El ángel, con una voz serena y llena de esperanza, le dijo, «Pequeña criatura, quiero compartir contigo un mensaje de parte de Dios. Él me ha dicho que nunca te ha abandonado, te ama profundamente y está siempre contigo». El pájaro, emocionado y expectante, escuchó atentamente las palabras del ángel. El mensajero divino continuó, «Dios me ha revelado que, aunque tu camino ha sido difícil y has enfrentado muchas pruebas, Él está presente en cada momento. te ha dado la capacidad de encontrar la felicidad y la plenitud en medio de la adversidad. Tu actitud de gratitud ha sido el puente hacia la dicha. Continúa dando gracias por cada instante de vida y encontrarás la verdadera felicidad. El pájaro, con lágrimas y alegría en los ojos, asintió y respondió: "Gracias, gracias por traerme este mensaje de amor y esperanza. Me siento lleno de gratitud por la vida que se me ha dado y por la comprensión de que Dios siempre ha estado a mi lado". A partir de ese día, el pájaro vivió una vida llena de significado y plenitud. Aprendió a valorar cada pequeño regalo que le brindaba la naturaleza, a apreciar el amor de aquellos que le rodeaban y a encontrar paz y consuelo en los momentos de tranquilidad. A medida que compartía su gratitud con el mundo, su luz interior se intensificaba, iluminando cada rincón de su existencia y contagiando a otros con su alegría. La historia del pájaro que se quejó con Dios nos invita a apreciar y valorar todo lo que tenemos, aun cuando estamos en medio de las dificultades debemos de recordar que Él siempre está con nosotros. Al expresar nuestro agradecimiento por las bendiciones diarias, abrimos nuestras mentes y corazones a la abundancia, es así como encontramos la verdadera plenitud. La gratitud nos ayuda a valorar la vida en su totalidad, incluso en momentos difíciles, encontrando lecciones y oportunidades de crecimiento. La gratitud también nos ayuda a fortalecer nuestras relaciones y crea un ambiente de aprecio mutuo. Reconocer el esfuerzo y generosidad de quienes nos rodean fomenta la empatía y el amor hacia los demás. Ser agradecido es una elección diaria que abre las puertas a la felicidad, prosperidad y el bienestar. Que esta historia nos inspire a conectarnos con la gratitud y encontrar la felicidad en los detalles más simples de la vida. Sonríe, agradece y abraza la vida. Solo tienes el presente para vivir. 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
1: Una hermosa y profunda reflexión que hemos escuchado. Yo espero pues que todos los que tienen familia, los que tienen pareja, aprendan cada día más a valorar, a priorizar el cuidado de la pareja. Y por supuesto allí se nos relata o se nos recuerda la fragilidad del amor de la pareja. A diferencia de la familia de origen, el amor de pareja se describe como el más frágil de todos y requiere ser alimentado diariamente, equilibrar y el trabajo conjunto para no deteriorarse. Y también el consejo que yo siempre les doy a las parejas: practicar las tres D's: Dios, diálogo y detalle. Y bueno, el video, el audio que escuchamos, que es un video también de YouTube, concluye citando la idea de que al casarse, el hombre y la mujer dejan sus hogares previos para convertirse en una sola persona, enfatizando la importancia de proteger esa unión de influencias externas. Por eso pedimos a Dios por nuestras familias, por las parejas, para que se mantengan firmes y fieles. Ahora vamos a meditar la palabra de Dios. La primera lectura de este día está tomada de la carta del apóstol San Pablo a los Gálatas, en el capítulo 5, versículos del 18 al 25. Hermanos, si los guía el Espíritu, ya no están ustedes bajo el dominio de la ley. Son manifiestas las obras que proceden del desorden egoísta del hombre: la lujuria, la impureza, el libertinaje, la idolatría, la brujería, las enemistades, los pleitos, las rivalidades, la ira, las rencillas, las divisiones, las discordias, las envidias, las borracheras, las orgías y otras cosas semejantes. Respecto a ellas, les advierto, como ya lo hice antes, que quienes hacen estas cosas no conseguirán el reino de Dios. En cambio, los frutos del Espíritu Santo son el amor, la alegría, la paz, la generosidad, la benignidad, la bondad, la fidelidad, la mansedumbre y el dominio de sí mismo. Ninguna ley existe que vaya en contra de estas cosas. Y los que son de Jesucristo ya han crucificado su egoísmo junto con sus pasiones y malos deseos. Si tenemos la vida del Espíritu, actuemos conforme a ese mismo Espíritu. Palabra de Dios, te alabamos, Señor. Queridos hermanos, San Pablo nos propone hoy, o nos pone hoy, frente a un espejo sin filtros. No nos habla de teorías abstractas ni de cosas que pasaron hace 2000 años en tierras lejanas. Nos habla del campo de batalla que cada uno de nosotros lleva por dentro desde que abre los ojos en la mañana hasta que se acuesta por la noche. Por un lado, están las que llama obras de la carne. Fíjense bien en la lista. No son solamente los vicios de los sentidos, como los excesos con el alcohol o la inmoralidad. Pablo mete en el mismo saco los males que destruyen la convivencia: el chisme, los celos, las rabietas, la envidia cuando el vecino le va bien, las divisiones en la familia y el rencor. Son esas inclinaciones del orgullo que nos empujan a aplastar al otro para salirnos con la nuestra. Por otro lado, está el fruto del Espíritu: amor, alegría, paz, paciencia, amabilidad, bondad, fidelidad, mansedumbre y dominio propio. Una vida luminosa, limpia y en armonía con Dios y con los hermanos. Y bueno, pensemos en algo bien cotidiano. Por ejemplo, un ejemplo que quiero colocar para que puedan entender un poco más esta palabra: los patios de nuestras casas. Si usted siembra un árbol de mango, lo cuida y le echa agua buena, con el tiempo va a recoger mangos dulces y sabrosos. Pero si el patio se llena de maleza, espinas y hojas podridas, nadie puede esperar e ir a buscar un fruto, un mango bueno. Lo mismo pasa en la vida. Pablo usa una palabra muy precisa. Para el mal habla de obras, es decir, lo que nosotros fabricamos a la fuerza con nuestros caprichos y terquedades. Pero para la vida en Dios no habla de esfuerzo humano forzado, habla de un fruto. La fruta no sale a empujones, la fruta nace solo cuando la rama está pegada al tronco y recibe la savia buena. Si usted por dentro se alimenta de rencor, si vive pendiente de la vida ajena, si guarda resentimiento contra un hermano o un compadre o un familiar,

0: también por el espíritu. Guiarse por el espíritu es como navegar en una curiara por nuestros ríos. Usted puede empeñarse en remar contra la corriente con sus solas fuerzas hasta quedar exhausto y de mal humor. O puede izar la bandera para que el viento, puede izar la vela, para que el viento bueno lo empuje. El Espíritu Santo es ese viento. Dejarse guiar por el Espíritu no es pasarse el día levitando ni poner cara de santo. Es algo concreto. Es morderse la lengua cuando nos provoca insultar a quien se nos atravesó en un momento de rabia o nos hace alguna herida. Es no caer en la tentación del chisme en el trabajo ni regar rumores malintencionados. Es tener la valentía de pedir perdón al cónyuge cuando nos equivocamos en vez de mantener el orgullo alzado. Es mantener la serenidad y la confianza en Dios cuando la situación económica o la salud aprieta en el hogar. Ahora, para concluir, yo quiero que nosotros tomemos en cuenta estos tres consejos que les voy a dar, o tres decisiones para la jornada de hoy y siempre. Antes de que ustedes salgan a la calle, o los que ya están en la calle, aprovechemos o hagamos un compromiso hoy con Dios. Primero, vigila la raíz de tus reacciones. Cuando sientas que la rabia o la envidia te están subiendo al pecho, haz una pausa de 3 segundos y reza al Espíritu Santo. Segundo, revisa qué fruto estás dando en tu casa. Pregúntate con honestidad si las personas que viven contigo respiran paz y amabilidad, o si tienen que andar con miedo de tus arrebatos de mal genio. Tercero, elige una virtud del fruto para practicar hoy. Escoge una sola de esta lista que nos da hoy San Pablo. Por ejemplo, la paciencia, la amabilidad o el dominio propio. Y ponla en práctica con la persona que más difícil te hace el día. Pido pues al Señor que les conceda la gracia de crucificar nuestros caprichos y egoísmo, para que en cada hogar de nuestra, cada hogar de ustedes, se fortalezca el fruto bendito del Espíritu Santo. Se lo pedimos al Señor, el que vive y reina por los siglos de los siglos. Amén.
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0: 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Ahora nos disponemos a escuchar la lectura del Evangelio según San Lucas, en el capítulo 11, versículos del 42 al 46. En aquel tiempo Jesús dijo: ay de ustedes, fariseos, porque pagan diezmos hasta de la hierba buena, de la ruda y de todas las verduras, pero se olvidan de la justicia y del amor de Dios. Esto debían practicar sin descuidar aquello. Ay de ustedes, fariseos, porque les gusta ocupar los lugares de honor en las sinagogas y que les hagan reverencia en las plazas. Ay de ustedes, porque son como esos sepulcros que no se ven, sobre los cuales pasa la gente sin darse cuenta. Entonces tomó la palabra un doctor de la ley y le dijo: maestro, al hablar así nos insultas también a nosotros. Entonces Jesús le respondió: ay de ustedes también, doctores de la ley, porque abruman a la gente con cargas insoportables, pero ustedes no las tocan ni con la punta del dedo. Palabra del Señor. Gloria a ti, Señor Jesús. Muy bien, queridos hermanos y hermanas en el Señor, seguimos meditando la lectura del Evangelio según San Lucas. Y hoy esta palabra nos sacude con fuerza. Jesús alza la voz contra los fariseos y los doctores de la ley con unas palabras duras, pero que están cargadas de mucha sanación.

son, son como palabras medicinales, más o menos unas palabras que son una medicina. Hay de ustedes, fariseos, que pagan el diezmo de la menta y de la ruda y de toda legumbre, pero descuidan la justicia y el amor de Dios. Esto es lo que había de practicar, sin descuidar aquello. Y los maestros de la ley, a ellos también les dice: hay de ustedes también que cargan a la gente con fardos insoportables, pero ustedes no los tocan ni con el dedo. Jesús no está condenando el cumplimiento de la ley ni el aporte al templo. Está es denunciando la miopía espiritual. Aquellos hombres se habían vuelto especialistas en contar hojitas de menta, orégano y ruda en el patio para entregar la décima parte exacta a los sacerdotes, pero eran ciegos ante el dolor del pobre, sordos al clamor del huérfano y duros de corazón frente a la injusticia. Tenían una lupa gigante para medir los detalles insignificantes y un corazón microscópico para amar y hacer justicia. En nuestra cotidianidad, también nosotros caemos fácil en la misma trampa. Es como el padre de familia que gasta tiempo y dinero asegurándose de que el carro esté impecable, lavado y pulido los fines de semana, pero no tiene 15 minutos para sentarse a escuchar a su hijo con problemas, o deja a su esposa sola cargando con todo el peso del hogar. O como aquel cristiano que no falla a ninguna misa, procesión, cumple rigurosamente con sus rezos y se sabe de memoria las normas de la iglesia, pero en su negocio roba a un cliente, trata mal a un empleado, le niega la salud a un hermano y así hace muchas cosas que no están bien. Eso es pagar el diezmo de la ruda y descuidar el amor. Cuidar las ramas externas mientras el tronco de la caridad se pudre por dentro. La segunda denuncia que Jesús hace es todavía más penetrante. Fabricar fardos insoportables para los demás sin mover un dedo para ayudar. Pensemos en quien va por la vida señalando con el dedo, criticando las faltas de los demás, juzgando cómo crían a los hijos, los vecinos, o condenando los errores ajenos desde una supuesta superioridad moral. Pero cuando le toca arrimar el hombro para solucionar un problema comunitario, visitar a un enfermo o tender la mano al que tropezó, desaparece por completo. Jesús, pues, a la luz de este evangelio, nos invita a invertir la balanza hoy mismo. Pon primero lo primero. La fe no es un reglamento frío. Es una relación viva con Dios que se prueba en la compasión hacia el prójimo. Antes de fijarte en pequeñeces rituales, pregúntate si estás siendo justo y solidario con quienes te rodean. Segundo, cambia el dedo acusador por la mano tendida. Deja de exigirles a los demás la perfección que tú mismo no vives. Si ves a alguien cargando un problema pesado, no le agregues el fardo de su crítica, ayúdalo a levantarse. Y tercero, vive la justicia que se tiene que practicar. Ser cristiano se nota en la honradez de tu trabajo, en la honestidad de tus tratos y en no aprovecharte de la necesidad de nadie. Por eso pido al Señor, pues, que nos libre de la hipocresía, de las apariencias, y nos conceda un corazón justo, compasivo y verdaderamente lleno de amor. Se lo pedimos al Señor, el que vive y reina por los siglos de los siglos. Amén. Y bueno, queridos hermanos, esta es la meditación de la palabra que estamos reflexionando, que Dios nos regala hoy, que realmente llega al corazón de todos nosotros, una palabra que es fuerte,
pero con una gran lección, y ojalá que escuchemos y que lo llevemos pues al corazón, a la mente, y seamos cada día mejores cristianos, mejores ciudadanos. Con esta reflexión vamos al corte musical, recordando nuestro número telefónico 0426-592-1079. No se vayan, ya regresamos por acá por tu dial 104.5 FM, tu preferida, pa' encima.

0: Queridos hermanos, estamos de vuelta con tu programa Fe y Esperanza. Les habla el padre Samael Gamboa, párroco de la Catedral de Maturín. En el corte anterior hemos meditado la palabra de Dios que nos invita hoy a quedarnos con las cosas buenas, nobles, que son frutos del Espíritu Santo. San Pablo nos invita a rechazar los frutos de la carne para quedarnos con los frutos del Espíritu. El amor, la alegría, la paz, la paciencia, la bondad, la fidelidad, la mansedumbre y el dominio propio. Y también San Pablo pues nos invita a que debemos mantenernos firmes, fieles en nuestro Dios. Y en el Evangelio, Jesús pues critica a los fariseos por dar importancia a los pequeños detalles de la ley, como el diezmo de la menta, la ruda y toda especie de hierbas, y descuidan lo más importante: la justicia, el amor y la fidelidad a Dios. Por eso no debemos vivir de apariencia, sino ser sinceros ante Dios y ante los demás. Y bueno, esta es la invitación que nos hace las lecturas en este día. Y bueno, queridos hermanos, también leemos algunos mensajes que nos llegan a través del 0426-592-1079. Por acá nos dicen: buenos días, un saludo especial para usted, querido padre. Gracias por estar allí compartiendo con nosotros la palabra de Dios que nos da fortaleza espiritual. Por acá también nos envían un saludo y a través de un pequeño flyer. Muchas gracias. Igualmente quiero aprovechar de felicitar a mi hermano Osiris Gamboa, el popular chino, que hoy está de cumpleaños. Que Dios le conceda una larga y exitosa vida. Y bueno, queridos hermanos, en este mes de octubre celebramos el mes de la Biblia. Por eso quiero colocar en este momento un audio del padre Arturo, que es un mexicano, sacerdote mexicano, Arturo López Cornejo, que tiene pues una serie de lecciones sobre las Sagradas Escrituras. Así que vamos a compartir esta muy especial, cómo se busca un libro, capítulo y versículo en la Biblia. Así que vamos a prestar mucha atención a este audio que vamos a compartir con todos ustedes para que aprendamos un poco más cómo debemos utilizar las Sagradas Escrituras. Así que escuchemos con atención.
1: Bienvenidos, hermanos, a esta tercera lección de nuestro curso bíblico introductorio a todo lo que vamos a conocer en la Biblia. Hoy vamos a responder una pregunta de muchísimas personas que están iniciando apenas el amor por las Sagradas Escrituras. La pregunta es: ¿cómo puedo localizar un libro en la Biblia y cómo puedo encontrar el capítulo y el versículo que me están diciendo? Muy bien. Bueno, primero que nada hay que saber que la Iglesia Católica es la que más feligreses tiene en todo el mundo, de todas las denominaciones de religiones que existen. Pero me da mucha tristeza saber que más de la mitad de los católicos no conocemos nuestra fe, no la comprendemos. Y a veces por falta de tiempo, a veces por otras razones, a veces porque estamos muy ocupados y a veces porque no nos interesa. Pero ojalá con estas lecciones, esta es la número 3, podamos comprender más la Biblia y entender cómo hacerle para poderla vivir y entender más. Muy bien, primero que nada les digo que el libro que estamos utilizando como base es el curso bíblico popular del padre Agustín Petrocelli, que está muy bueno. Vamos a verlo todo, no lo vamos a aventar, el padre se lució. Dice: vamos a responder esto Les saludamos a todos los hermanos separados que sé que están interesados también en esto. Ojalá entendamos y nos convenzamos de dónde está la verdad y el origen de la verdad en la Iglesia Católica. Dice, si tuviéramos que buscar, por ejemplo, el libro de Job, ¿por dónde tendremos que abrir la Biblia sin dar vuelta a todas las páginas? Muy bien. La manera más segura de saber en qué orden están pues los 73 libros, desde el Génesis hasta, que es el primero, hasta Apocalipsis, que es el último, casi todas las citas, todas las Biblias tienen el mismo orden progresivo de ubicación de los libros. Un poco de estudio y práctica nos dará la facilidad. Así es. A ver, miren. La Biblia, ya les dije en las lecciones pasadas, pudiéramos pensar que es un solo libro, ¿no? Y parece un solo libro. Cuando vemos, pues parece un solo libro normal, común y corriente. Hay en las librerías católicas donde ustedes van que venden estos separadorcitos. Cada de esta, una de estas pestañitas tiene el nombre del libro o la abreviación del mismo. Hay nombres muy grandes como Tesalonicenses o como Corintios, que son nombres muy grandes que no caben en la pestañita. Entonces se abrevian, por ejemplo, Tesalonicenses se abrevia Tes, o Corintios también se abrevia, o Apocalipsis, que es muy grande, se abrevia AP. Entonces, es muy importante, yo les recomiendo que tengan su Biblia con estos separadores para que sea más fácil encontrar el libro. Lo venden en cualquier librería católica. De esa manera, cuando yo le diga, señora, vamos al libro de Isaías. Muy bien. Entonces, la persona va, busca las pestañitas, busca las pestañitas y va a encontrar muy pronto el libro del profeta Isaías, ¿no? Aquí está Isaías, muy rápido. Sin embargo, si tengo una Biblia como esta que tengo aquí, que no tiene separadorcitos, imagínate, vas a estar ahí. Ay, pues ¿dónde estará Isaías? ¿Cerca de cuál libro, padre? Bueno, casi todas las Biblias tienen un orden pedagógico igual, que no quiere decir que el orden que tiene la Biblia quiera decir que el libro, que es como la antigüedad que tiene de haberse escrito el libro. De hecho, el libro más antiguo de toda la Biblia es parte del libro del Deuteronomio, es la parte que se dice que es más antigua. También se habla un poco del libro de los Reyes, que es una parte muy antigua. Sin embargo, no están al principio de la Biblia. Ustedes vayan a su Biblia y no van a encontrar ni el primer libro de los Reyes ahí, ni el Deuteronomio. Van a encontrar el Génesis. Bueno, ¿pero por qué, padre? Porque los que organizaron la Biblia, que es la Iglesia Católica otra vez, organizó la Biblia, bueno, el Antiguo Testamento, los judíos, pero la Iglesia Católica organizó la Biblia de manera pedagógica. Primero la creación, luego cómo Dios interviene en el mundo, cómo Dios elige al pueblo de Israel, cómo Dios envía a los jueces, a los reyes, luego después elige a los sacerdotes, luego a los profetas, luego viene Juan el Bautista y luego viene Jesús, ¿no? Entonces, los libros, el orden de la Biblia, así como lo tenemos, Génesis, Éxodo, Levítico, Números, Deuteronomio, Jueces, Primera, Segunda de Reyes, Crónicas, etcétera, etcétera, tienen un orden pedagógico cronológico para que una persona que lea la Biblia o que la estudie sepa y entienda más o menos cómo. Porque si pusiéramos la Biblia en un orden de antigüedad, del libro más antiguo al libro más nuevo, bueno, pues no tendría lógica este orden. Hay que entender que los libros fueron escritos e inspirados por Dios, pero no fueron escritos en orden. La Iglesia los ha puesto en orden para nuestra facilidad. Entonces, sí es muy importante que sepamos que la Biblia tiene dos grandes divisiones. Ahorita vamos a llegar a esa cápsula. Ustedes no se me agüiten. Y las dos grandes divisiones, pues son el Antiguo Testamento, este bloque gordo, y el Nuevo. Que es más chiquito el Nuevo, claro, que el Antiguo. Pero si no tienen pestañitas y yo les digo, búscame el libro del Cantar de los Cantares, ¿dónde estará? Y ahí están volteando a ver al otro, a ver si lo encuentra primero para más o menos abrirle ahí a la mitad o tres cuartos de la Biblia. Pues no, vamos a analizar con detenimiento cómo buscar un libro. Primero que nada, si ustedes no leen su Biblia y no la manejan, nunca van a aprender. La manera más fácil de saber manejar la Biblia es manejarla. Si usted no agarra su Biblia y no la abre nunca, pues aprender a manejar la Biblia no le va a llegar a usted por un ángel. No se le va a aparecer el ángel de la guarda y le va a revelar en sueños: mira, la Biblia se maneja así. Usted tiene que agarrar su Biblia, manejarla, leerla, dominarla. Eso le va a servir a usted. No le tenga miedo, la Biblia no come ni muerde. Al contrario, le va a ayudar a ser mejor persona y sobre todo a ser más feliz. Dice así. Muy bien, casi todas las Biblias tienen el mismo orden progresivo. Así es, de ubicación de los libros. Un poco de estudio y de práctica nos dará esa facilidad. De todos modos, dice, hasta que no se haya tomado cierta práctica con el orden de los libros, es bueno abrir la Biblia en las primeras páginas donde está el índice y averiguar la página donde se encuentra el libro, así como el capítulo que se ubica. Muy bien. Todas las Biblias, aunque el orden pedagógico para leer y ubicarlas está en los capítulos y versículos, pero las personas que por primera vez abren su Biblia y no saben ni qué, bueno, pues hay que abrirla en el índice. Todas las Biblias tienen un índice, como cualquier otro libro. Déjenme lo encuentro aquí en la Biblia Latinoamericana. O puede ser al principio o puede ser al final. Vamos a ver dónde nos lo pusieron a nosotros en la Biblia Latinoamericana. Bueno, pues en esta Biblia está en el final. En la Biblia Latinoamericana viene todo este índice que ustedes ven ahí y que yo les recomiendo que al principio lo usen con índice, pero después no, después capítulos y versículos. El índice del Antiguo Testamento, por ejemplo, si nosotros queremos ir al segundo libro de los Reyes, aquí dice página 446. Entonces nos vamos acá, buscamos la página 446 y ya llegamos a nuestro libro del segundo libro de los Reyes, ¿no? Y aquí viene todo por páginas, es un índice. Al principio hay que ir al índice. Si usted le pone sus pestañitas, va a ser más fácil. Cuidar, no las estiren porque luego le jalan y pues ahí se queda la pestañita en la mano, ¿no? Recuerden que las hojas de la Biblia son muy, muy, muy delgaditas, porque si no la Biblia sería un librote así. Entonces por eso las hojitas de la Biblia son delgaditas, muy delgaditas. Muy bien, vamos a lo que sigue, dice. ¿Y cómo puedo encontrar el capítulo y el versículo, padre? Dice, pongamos por ejemplo, encontrar Juan 6:48. Buscamos en el libro de Juan, capítulo 6, versículo 48. Muy bien, vamos a buscar una cita. Por ejemplo, vamos a buscar la cita del Evangelio de San Marcos, Marcos 6:20. A ver, abran su Biblia. Marcos, van a buscar el Evangelio de San Marcos. Yo ya lo encontré porque pues está muy fácil por las pestañitas. Evangelio de Marcos, aquí me dice Marcos, Nuevo Testamento. Marcos, les dije 6:20. Entonces, primero está una introducción, luego veo el capítulo 1, luego veo el capítulo 2, el 2, y le sigo hasta el capítulo número 6, ¿no? Capítulo 6, ya encontré el libro, Marcos. Ahora ya encontré el capítulo 6. Ahora voy a buscar el versículo, versículo 20. A ver, ya lo encontré. Aquí dice, a ver, ya lo encontraron ustedes, quiero que hagan el ejercicio. Marcos capítulo 6, Marcos capítulo 6, versículo 20. Dice así. Pues Herodes veía que Juan era un hombre justo y santo y le tenía respeto. Por eso lo protegía y lo escuchaba con gusto, aunque quedaba muy perplejo de oírlo. Ya lo encontraron. Así se busca. Les puedo decir otra cita de otro libro y lo van a encontrar también ustedes. Hay que familiarizarse con la Biblia, saber el libro, luego voy al capítulo, busco el número grande y después el versículo. Y no es cosa tan difícil, nomás es cuestión de familiarizarse. Dice, una vez que hayamos encontrado este libro, ayudados por el índice, tendremos que, bueno, lo que dice el padre es lo mismo. La manera más práctica que pongamos la mirada en el ángulo superior de cada página, donde encontraremos el capítulo. Así es. Si ustedes no se familiarizan con los números dentro de la Biblia, hay que ir a la parte alta. Aquí en la esquinita dice, estamos en el libro de Baruch, capítulo 2, Baruc 2, dice ahí, y ahí viene el 2, ya encontramos aquí el 2 abajo, 2, y los versículos pues ya van a estar ahí. No es cosa del otro mundo, es sencillo. Dice, en esta página se encontrará fácilmente al inicio del capítulo indicando un número grande. Dice, ahora el capítulo tiene muchos versículos, así es, indicados con números más pequeñitos. ¿No será difícil encontrar? No, no es difícil. Todo está en que se familiarice, ¿no? Si yo te dicto una cita y tú la buscas, por ejemplo, te voy a dictar otra, a ver si es cierto que ya saben. Búsquenme el libro de los Hechos de los Apóstoles. Nuevo Testamento, porque habla de Cristo. Hechos de los Apóstoles, ya lo tengo aquí. Voy al libro de los Hechos de los Apóstoles. Ya lo encontré, padre, aquí está. Muy bien, ahora me van a buscar el capítulo 10. Vamos a ver el capítulo 10. Lo pueden buscar en la parte alta de su página para que no estén viendo los números que están dentro de la Biblia, o pueden buscarlo como capítulo. Entonces le voy dando vuelta a las páginas de la Biblia con respeto, porque hay gente que la maneja como si fuera un periódico. No, es un libro sagrado. Ya encontré el capítulo 10. Aquí está, capítulo 10, padre, ya lo encontré. Ahora, versículo 6. Vamos al versículo 6. Busco los numeritos chiquitos entre la Biblia. Aquí está, ¿no? Capítulo, Hechos de los Apóstoles, capítulo 10, versículo 6. Dice, que se aloja en la casa de Simón el Curtidor, que está junto al mar. Allá andaba San Pedro predicando y iba a bautizar a Cornelio. Y ahí dice que vivía en la casa de Simón el Curtidor, que se aloja junto al mar, ¿no? Entonces, así se manejan los capítulos y los versículos. ¿Ya me entendieron? Hay que familiarizarnos con los libros, más o menos dónde están. Si no, voy a mi índice al final de la Biblia o al principio, dependiendo la Biblia que usted tenga. Y luego busca el capítulo y luego busca el versículo. Me dio mucho gusto haber estado con ustedes en esta lección 3 de nuestra Sagrada Escritura. Cómo encontrar un libro, un capítulo y un versículo en la Biblia. Nos vemos pronto aquí en su canal católico, Padre Arturo Cornejo, al servicio de Dios y de la Iglesia Católica, en el nombre del Padre, y del Hijo, y del Espíritu Santo. Amén.
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0: Excelente la explicación del Padre Arturo, que nos enseña a los principiantes, pudiéramos decir, o a los que no conocen mucho las Sagradas Escrituras, cómo navegar a través de ella y localizar pasajes específicos. El padre Arturo enfatiza que familiarizarse con el libro sagrado requiere práctica constante y ofrece los siguientes, pues, o los consejos que nosotros hemos escuchado. Bueno, yo quisiera pues agregar a todos ustedes, queridos oyentes, que en medio del ruido, las prisas y tantas opiniones que nos bombardean a diario, a veces nos sentimos desorientados, buscando una palabra de aliento o una respuesta para nuestras vidas. Muchas veces esa respuesta ha estado siempre en casa, esperando por nosotros, y está allí guardada, y guardado en esa gran biblioteca que es la Biblia, la Sagrada Escritura. Y la Biblia no es un adorno para tener abierto en la sala acumulando polvo, ni un libro de historia lejana. La Biblia es una carta de amor viva que Dios te escribió a ti. Por eso hoy quiero pues invitarte, con motivo de celebrarse el mes de octubre, mes de la Biblia, a no solo leerla con los ojos, sino con el alma. La Iglesia nos enseña ese hermoso camino de la lectura orante, de la lección divina, camino de la lectura. Abrir las páginas con calma, preguntarle al Señor, ¿qué me quieres decir hoy a mí a través de este pasaje? Y luego quedarnos en silencio, meditando y dejando que su voz sane nuestras dudas y calme nuestras angustias. Como nos recuerda el Salmo 119, tu palabra es lámpara para mis pasos, una luz en mi camino. Por eso, queridos hermanos, si hoy sientes oscuridad en alguna decisión, acude con confianza a las Sagradas Escrituras, a la lección, a leer pues la Biblia. Dedica un tiempo, dedica 5 minutos antes de dormir o al completar la mañana. Te aseguro que tu día cambia por completo cuando dejas que Dios tenga la primera y la última palabra. Y bueno, con esto yo me despido del programa en este día. Gracias pues a todos ustedes por acompañarnos, estar allí en sintonía. Agradezco en los controles a Marini Mundaray, a nuestro director José Gregorio Rodríguez, a nuestros patrocinantes, a todos ustedes que siempre están en sintonía. Que la bendición de Dios, que es Padre, Hijo y Espíritu Santo, acompañe sus hogares, cuide sus caminos y les regale a todos ustedes un día excelente, lleno de amor, lleno de mucha paz. La invitación es para mañana a la misma hora, a las 6:45, de una edición más de tu programa Fe y Esperanza. Hasta mañana y recuerden que con Dios siempre ganamos.
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8:20 minutos de la mañana. Bienvenidos a una nueva edición de El Humor y el Interés. Hoy, miércoles 14 de octubre de 2026. Estaremos acompañándolos durante toda la mañana en el control técnico de sonido, Laureano López. Hoy por Marini. Marini amaneció indispuesta hoy. Amaneció indispuesta. Se puso a jugar anoche con unas morcillas, con unas cosas ahí, con unos bistecs de solomo, y se enfermó. Alejandro. José Gregorio Romero en la dirección de la emisora, Arturo Marcano, Noelia Martínez, Fernando José Amaya Benítez y Jesús Antuárez frente a los micrófonos, y hacen en producción, redes sociales, Natacha y Natalí Cermeño, y la señora Esquía en la parte logística, sigue acompañándonos siempre. Aquí estamos hasta las 12 del mediodía, hoy miércoles 14, hoy es día de la mama izquierda. Saludos a todas las mamas izquierdas del país. Oye, cosa, ¿quién le pondrá los nombres a las mamas? A los nombres, el día del enano, día del gigante, día del rey y día de los padres. Hablando de los padres, vamos a darle la bienvenida a Arturo José Marcano.

0: Amigos, ¿qué tal? Muy buenos días. Bienvenidos a El Humor y el Interés. Por aquí, por 104.5, tu preferida Fancy. Hoy, Laureano en el control, popularmente conocido como DJ Luxo.
1: Uno de los mejores operadores. Quizás el mejor.
0: Así mismo es. Dirá el otro, tú lo dirás jugando. Son las 8:22 minutos, amigos. Como siempre, aquí ya prestos, listos y dispuestos, como los Boy Scouts, a hacerles pasar un rato bien agradable en nuestra sintonía, donde se van a informar, los vamos a orientar y los vamos a divertir. Vamos a entretener como todos los días. Esperamos que hoy también lo logremos. En el nombre de Jesús. De Jesús de Nazaret, no de Jesús Marcano. Amigos, son las 8:23 minutos. 8:23. Ya a esta hora vamos a buscar la reflexión del día de Osmal Betancourt Natera. A ver dónde estará. Vamos entonces con la reflexión de Osmal Betancourt Natera. Nos gusta la vida porque cuando menos lo esperamos nos ofrece momentos que nos enseñan a valorar lo que realmente importa. La vida es un recordatorio constante de que todo puede cambiar en un instante, invitándonos siempre a ser más auténticos. En este nuevo día, siente la presencia de Jesús. Él te da la fortaleza para brillar y el amor para compartir. Doctor Osmal José Betancourt Natera. Amigos, son las 8:24 minutos, 8:24. Y ahora voy en busca por aquí de Fernando Saúd, que lo tenemos acá. Vamos con estas efemérides que nos envía hoy Fernando Saúd. En 1813, don Cristóbal Mendoza, gobernador político de Caracas, proclamó a Simón Bolívar capitán general de los ejércitos de Venezuela y lo ratificó como libertador. 1813. También ese mismo año y ese mismo día, Campo Elías derrota en Mosquiteros a las fuerzas realistas comandadas por Bóves y Morales, quienes apenas pudieron escapar. Así que saludos para Fernando Saúd, gracias por estas efemérides de hoy. Bueno, ya hoy es 14 de octubre.
1: Oye, Arturo,
0: señores y señores.
1: ¿Qué nombrecito de ese pueblo se gana? Mosquitero.
0: Ajá.
1: Increíble, ¿cómo le ponen un nombre a un pueblo así? Mosquitero.
0: Bueno, imagínate la cantidad de mango.
1: De plaga. Es una plaga.
0: La cantidad de mangos maduros ahí perdiéndose en el suelo. Y aquel mosquitero.
1: Dios mío. Bueno, mejor mosquitero que mosquero.
0: Sí, como no. Igualito, son tan dañinos Laura como el otro. Bueno, son las 8:25 minutos, amigos. Y vamos a continuar rápidamente con las efemérides de hoy. La Municipalidad de Caracas le otorga a Simón Bolívar el título de Libertador de Venezuela por su exitosa campaña admirable en 1813. También nace Rafael de Nogales Méndez, militar, aventurero y escritor venezolano, conocido por su participación en numerosos conflictos armados a nivel mundial, especialmente como general del Imperio Otomano durante la Primera Guerra Mundial. Recibió el título honorífico Turco Bey, que se otorgaba a altos funcionarios, y fue el último gobernador que tuvieron los turcos en el Sinaí, Egipto. Rafael de Nogales Méndez, venezolano, que estuvo por allá luchando en la Primera Guerra Mundial, imagínense. También nace Isaac J. Pardo, Isaac José Pardo, en 1905, intelectual, médico, historiador y ensayista venezolano, integrante de la generación del 28, miembro del Plan de Barranquilla y uno de los fundadores del partido Unión Republicana Democrática, URD.
1: Ese tipo era bien pardo, oíste.
0: ¿Ah?
1: Bien pardo.
0: Pardo, sí, señor. Uh-huh. También en 1923 nació Alicia Pietri de Caldera, política

0: escándalo, que fueron muy discretas en el como primera dama de la República. Dos veces fue Alicia Pietri Caldera, recordada por el Museo de los Niños, una obra magnífica, una obra realmente importante en Venezuela para todos los que fueron niños, y los que no son tan niños también recuerdan el Museo de los Niños. Uh-huh. Y el plan los planes vacacionales de por allá del año 68-69 fueron muy buenos. Uh-huh. Los niños de esa época recuerdan mucho a Alicia Pietri Caldera por esa gestión.
1: Bueno, el Museo de los Niños estaba súper adelantada en el tiempo, aquí en Venezuela particularmente. Bien, Bolívar Films se funda tal día como hoy en 1940. Es una compañía especializada en la producción y postproducción de comerciales, documentales, cortometrajes, largometrajes, audiovisuales y programas para televisión. En 1882, en el plano internacional, muere Edward Clark, abogado y empresario estadounidense, fundador de la empresa de máquinas de coser Singer Sewing Machine Company, junto a Isaac Merritt Singer, hoy se llama Singer Corporation.
0: Por cierto, familia de Clark, ¿quién es ese señor que inventó las máquinas de coser?
1: Edward Clark.
0: Él fue el que le hizo los interiores al revés. Cosía mucho.
1: Sí, señor.
0: A Clark Kent.
1: También se filma la primera película de la historia conocida como La Escena del Jardín de Round Hay en 1888. Fue dirigida por el inventor francés Louis Le Prince en el jardín de la casa de sus suegros en Leeds, Inglaterra. Le Prince está considerado como el verdadero precursor del cine. También en 1890 nació Dwight David Eisenhower, militar y político estadounidense, general de 5 estrellas del ejército de los Estados Unidos, comandante supremo aliado en el frente de la Europa Occidental, responsable de la planificación y supervisión de la Operación Torch y de una exitosa operación militar en Francia y Alemania entre 1944 y 1945 durante la Segunda Guerra Mundial.
0: Arturo,
1: en 1951
0: imagínate.
1: Se convirtió en el primer comandante supremo aliado de Europa en la OTAN y fue presidente de Estados Unidos entre 1953 y 1961. Dime.
0: Arturo, imagínate la chaqueta de ese señor con las condecoraciones. ¿Cuántas condecoraciones tendrá ese señor que combatió en las guerras y anduvo por aquí, anduvo por allá? Montones de chapas.
1: ¿Cómo no?
0: Chapas verdaderas.
1: Dwight David Eisenhower. Bueno, sí, esos señores cuando se colgaban una medalla era real.
0: Mira.
1: No como los de por aquí.
0: La guerra de los sexos, la guerra de las almohadas,
1: sí,
0: la guerra eléctrica, la guerra económica.
1: Sí,
0: hay mucha gente que sí.
1: Bueno,
0: pero,
1: amigos, también se publica por primera vez Las aventuras de Sherlock Holmes, escrito por Arthur Conan Doyle en 1890. Es una colección de cuentos que relatan las historias de un detective ficticio, Sherlock Holmes, y su fiel compañero, el Dr. Watson, mientras se resuelven los casos más intrigantes de la Inglaterra de aquellos años. Sherlock Holmes es conocido por su famosa frase popularizada en adaptaciones cinematográficas y televisivas: elemental, querido Watson. También, dime.
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1: 8:31. Seguimos. También se funda en París, Francia, la Federación Aeronáutica Internacional, FAI, organismo encargado de establecer las normas y mantener registros oficiales relacionados con la aeronáutica y los deportes aéreos. En 1927 nació Roger Moore fue un actor británico conocido por interpretar al agente secreto de ficción James Bond, el agente 007, y por protagonizar la serie de televisión El Santo.
0: Cuñado de
1: Roger Moore.
0: Sí, hermano de Demi Moore, la famosa actriz estadounidense. Sí, cuñadito fue, ¿no? Era un cuñado.

0: cuñado de, ¿cómo se llama? El actor este que está enfermo, que perdió la memoria, duro, ¿cómo se llama? Bruce Lee, sí.
1: Bruce,
0: ¿no?
1: Willis.
0: Bruce Willis. Oye, mira, Marilí. Mira el mamarracho que nos dejaron aquí. Hablando de mamarracho, llegó Fernando. No, hombre.
1: ¿Está muy bajito? Ok, ok. A ver, llegó Fernando Maya diciendo que el micrófono se estaba escuchando muy bajito. Bien, es que lo tenía aquí en el codo. No, ni cuenta que había dado. También se produce...
0: Eso se llama hablar por los codos, ¿viste?
1: Se produce el levantamiento y fuga de un grupo de judíos del campo de exterminio de Sobibor en Polonia en 1943. En el campo se encontraban 550 prisioneros. Intentaron escapar 400, pero solo lograron escapar 58, de los cuales 5 murieron en combate contra los alemanes durante la Segunda Guerra Mundial. Al final, solo 53 lograron sobrevivir a la guerra. Este evento fue un acto de resistencia y valentía excepcional, ya que la mayoría de los campos de concentración eran lugares de muerte. El escape de Sobibor fue el mayor y más exitoso de un campo de concentración durante la Segunda Guerra Mundial. El militar estadounidense Charles Elwood Jagger rompe por primera vez en la historia la barrera del sonido volando un avión experimental Bell X-1 a una velocidad Mach, a una altitud de 13.700 metros en la base aérea Edwards de California, Estados Unidos, en 1947. El 20 de noviembre de 1953, el piloto estadounidense Scott Crossfield en la misma base aérea alcanzó Mach 2, el doble de la velocidad del sonido a bordo del avión experimental Douglas D-558-2 Skyrocket. Son las 8:35 minutos, amigos. Vamos a hacer un breve paréntesis para recibir a Fernando Amaya.

0: podemos mirar.
1: Buenos días, Maturín. Buenos días, Monagas. Buenos días, Oriente. Buenos días, Venezuela. Es un honor estar compartiendo hoy con todos ustedes. Hoy, 14 de octubre de este año 2026. Ya mañana es el día, y hoy también el día de Nuestra Señora de la Quincena, hermano. ¿Se imaginan? Hace poco hay gente con esa cantidad ahí, de los barrios para abajo. Mosca por ahí, mosca. Entonces, protección para la gente que va a cobrar la educación, más que todo, que va a cobrar dentro de poco. Mosca, mosca. Con los arrebatones, mosca. Pueden arrebatar. ¿Qué le pueden arrebatar, hermano? Si nos arrebataron todo. Dios. Continuamos en el Humor y el Interés cuando exactamente son las 8:36 minutos.
2: Bien, amigos, a esta hora seguimos. Comienza la crisis de los misiles en Cuba. Eso fue en 1962. Fue un enfrentamiento diplomático entre Estados Unidos y la Unión Soviética, surgido cuando Estados Unidos descubrió la instalación de misiles nucleares soviéticos en Cuba. La crisis duró hasta el 28 de octubre de 1962, cuando se llegó a un acuerdo en el que la Unión Soviética retiraría los misiles de Cuba a cambio de una promesa de Estados Unidos de no invadir la isla y de retirar sus misiles nucleares de Turquía. Durante estos días, el mundo estuvo al borde de una guerra nuclear. Los misiles en Cuba.
3: Le sacaron provecho a esa guerra de misiles hoy.
2: Sí, señor.
3: Provecho político.
2: Pues que Estados Unidos se tuvo que comprometer y jurar que nunca iba a invadir Cuba, y también tuvo que retirar sus misiles nucleares de Turquía. Recuerdo que por allá por los años 70 todavía se hablaba mucho de este caso, y se decía pues que aun cuando Khrushchev y Fidel Castro decía que era mentira de que se estaban instalando misiles nucleares soviéticos en territorio cubano, al final tuvieron que aceptar que sí, efectivamente estaban emplazadas varias baterías de misiles nucleares en territorio de Cuba, a apenas 90 millas de territorio norteamericano. Y bueno, después de tanta mentira y tanto negar que se estaba instalando esa clase de material bélico nuclear, tuvieron que aceptar, y Estados Unidos, en un intercambio muy diplomático, tuvo que aceptar no invadir a Cuba y retirar también los misiles nucleares que habían emplazado en territorio turco. También el ministro y activista bautista estadounidense Martin Luther King recibe el Premio Nobel de la Paz en reconocimiento a su lucha no violenta por los derechos civiles de la población afroamericana en Estados Unidos en 1964. Luego, Martin Luther King cayó muerto, asesinado por uno de los tantos fanáticos que existían para aquel tiempo. Bueno, y siguen existiendo, de paso. Uh-huh. También se transmite el último episodio independiente del Chapulín Colorado, titulado La Última Escena o La Despedida. Eso fue en 1979. En este capítulo, el superhéroe se despide de su audiencia agradeciendo a todos los que hicieron posible la serie. El Chapulín Colorado continuó como un segmento de la serie Chespirito hasta 1993.
3: Pegó varias frases el Chapulín Colorado. No contaban con mi astucia. Fue una de las frases muy famosas del Chapulín Colorado. Un superhéroe vestido de rojo también, con los interiores por fuera. Y un chipote, ¿cómo se llama? El chipote chillón, era.
1: Chipote chillón.
3: Era como una especie de un mazo que tenía el
1: chipote chillón.
3: El chipote chillón.
1: Escape lo que se agarra.
3: Es un superhéroe, mira, sí, al estilo de Superagente 76, ¿no? Sí. Un antihéroe.
1: Sí, síganme los buenos.
2: Sí. El paracaidista austríaco Felix Baumgartner se convierte en el primer ser humano en romper la barrera del sonido en caída libre, sin ayuda de maquinaria externa, al saltar desde una cápsula situada a 39.045 metros de altura, alcanzando una velocidad máxima de 1.342 kilómetros por hora, equivalente a Mach 1.24, superando la velocidad del sonido y aterrizando con éxito en Roswell, Nuevo México, Estados Unidos. Eso fue tal día como hoy, en 2012.
3: Esas son las cosas. Sí.
2: La serie, la televisión, los canales de televisión de casi todo el mundo, por no decir todo el mundo, transmitieron ese evento donde Félix Baumgartner logró lanzarse en caída libre desde 39.045 metros de altura, imagínense. Y venían con esa cabeza.
3: Ahí fue cuando Los Ángeles Negros pegaron aquella canción que decía: me caí de una nube que andaba. Esa, ahí fue la
1: cosa. Ahí se inspiraron, sí.
2: 2012 fue eso. Tal día como hoy se celebra el Día Mundial de la Normalización, también Día de la Costurera y los Trabajadores Textiles, y Día Internacional de los Residuos Electrónicos.
3: Día de la Costurera, quien no recuerda a las costureras de antes. Ya casi no hay costureras porque la gente va a las tiendas donde venden ropa por kilo y se las compra, pero a las costureras antes, mira, cogían cierre, pegaban ruedo, pegaban, cogían las braguetas, remendaban, hacían confecciones. Ahora los costureros no se llaman costureros, se llaman modistos, y han adquirido toda una fama. Bueno, lo hace exclusivo. Hay gente que dice: a mí me viste Sifrior Latier. ¿Qué es eso? Mira, no basta quien te vista, es mejor quien te desvista. Más importante quien te desvista.
2: Así es. Amigos, son las 8:42 minutos, 8:42. Y ahora vamos con los titulares del periódico de Monagas en la voz de Fernando Amaya Benítez.
1: Los titulares de la. Te estoy haciendo por acá una transferencia, manito, ya va.
2: Ok, perfecto. Entonces, discúlpame.
3: Esos son los ejemplos de los verdaderos profesionales, no hacen eso, ¿oíste?
2: Ahora, no tengo a Marini aquí y no sé dónde están.
1: Ya listo, ya. Ya
2: los tengo.
1: No,
2: ay,
1: sí.
2: Bueno, ¿y entonces?
1: Ya los tengo por aquí. Titulares de la prensa del día de hoy, del periódico de Monagas. Periodismo impreso.
3: Papa León 14 tiene cáncer pulmonar. Los médicos no dudan que tenía en el pulmón derecho es un adenocarcinoma pulmonar y han decidido extirparle el lóbulo inferior del pulmón derecho. Ayer lo operaron. Ayer al mediodía operaron al Papa y el diagnóstico es ese. Otra nota del periódico de Monagas dice: Delcy visita sede de la organización Ítalo-Latina. Valeria Osorio logra 6 medallas en Nacional de Halterofilia. José Andrés Padrón podría animar el Miss Venezuela 2026. También otra nota del periódico de Monagas dice: solicitan a tribunales revisar medidas de desalojo. Otra nota destacada dice: Alcaldía de Maturín impulsa mejoras en la Avenida Libertador. Evalúan estrategias para mejorar sector energético. Imagínense, evalúan estrategias para mejorar sector energético. Una reunión que hubo en PDVSA y están evaluando con este problemón tan grande. Esta mañana en la radio hubo una entrevista muy buena sobre este aspecto. Y entrevistaban a una diputada de la asamblea sobre este problema y el problema es grave, realmente. Bebé de 3 meses muere tras incendio por falla eléctrica. Otra nota destacada de el periódico de Monagas dice: a medias quedaron las obras en la escuela Luis R. López Ruiz. Padres y representantes apostaron en el portón de la institución para exigir la culminación de los trabajos iniciados por la fundación y edificaciones y dotaciones educativas FED. Esas son las notas del periódico Monagas para el día de hoy.
1: Bien, ahora las noticias de impacto digital. Noticias nacionales. El Instituto Nacional de Meteorología e Hidrología, INAMED, prevé para hoy, 14 de octubre del 2026, el ingreso de la onda tropical número 56 al territorio venezolano por la Guayana Esequiba.
3: Vía Choroní sigue bloqueada por derrumbes de escombros. Turistas son evacuados en lanchas.
1: Protección Civil mantiene rol de contingencia ante lluvias en el estado Mérida.
3: Colapsó puente en Portuguesa a menos de 72 horas en su inauguración por intensas lluvias. 72 horas duró ese puente.
1: Los de Pérez Jiménez todavía están ahí. Tahuaya, Guayuta.
3: El contratista aún no había cobrado todavía.
1: No, qué mantequilla. Pues. Gobierno levanta la suspensión del uso de drones en Venezuela tras solicitud de productores agrícolas.
3: Un piquete de la Policía Nacional Bolivariana impidió el avance de la movilización de trabajadores y jubilados hacia Miraflores este 13 de octubre.
1: Pablo Zambrano, del Sindicato de la Salud, solicita que se calculen las bonificaciones de fin de año en base al ingreso real de los trabajadores.
3: Con industria, los sueldos se deben ajustar de acuerdo con los niveles de producción.
1: Asamblea Nacional inició este martes proceso de entrevistas a los 127 aspirantes al Comité de Postulaciones Judiciales.
3: Rommel Guzmán exige representación indígena en el TCJ y el CNE para defender sus derechos.
1: Asamblea Nacional aprobó en primera discusión proyecto de ley para que Venezuela se adhiera a la Fundación EULAC.
3: Asamblea Nacional envía al TCJ proyecto de reforma de la ley contra el odio.
1: Delcy Rodríguez se reunió con el director de la FAO para discutir estrategias enfocadas en la recuperación del sector agrícola.
3: Delcy Rodríguez recibió este martes la medalla conmemorativa del 60 aniversario de la ILA y en Roma, entregada por el secretario general Giorgio Chili como muestra de amistad hacia Venezuela.
1: El Ministerio Público imputó a Tarek El Aissami de nuevos delitos.
3: Gobierno ajusta monto de becas en universidades. Estudiantes recibirán $40 y preparadores 60.
1: Embajada de Estados Unidos abre postulaciones para el programa de becas ILAI a jóvenes emprendedores.
3: Venezuela e Ita Airways firman memorando de entendimiento y activan ruta Roma-Caracas.
1: Marca País busca posicionar a Margarita como destino turístico de referencia en el Caribe.
3: Oficial de la Policía Nacional Bolivariana mata a su pareja en una agencia de loterías en Carabobo y luego se quita la vida.
1: Mandó a comprar el cochino y no lo compró.
3: Compró la lapa.
1: Ay, salió el cochino. En noticias internacionales, Casa Blanca califica el acuerdo petrolero con Venezuela como el mayor de la historia mundial.
3: Servicio Geológico de Colombia reportó un fuerte sismo de magnitud 5.2 con epicentro en Bucaramanga, zona fronteriza.
1: Delegación venezolana llega a Panamá para brindar asistencia técnica tras el terremoto del 9 de octubre.
3: Flavio Bolsonaro visita a su padre en prisión domiciliaria tras levantarse la restricción.
1: La presidenta Keiko Fujimori presenta su nueva doctrina escolar para recuperar el orden en las aulas de Perú.
3: Venezolano fue víctima de ataque homofóbico y amenazas de muerte en un McDonald's en Lima.
1: Cuba abre su industria petrolera a inversionistas extranjeros y empresas privadas.
3: Departamento del Tesoro de Estados Unidos anunció este martes que impondrá multas por un total de $1,200 millones al Banco de América por presuntamente violar las leyes contra el lavado de dinero y las sanciones.
1: Estados Unidos retira a su diplomático en Nicaragua tras rechazo a embajadora.
3: Vaticano confirmó hoy 13 de octubre que el Papa León XIV fue diagnosticado con un adenocarcinoma pulmonar, un tipo de cáncer de pulmón.
1: Venezuela manifiesta solidaridad y eleva oraciones por la salud del Papa León XIV.
3: Iglesia de la Candelaria convoca misa especial este 14 de octubre por la salud del Papa León XIV.
1: Los reyes de España llegan a Ceuta para realizar una visita histórica.
3: España convocará una huelga general para el 11 de noviembre en torno al tema de la vivienda y previo a las elecciones.
1: Francia intercepta otro petrolero sospechoso de evadir las sanciones contra Rusia.
3: Kremlin defiende acuerdo energético con Estados Unidos pese a advertencias europeas.
1: Trump sobre el acuerdo del diésel con Rusia. No lo liberarán para nosotros, sino para el mundo entero.
3: En noticias económicas, David suma 2 taladros de 1.500 HP y 11 equipos de 550 HP para impulsar la producción petrolera en Venezuela.
1: El Fondo Monetario Internacional mejora proyecciones sobre Venezuela y espera crecimientos del 5% este año y del 7% en 2027.
3: Los índices económicos para el día de hoy, el dólar BCV 877.90. Aguántate, Fernando, 877.90 bolívares por dólar.
1: El euro 982 bolívares con 76 céntimos.
3: El peso colombiano 3.64 bolívares por pesos.
1: El Bitcoin, $83,243.51 por Bitcoin.
3: El gramo de oro, $133.75.
1: Las reservas internacionales de Venezuela se mantienen en 13.312 miles de millones de dólares.
3: El gramo de plata, $1.90.
1: El índice bursátil Caracas cerró en 9.848.38 puntos.
3: El precio de la gasolina para el día de hoy, 438 bolívares con 95 céntimos por litro.
1: El petróleo Merey, $85.40 el barril.
3: El petróleo de la cesta OPEC, $105.89.
1: El petróleo Brent, $105.90 el barril.
3: Y el West Texas, $94.36.
1: Y en deportes de las grandes ligas, los playoffs, Tampa Rays derrota a los Guardianes de Cleveland e iguala la serie de campeonato 1-1 de la Liga Americana.
3: En la Liga Venezolana de Béisbol Profesional, los Tigres ganaron 8-4 a los Caribes de Anzoátegui. Magallanes perdió 10-6 contra los Tiburones, y los Leones perdieron también contra las Águilas 8-0.
1: El Diablitos está el sponsor principal de los Leones, Diablito, igual que vamos a llevar ahí para pa tirar para arriba. Ya nos metieron las primeras nueve ya. Con un GP, un gran premio en Ruanda, la Fórmula 1 volverá a África casi cuatro décadas después.
3: El Barcelona remontó el Galatasaray con exhibición de asistencias para la Mini Yamail.
1: El Atlético de Madrid gana 2-0 al Manchester United en la Champions.
3: La frase del día de hoy: la conciencia no nos impide cometer pecados, pero desgraciadamente sí disfrutar de ellos.
1: ¿Quién lo dijo?
3: Lo dijo Salvador de Madariaga. Ese es otro Madariaga, ese es el que
1: dice
3: que no.
1: Sí, ese que dice que no. ¿Sabía usted que el primer agua de colonia de la historia apareció como un medio de prevención contra la peste?
3: Se lo echaba la gente para agua de colonia.
1: Contra la peste. ¿Tú cuál agua de colonia?
3: Para disimular los olores. Mira, ¿sabes qué?
1: Y a Mari Fariña.
3: Para disimular los olores en las iglesias. La gente cree que el incienso es una cosa que tiene que ver con la iglesia, ¿no? Con lo ritual. No, era para disipar los malos olores en la iglesia, que se llenaba mucho de gente, había mucha gente sudada con malos olores, y el incienso era como ¿cómo se llama? Un desodorante ambiental.
1: Sí. Y hoy en las efemérides es el Día Mundial de la Donación de Órganos, Tejidos y Transplantes.
3: Bueno.
1: Así es, Día Mundial también del Improvisador. Usted es un gran improvisador cantando.
3: Y usted es un órgano listo para donarlo. Vamos a donarlo completamente.
1: Día Mundial de la Espirometría. También Día Mundial de la Normalización, Día de la Costurera y los Trabajadores Textiles, así como Día Internacional de los Residuos Electrónicos. La luna creciente 5,33%, la próxima luna llena será el 26 de octubre, para lo cual faltan 13 días. Y el santoral de hoy, San Justo.
3: San Justo, pero aquí está justo lo que estamos hablando.
1: Justo lo que estamos hablando. Santa Fortunata.
3: Fortunata, oye, si tuviera yo una Fortunata, tuviera yo comiendo arepa esta ahorita en la Guarellita, si tuviera una Fortunata a mi lado.
1: San Calixto.
3: Calixto Ortega, ¿no? Calixto.
1: Y Santa Martirio, eso sí tenemos martirio para tirar para arriba.
2: Martirio.
1: Wow. Santa Martirio.
3: La que cantó la canción. Sí, hoy daría yo la vida.
1: Ese es Martiña, señor.
3: No es la misma.
1: Es Martiña de otro. Mira, y escuchen lo siguiente. El primer inconveniente de la ira es que destruye nuestra paz interior.
2: Ah, bueno. Mira, hoy está de cumpleaños la joven Chiquinquirá García. Está cumpliendo 16 y es felicitada por sus 7 tíos y su papá René García. Así que saludos para Chiquinquirá hoy en su cumpleaños. También está de cumpleaños la hija de Fernando Saúd. La hija de Fernando Saúd se llama, María Jesús Saúd Dima. Está cumpliendo 27, está viviendo en Ecuador. Así que saludos para María Jesús Saúd Dimas, que hoy está cumpliendo 27, hija de Fernando Saúd, nuestro colaborador con las efemérides.
3: Mira, tú,
2: amigos, son las 8:54.
3: Antes de irnos, queremos dedicar el programa de hoy a la señora Máxima Cedeño. Máxima Cedeño, no solamente escucha el rumor de interés, toda la programación, se la sabe todas. Le sabe el chisme a todos los operadores, locutores, a todo el mundo. Saludos, señora Máxima, donde quiera que esté. Y bueno, aquí estamos, a su orden. Mándenos una arepa.
1: Yo salí del programa en la madrugada y me fui a desayunar.
3: Sí, hombre.
1: Me fui a desayunar y por eso es que llegué un poquito hasta ahora. Fui a desayunar, fui a la Guireñita.
3: porque la gorillita te lo tiene todo. 8:54 minutos. Ya regresamos.
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0: son las 8. 13, 8 no, 9. 13 minutos.
1: Había dado hambre otra vez.
0: Lo has visto. Bueno, amigos, seguimos en el humor y el interés por aquí, por 104.5, tu preferida, pa' encima. Bueno, el tema de hoy, ¿cuál pudiera ser? Fíjense, el béisbol comenzó ya. Llevamos 2 días de béisbol y yo no he visto ninguno de los partidos.
1: No, yo tampoco he visto ningún partido, pero sí he estado al tanto de que perdió Magallanes el primer día y ayer perdió el Caracas. Le metieron 9 arepas al Caracas.
2: No has visto ningún partido, Fernando, ¿qué te está pasando?
1: No, estaba viendo las grandes ligas.
2: Ah, ok, ya.
1: Por ahora. El béisbol, sí. El béisbol de las grandes ligas. Y ayer estuvo ocupado toda la noche ensayando con el Gaitón 15.
3: Caracas no pierde, ¿eh?
1: Caracas, sí, le salimos al triunfo ahí. Porque lo que pasa, mira, y yo te voy a explicar por qué salimos al triunfo. Porque nosotros este año, Diablitos Underwood nos está patrocinando. Y entonces teníamos que tener arepas. Por eso es que las 9 arepas ayer. Y hablando de Diablito, ¿vale? Bueno,
0: claro, no.
1: Buenos días, Cerquía.
3: Hablando de Diablito,
0: hablando de Diablito, y entra aquí
1: precisamente.
0: Gracias por el café.
1: Muy bueno, Esquía, gracias. No,
0: bueno, es importante decirlo, porque de verdad que el béisbol venezolano siempre ha sido un entretenimiento que mantiene a la gente allí pendiente y disfrutando, pues, de los triunfos y de las derrotas, del chalequeo, de la echadera de broma, que es lo que le pone pimienta al asunto.
1: Mira.
0: Y bueno, estamos ahorita ya en el campeonato o en la serie de campeonatos. Ya entramos a la serie
1: de campeonatos. Sí, la serie de campeonatos, claro. Estamos decidiendo.
2: Ayer,
1: ya
2: campeón de la Americana. Cleveland perdió con Tampa Bay 3-1. Y hoy juegan los Dodgers contra los cerveceros. Los Dodgers pegados contra la pared, esperando la reacción de Otani. Vamos a ver qué pasa.
1: Mira, vale. Por ahí me envió Jesús Santuares. El hermano Jesús me envió una nómina del día inaugural, el día inaugural del béisbol de las Águilas del Zulia. Y uno ve la cantidad de peloteros grandes ligas y grandes ligas ya establecidos y jugando aquí en la pelota invernal nuestra para aquella época. Estoy hablando del año 1973-74, la cantidad de peloteros de las grandes ligas que estaban acá y que ya estaban haciendo vida en las grandes ligas. Y el día inaugural, escuchen esto, las Águilas del Zulia, en la nómina del 1973 y 1974 para el día inaugural: Tom Griff, Irán Paz, Luis Rivas, Williams, Oscar Gamble, Gustavo Espósito, Blitner, Billings, Toby Harrack, Leonel Carrión, Octavio Cookie Rojas, Olinto Rojas, Ben Ogilvy, que llegó a dar más de 40 jonrones en las grandes ligas, entre otros.
2: Octavo Cookie Rojas jugó mucho tiempo con los Reales de Kansas City.
1: Levi Ochoa, que también fue, imagínense ustedes, y los pitchers, imagínate. Cleveland, que llegó a ser Sayon, Brewer, James, Scott Brown, Stanhouse, Bracho, Collazo, ¿se acuerdan de...?
2: Sí, Collazo, una vez se dio un buen golpe contra la baranda, un collazo.
1: Collazo fue uno de los mejores pitchers amateur de la... De
2: sí, sí, claro, por eso te lo digo.
1: Le ganaba mucho a Cuba, Collazo, que era difícil ganarle a Cuba.
2: Era un escollo.
1: Kirkpatrick.
2: Kirkpatrick, el dueño, Oscar, familia de la joyería.
1: De la joyería. Kirkpatrick, joyería monarca, sí, Kirkpatrick. Oye, imagínense ustedes entonces la calidad que teníamos para la época, porque claro, 73-74, el dólar a 4.30.
2: Claro.
1: Y le pagaban fácil a un tipo de eso por una campaña que 20, 30, 40 mil dólares, que era eso, ¿no? Eso mismo venía para atrás. Las grandes inversiones que hacían los equipos y recuperaban la moneda, una moneda fuerte. Y venían ellos a hacer pelota invernal. Recuerdo que los Leones del Caracas tenían estrecha relación, era con los Dodgers de Los Ángeles.
2: Un convenio
1: con los Dodgers de Los Ángeles. En este caso, las Águilas del Zulia tenían convenio, bueno, cada equipo tenía convenio con unas organizaciones en los Estados Unidos y les enviaban a los grandes ligas que habían tenido una mala campaña, o los grandes ligas que querían pulir algún fundamento, los triple A, los doble A que iban en ascenso.
2: Correcto.
1: Todos lo mandaban. Aquí vimos nosotros peloteros, uff, de muchísima calidad.
2: Pero yo recuerdo venezolanos que eran unas estrellas.
0: Yo recuerdo que Octavio Cuca y Rojas también vino con el Caracas.
2: Mucho tiempo, después del Zulia, se fue con el Caracas, jugó segunda base.
0: Yo estaba en Caracas cuando vino con el Caracas un muchachito que yo le veía chiquitico, tipo
2: Remache, más o menos.
0: Tipo José Altuve, un poquito más alto quizás, que se llamó, o que se llama, Steve Sachs.
1: A segunda base,
0: los Dodgers de Los Ángeles. Sí. Era un fenómeno, sí, ese muchacho lo pudimos ver en el universitario.
1: Vino en la misma camada cuando vino Joe Ferguson, cuando vino...
2: Dave López.
1: Dave López vino posteriormente, porque Dave López jugaba segunda base también, el portuguesito. Vino primero Dave López y después vino Steve Sachs.
2: Sí, Steve Sapp.
1: Vino Dagoberto Berry, este compañero. Imagínense ustedes traer en una tierra de shortstop, traer a un shortstop importado. Y eso lo hizo el Caracas en una oportunidad. ¿Tú sabes quién tenía ahí? A uno de los mejores shortstop de todas las épocas de Venezuela. Solo que no tenía un buen bate, pero las cogía todas. Y una elegancia, unas manos increíbles. Teodoro Obregón.
0: También.
1: Teodoro Obregón.
2: Víctor Davalillo dijo que Teodoro Obregón había sido el mejor shortstop que había visto en su vida.
1: Teodoro Obregón.
2: Dijo Vitico Davalillo, imagínese lo
1: que y Oscar Prieto Párraga dice que Teodoro Obregón no llegó a las grandes ligas. Y dice que no llegó a las grandes ligas, Teodoro Obregón, por el color. Dice que eso influyó mucho para la época.
0: Bueno, en los años 60. En el béisbol, si era por negro también, hubo muchos negritos.
1: El color. Yo creo que eso influyó.
0: En aquellos mismos años, lo que pasa es que Teodoro Obregón, ¿de qué años estamos hablando? ¿Del 72?
1: 73, no, de los 60.
2: De los 60, sí.
0: 60.
1: 60, 70.
0: Imagínate.
1: 60, 70,
0: sí. Para esa época ya se estaba acabando, entrando mucho pelotero de color en las grandes ligas, pero obvio,
1: eran poquitos.
0: Sabios todavía.
1: Mira, yo tengo un
2: Armando Manzanero, el genio mexicano de la canción, le sacó una canción a ese pelotero. Teodoro, la tarde en que nos vimos. Teodoro.
1: Le sacó esa canción, ¿no?
0: Sí.
1: Mira, yo tengo un amigo, un gran amigo. Profesor titular de la Universidad de Oriente, ya jubilado, que él fue a hacer posgrado a Estados Unidos. Ajá. En los años 60. Y imagínense usted, a nivel de universidad, él era negrito, y a nivel de posgrado, y resulta que cuando la misma universidad le entregaba las bates de laboratorio, de último a los negritos, tenían, en la misma universidad había baños separados, baños para blancos y baños para negros, y tuvieron que calarse cualquier cantidad de vejámenes por allá en esa época. Te estoy hablando de los años 65, 66.
2: Yo te voy a decir
1: 67.
2: Una cosa, la discriminación no es buena nunca.
1: En ninguna
2: pero
1: parte.
2: Eso quedan secuelas. Yo reconozco, yo por lo menos aquí en el baño, cuando Noelia Martínez, la negrita esa, entra al baño, yo no entro. Yo no uso el baño. Yo no uso el baño.
1: O espera, al menos que pase un tiempo. se vaya la aureola.
0: Mira, volviendo a la pelota. Reni Rojas nos dice que el Magallanes ha perdido sus dos primeros juegos con el mismo score, 10 carreras por 6 y con el mismo equipo, La Guaira. Dice que apenas está comenzando la temporada. Lo que sí es verdad es que lo que dicen ustedes, nos dicen de las grandes ligas que van a estar jugando esta temporada, también le van a poner mayor interés al béisbol venezolano. Además, que se está despertando de nuevo la fiebre de los sponsors o de los patrocinantes, porque bueno, de repente ellos están oliendo el tocino. Por ejemplo, tenemos a Rosemary, tenemos Diablitos Underwood, que ha sido uno de los sponsors de
1: Mastercard. El campeonato, sí, también lo tomó Mastercard para ellos. Bueno, la liga se llama
0: Mastercard, que tenía Mastercard tiempo que no lo veíamos, sí, no lo escuchábamos, también está como sponsor o como patrocinante de los equipos. Y eso es bueno, porque eso garantiza calidad en los peloteros que se pueden contratar, porque esos son ingresos para los equipos, ¿okay? Todos los equipos de transmisión de los equipos, valga la redundancia, pertenecen al equipo, no a los medios, ¿okay? Ellos compran su espacio tanto en la televisión como en la radio, y son los dueños de esos circuitos, los propios equipos.
2: Y Venevisión va a transmitir también los juegos.
0: Sí, todos los canales, de hecho, todos los canales. los canales, está el Canal 8, está Televen, está Venevisión y
1: Canal
0: Meridiano TV.
2: Sí, Arturo, sí. A la gente que no le va a gustar eso, a la gente que le gusta las telenovelas como yo. ¿Cómo, entonces cómo veo yo otro espacio ahora de 7 a 8? Antes habían novelas, ¿te acuerdas? De 7 a 8 y de 9 a 10. Había tres novelas.
0: Pero fíjate que el béisbol rompe con todos esos esquemas de ahorita. Hoy día la gente casi no ve novelas, la gente ve series por Netflix o por HBO o por cualquiera de estos canales internacionales. Los canales venezolanos van a tener que hacer un gran esfuerzo por rescatar audiencia, porque ahorita la gente se acuesta en un sofá con el televisor encendido y con el teléfono en la mano, y entonces le pone más atención a lo que está viendo en el teléfono que a lo que está en pantalla.
2: Al final no televisor. Termina viendo nada.
1: Y uno de los causales de romper la relación con Radio Caracas Televisión fue precisamente la Liga Venezolana de Béisbol, fue precisamente las novelas, porque iba el juego en el octavo inning, estaba un juego empatado, era las 9 de la noche y cortaban porque venía una novela.
2: Claro,
1: eso
2: claro.
1: Fue causar entonces para que Radio Caracas Televisión nombraron a Oscar Prieto Párraga con Humberto Oropesa, que era el presidente para aquel entonces de los Cardenales de Lara. Nombraron esa comisión para hablar con Radio Caracas Televisión y romper el contrato con Radio Caracas Televisión, porque era séptimo, octavo inning, estaba el juego empatado o estaba el juego cerradito, y ellos no dejaban de transmitir porque venía la novela a las 9.
2: A mí me molestaba mucho. Yo prefiero ver en la cara a Doris Huel que las batatas a Curve Vacua, por lo menos.
1: A Curve Vacua. Entonces, ahí fue donde llegaron a buenos términos, rompió la relación y la Liga de Béisbol Profesional entonces hizo contrato con Venevisión. Pasaron más de 20 años con Venevisión, sí. Posteriormente a eso. Pero bueno, respetando los horarios de los juegos como tal, pues.
0: Uh-huh. Bueno, el director de la estación acota que ahorita los canales de televisión están acudiendo a figuras ya reconocidas de la radio y de las redes. Por ejemplo, el noticiero de Venevisión tienen hoy día
1: Luis Olavarrieta,
0: Barnagui, uh-huh. Correcto. Esos dos muchachos que estaban muy bien ubicados tanto en las redes como en la radio, fíjense, la Barnagui tiene un programa muy escuchado en la mañana y Olavarrieta tiene su propio programa de YouTube y se ha hecho una imagen, una figura de mucho peso en las redes. Y bueno, la gente lo sigue en el noticiero de Venevisión, no por Venevisión, sino por estas dos figuras. Y le están pagando muy bien, de paso, se ha dicho.
1: Mira,
0: porque entendieron, y nosotros, como trabajadores de radio de tanto tiempo, tenemos que entender que también tenemos que estar en las redes. Aquí hacemos un gran esfuerzo todos los días por estar en YouTube, por estar en TikTok. De hecho, las muchachas, mira, la hora que son las 9:30 todavía no han aparecido. Vamos a ver si a partir de las 10 comenzamos a transmitir por TikTok.
1: Y recuerda que Luis, tanto Luis como Shirley fueron vetados de la radio cuando dieron la información de que María Corina había ganado el premio Nobel.
0: Sí, señor. Tuvieron más de 2 meses fuera del aire.
1: Fuera del aire, sí.
0: Amigos, son las 9:26 minutos, 9:26. Por aquí, bueno, vamos con publicidad.
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0: 9:30 minutos.
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3: Son las 9:32 minutos. Bueno, amigo, son las 9:32 minutos, como ya lo decíamos. Escuchen este mensaje que me envía el amigo Efraín Domínguez, popularmente conocido por nosotros, sus amigos, como Copete, de allá de Los Güeritos. Ellos tienen hace mucho tiempo un problema con una discoteca, con una un pub, no sé cómo llamarlo, parece que es una discoteca. Allí en la misma calle, apenas a unos 30, 40, 50 metros de su casa, y aquello es un tormento permanente en las madrugadas, porque las mujeres y los hombres salen borrachos, se orinan frente a las casas, es un ruido permanente con motos que paran caballito, y eso es un desastre. Pero escuchen.
0: ¿Eso es aquí en Maturín, Arturo?
3: En Maturín, claro. En la calle 9 de Los Guaritos. Guaritos. Pero escuchen lo que me envía el amigo Efraín Domínguez. Tuve que transcribirlo porque no lo pude escuchar. Es un minuto 34 minutos, pero escuchen toda esta perorata para que ustedes tengan una idea que el transcriptor de WhatsApp echó humo aquí con lo que me envió Efraín Copete. Vamos a escucharlo. Escuchen esto. Buenos días, Arturo, ¿cómo estás?

0: estás?
1: Buenos días, aquí estoy hablándote para hablarte, pues Arturo, las molestias que te aquí con esta taza chambo, lo que es miércoles, jueves, viernes, sábado, domingo, todavía esos son esas, esos carros salen de ahí, los dueños de los carros salen borrachos a las 2 de la mañana, a las 3 de la mañana, picando caucho los motorizados, picando caucho, parando caballito, las mujeres y hombres orinándose en las calles, en las aceras, nos atormentan, no nos dejan dormir, esa gente, vale, pasa eso, aquí no hay cómo decir que Arturo, nos tienen demasiado cansados, nosotros no dormimos, ya cuando llega ya no podemos estar durmiendo, ya pendientes que entonces nos pueden meter un carro, nos encontraron a casa, está aquí al frente de la casa, se trepan los carros al frente, igual allí nos pararon 3 carros ahí al frente de la casa, mujeres y hombres orinándose aquí al frente de la casa, rompen la de cerveza, bueno, mijo, te agradezco que hagas algo, todo por mí. Hoy por ahí Arturo es Efraín y por ahí manda otro mensaje y dice: Arturo, se me ha olvidado, esa es la taja y aquí de la calle 9, la que te está cerca de la casa, chica, ¿verdad? Ok, dale.
0: Mira, ahí es donde uno se...
1: eso es lo que me transcribe WhatsApp del mensaje que me envió Efraín Domínguez.
0: Chico, uno se pone a ver estas cosas hablando sensatamente, como dicen, ¿no? ¿Dónde están los jueces de paz? Esa figura que se estableció, los jueces de paz. ¿Dónde están las leyes contra el ruido? Las leyes contra la convivencia. ¿Dónde está ese tipo de cosas que hizo impunemente la gente? Está bien, la gente que haga su fiesta, pero se va a arruinar en las calles, se va a arruinar en las frente de las casas. ¿Cómo va a ser posible que la gente va a hacer esos escándalos a esa hora? No, señor, llévese, póngase una sonda y orínese ahí.
2: O ande con su vasecama por arriba abajo.
1: Por ciertamente la situación es terrible.
2: ¿Sabes cuál es el problema, el mayor problema que tiene Venezuela? Es el mayor problema.
0: Uh-huh.
2: La educación.
0: Claro,
2: la educación. Ese es el problema más grande que tenemos nosotros, la educación.
1: Bueno,
2: y nadie,
1: no,
2: tú no escuchas a nadie hablando de educación.
0: Y
2: cuando estamos hablando de educación, no estamos hablando de sueldos de profesores y maestros. Tú no escuchas absolutamente a nadie hablando de educación. Tú escuchas a todo el mundo que vamos a recuperar no sé cuántos megavatios. Tú escuchas a todo el mundo hablando de que vamos a recuperar no sé cuántos pozos petroleros, no sé cuántos pozos de gas. Tú escuchas a todo el mundo hablando de todo, pero nadie habla absolutamente nada de educación. Y cuando hablo de educación, no me estoy refiriendo precisamente a sueldos y salarios. Me hablo como tal de lo que tiene que ser la educación que viene desde el hogar. Desde el hogar, desde ahí viene la educación, porque nosotros en las universidades y en los colegios, en las escuelas y liceos, los que enseñamos es física, química, matemática, historia, biología, pero como tal, la educación proviene del hogar, y eso, esas herramientas son las que a nosotros nos encargamos de pulir, pero no precisamente esa educación básica, esa educación a nosotros en Venezuela nos está faltando.
0: Fernando, pero ¿de cuál educación hablas tú? Porque date cuenta, toda esa gente que va allí tiene hogares. Toda esa gente que va a esos sitios a tomar aguardiente y a tomar cerveza
2: hogares
0: y a mearse frente a la casa.
2: ¿Hogares o casas?
0: No, hogares. Lo que pasa es que son hogares mal constituidos.
1: Bueno, ya,
0: son hogares.
1: Bien. Fíjense, regresándonos al béisbol, José Alzuru nos envía una semblanza que publica Benny Armas. Benny Armas es un amigo que nos... deleita pues con sus trabajos de biografías, etcétera. Fíjense, está hablando hoy de Carlos Rafael González, Carlitos González fue comentarista del béisbol,
0: claro.
1: De boxeo,
0: célebre.
1: De básquet, célebre. Carlitos González nació en Tucupita del Tamacuro el 14 de octubre, hoy estaría de cumpleaños, 14 de octubre de 1932. Fue un periodista y comentarista deportivo de los más grandes que ha tenido nuestro país. Destacó en béisbol, fútbol, boxeo y baloncesto. Sus inicios se remontan a la emisora Radio Rumbos. Fue columnista de los diarios La República y El Nacional en los años 60. Fundador y primer director del diario Meridiano. También trabajó para la célebre revista Sport Gráfico, la mejor que ha existido en su género. comentarista estelar de los circuitos radiales de Leones del Caracas, Navegantes del Magallanes, Tigres de Aragua, Tiburones de La Guaira y Cardenales de Lara. En la televisión estuvo en Buenavisión 5 años, desde 1974 hasta el 79, en RCTV desde 1982 hasta el 90. En esta última hizo dupla con Pepe Delgado Rivero en las transmisiones de béisbol. Su característica principal era la manera de explicar las situaciones de los partidos con total naturalidad y con un lenguaje sencillo al alcance de todos. Frases como, sin que me quede nada por dentro, las he visto más feas y se han casado, han sido las más famosas del genial comentarista. Carlitos González falleció el 24 de mayo de 2004 de un infarto al miocardio.
0: Mira, Arturo, yo difiero de la primera frase que dice esa, que Carlitos González fue uno de los más grandes. No creo que haya sido el más grande, él era un poquito más alto que Nelson Ned. Fue uno de los más geniales, sí, fundador de los Sport Gráfico, y con eso lo digo bastante, un comentarista genial. Genial era Carlito González. Escuchar sus comentarios, Fernando, era una delicia. Sí,
2: Carlito González una tenía delicia. Una particularidad, que Carlitos González no anotaba el partido, no anotaba el juego, lo que hacía era verlo. Y la gente quedaba asombrada, porque entonces cuando estaba haciendo, después que terminaban los partidos, los análisis de los juegos, Carlitos González decía, en el cuarto inning, cuando había un out y había hombres en primera y segunda, vino este señor y tocó la pelota y llevaba todo a la perfección, todo acá y sí, sin anotar. Sin anotar memoria, el partido. Y recuerdo que también que Carlitos González, en una oportunidad transmitiendo con Gondel, porque formó junto con Delio Amado León, junto con Delio Amado León, formó una empresa que se llamaba Gondel, que por cierto también fueron los que fundaron el Sport Gráfico. Gondel, Delio Amado León y Carlitos González. En una oportunidad estaba peleando Leonel Hernández, que perdió varias veces campeonato por el título mundial. Ajá. Leonel Hernández le dio una paliza a Yasusume Uehara en Japón. Yasusume Uehara. En Japón. Y le dio una paliza. Y Yasusume Uehara. Uehara. Yasusume Uehara. Le dio una paliza a Yasusume Uehara. Y resulta que vienen y dan la decisión a favor de Yasusume Uehara. Y decía Carlito González, molestísimo ahí en el ringside, decía: ustedes me perdonan, yo no sé si de aquí va a salir preso, pero los japoneses son unos ladrones. En vivo, a las 6:30, a las 7:00 a.m. por la radio, por medio de televisión.
0: Creo que Carlito González es uno de los personajes más célebres de Tucupita, después de Yelisa Santaella, creo.
2: No te sabes.
1: Bueno. Mira, son las 9:41 minutos. Ya está con nosotros y está transmitiendo por TikTok. Natalie Cermeño y Natalia Cermeño también están transmitiendo por TikTok en la cuenta de El Humor y El Interés. Bien, ya está con nosotros Natalie Cermeño, bienvenido. A ver.
3: Hola, buenos días, encantada de estar con ustedes aquí. Hoy tenemos a Luxor acompañándonos, y Luxor no sabe cuál es la canción que me pone Marini allí para la introducción, pero no importa. 9:42 minutos de la mañana, desde tempranito por allí.
2: ¿La canción para qué?
3: Para presentarme. Cada uno no tiene una presentación. Okay. Estamos conectados a través de TikTok por mi cuenta, Natalie Cermeño, y también se está transmitiendo para la gente que ha pedido que también se transmita por la cuenta del programa. Allí lo estamos haciendo en este momento también. Natacha está haciendo esa transmisión. Así que bueno, bienvenidos a todos los que se conectan en este momento. Estamos en el mejor programa de la radiodifusión monaguense de toda la bolita del mundo, que se llama El Humor y el Interés. 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
3: Jesús tiene por allí el de Carmen, pero lo tiene perdido, no sé, lo veo así como que cambiaste bueno de cuaderno. 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Son las 9:45 minutos de la mañana. Continuamos.
1: Bien, amigos, son las 9:45 minutos. 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
1: 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Amigos, son las 9:49.
3: 9:49 de la mañana y en este momento vamos a escuchar el tan esperado contrapunteo, donde vamos a presentar a la vergüenza del rincón que está por allá, al eunuco del llano y a esta belleza de mamadita que está aquí. ¡Vámonos! ¡Arpa!
4: Yo no sé, hermano mío, ay, qué es lo que está pasando. Por ahí nos llamó el copete y nos estuvo informando. El copete. Que por ahí, por su casa, todo el mundo se está miando. Óyeme, hermano, esto ya no lo está soportando.
5: Ya no lo está soportando porque se están evacuando en los Juanitos 9 y se están embochinchando.
3: Los Juanitos 9.
5: La gente de ese sector ya se está molestando. Déjense de esas cosas y vayan ahí arreglando.
3: ¡Ay, qué afinado!
6: Allá en la calle 9 del Güerito 4. Ya tienen a Copete muy molesto porque se la pasan meando. Es una situación muy terca de estos señores que van disfrutando en una discoteca cerquita y ya lo están volviendo locos.
4: Ya lo están volviendo loco y están lo matando. Antes salió el negro Marguera echando.

0: mismo. No solamente el negro Paqueta, también los que los dos filipichos. Ahí se orina todo el mundo, se orina con disimulo. Y él me orina mucho, yo no me voy a ir saliendo desde el sitio. Yo voy a volver.
1: Los carritos suenan duro y las motos para el caballito. Con los escapes sueltos, aquella vaina es una bullaranga. La gente sale borracha, cantando ranchera. Y uno no encuentra por donde baila un vallenato.
0: Ahí lo ponen vallenato y ahí de pura ranchera. Y las canta ahí toditas, mira que es el negro manque.

va por una vaina y cuando se da cuenta está en otra. Estamos cantando al problema de Copete, una discoteca, amigos, que lo cargan sin dormir.

0: rompiéndole los tíos a los negros. Tiene una colección de negros, ya yo no sé qué es lo que quiere. Y él es profesor de matemáticas, y le saca la cuenta, y es lo que tiene.
1: Que canto al pie del arpa. Una cosa tremenda. Que lo canto yo muy bien. Ese canto que yo traigo allá a casa de Copete. Señores de discoteca. Cierren esa vaina.
2: Y gracias por esa vaina, mi vaina a casa de Copete. Para mi vaina en la puerta le dejaron un majarete. Óyeme, hermano mío, este negocio promete.
1: Pa' cantar al lado de este que parece un guaripete.
0: Yo parezco un guaripete, pero soy de los guaritos.

0: Fernando y Talfaro. Es así, los ponéis.
1: Derechito.
2: Con este verso bonito yo me voy a despedir.
3: Esperando que las autoridades pongan fin a ese bochinche. Una vaina es una vaina y otra vaina es otra vaina. Es que por el copete ya no puede trabajar.
0: El humor y el interés llevándole un canto vernáculo, un canto de como es, un canto bien hecho.
3: Son las 9:55 minutos, tenemos que ir al corte de la estación y ya regresamos.
4: Mira, Dios mío,
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segundo otra vez.

0: 10, 14 minutos de la mañana. Estamos ya en la tercera hora del humor y el interés. Hoy estamos acá listos para llevarle a ustedes las mejores noticias y también las noticias más tristes. A propósito, ayer circuló en todo el mundo una noticia realmente lamentable. El Papa León XIV fue operado de un tumor en su pulmón derecho y tiene una lesión importante. Lo anunció un comunicado oficial el Vaticano. Y mire lo que son las cosas, ¿no? Como inmediatamente informaron, bien un informe bien hecho, un detallado, dijeron lo que tenían que decir, pues. Sin embargo, a veces hay gobernantes en el mundo que es un secreto, un hermetismo, una cosa para informar. A veces los grandes líderes también tienen como su manera de no decir las cosas, o desinformar, o informar a destiempo. El Vaticano ayer mismo informó lo que el Papa León XIV tenía, le extirparon un pedazo de pulmón. Dicho en términos poco clínicos, porque eso es un pedazo de pulmón, no es una manera muy...
1: Le extirparon el lóbulo inferior de su pulmón izquierdo.
0: Vieron, ese es un verdadero profesional de la radio, así como se dice.
1: Así mismo es. Amigos, son las 10:16 minutos, 10:16. Sí, el problema del Papa es que le tuvieron que extirpar esa parte del pulmón para evitar, como todos sabemos, que ese carcinoma pudiera irse para otro lado, es decir, hacer metástasis en cualquier otro órgano. De allí que hubo la necesidad de extirpar ese lóbulo inferior de uno de sus pulmones. Amigos, son las 10:16 minutos, 10:16. Bueno, el Papa tiene todos los elementos necesarios para superar esa situación. No es lo mismo que cualquier cristiano que tenga que acudir a un hospital público aquí en Venezuela. Eso es lo bueno que él pudiera tener con respecto, pues, a los demás.
0: Ahora, Arturo, la ironía de la vida y las cosas de la vida, ¿no? Uno siempre relaciona estas malformaciones en los pulmones con el cigarrillo, con el tabaco. Y mira, ¿no? Un hombre que no fuma, bueno, no se sabe, que por lo menos no fuma ahora, desde que es papa. Y sin embargo, date cuenta de una lesión como esa. La vida a veces te pone en circunstancias que tú dices, bueno, ¿cómo es la cosa? No, hay cosas que no se entienden. Sí. Y, bueno.
1: Mira, César Zafón, hablando de otra cosa. César Zafón nos envía la solicitud. Está abriendo un casting para una película que se va a comenzar a filmar acá en Maturín. Están llamando un casting abierto para actores, actrices, modelos y público en general, para figurantes y extras de 18 años en adelante. Les van a esperar el sábado 24 de octubre en el Complejo Cultural de Maturín a partir de las 10 de la mañana. Así que si usted tiene algún deseo de participar, si tienen algún don de estos que tienen que tener las personas que son actrices, actores, esas cualidades, si siente que tiene esas cualidades, pues acérquese este próximo 24 de octubre al Complejo Cultural de Maturín a partir de las 10 de la mañana. Pregunten por César Zafón, que él va a estar allí haciendo ese casting. Recuerden, son muchachos, muchachas, personas de la tercera edad que quieran participar como figurantes o extras. Anótense para este 24 de octubre, Arturo, en el Complejo Cultural de Maturín.
0: Arturo, ¿es una película porno que va a ser el Zafón?
1: No, chico, por Dios.
0: Porque estás diciendo que es un casting abierto.
1: Casting abierto. La película se va a llamar Muñeca Rota, la serie. Una película escrita por Martín Martínez y Rudy Rodríguez, creo que es la cosa. A ver, no, Andy Rodríguez. Martín Martínez y Andy Rodríguez son los que escriben, y la dirección va a estar a cargo de César Zafón. Repito, la película se llama Muñeca Rota, la serie. Saludos entonces para César Zafón, y bueno, esperamos pues que todas aquellas personas que quieran participar lo hagan. Anótense para César. El 24.
0: César, hecho el Zafón, ha hecho varias películas ya.
1: Sí, señor.
0: Hecho el Zafón.
1: Hecho el Zafón.
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1: Esa cuña de estar pagando un dineral, yo, porque con ese
2: jingle. ¿Dónde van si no llovió?
1: Náguara, por Dios. Amigos, son las 10:21 minutos, 10:21, y seguimos en el humor y el interés por aquí, por 104.5, tu preferida, Pa Encima. Pero saludos para Antonio Rivas, chico, allá en Los Guaritos. Antonio Rivas, siempre en nuestra sintonía. Rafael Tineo en Caripito. Rafael Tineo, por cierto, me envía unas fotos de lo que fue o de lo que queda de el cine Ayacucho en Caripito. El cine Ayacucho fue uno de esas salas de cine que existieron en todos los municipios de Monagas y del país. Y allí vimos todas las películas que nosotros pudimos disfrutar en nuestra época de muchachos. Las películas de Wang Yu, las películas del Santo, las películas de Bruce. ¿Cuál es el chino este? Bruce Lee y todas esas películas de karate y de vaqueras. Pero lo que queda de ese cine, pues, si ustedes han visto por aquí en Maturín el Teatro Rialto, bueno, el Teatro Rialto y el cine Ayacucho no tienen nada que envidiarse el uno al otro, porque lo que quedan son sus ruinas. Saludos para Rafael Tineo en Caripito, que nos envía esas fotos. Son las 10:23 minutos, amigos, 10:23. 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Son las 10:27 minutos.
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1: Ay, Arturo se quedó por ahí. Bueno.
2: Así es, amigo. Bueno, seguimos. Saludos para el pana Gustavo Gil, que nos envía por ahí una imagen. Estamos pendientes. También saludos para Edgar Astudillo. Edgar está en su taller de la tonería allá en ese sector. Es el sector que visitaba mucho Jesús Santuares cuando era muchacho.
1: La voz del río.
2: La voz del río. La voz del río. Por cierto, chicos, estuvimos por allá y vimos una gran cantidad de basura del río, chicos. De verdad que es bien, muy, muy lamentable que los mismos vecinos tomen esos espacios para basurero, cuando ese río, pues, deberían estarlo usando para otra cosa mucho más importante, porque es una fuente de agua, la más importante de Maturín, por cierto, el río Guarapiche. Y allí, a la altura de la voz del río, lo que se ve es un basurero horrible. Qué lamentable, de verdad. Yo creo que si Jesús Santuares, que solía ir todas las tardes cuando se escapaba de la escuela, se iba a bañar al río Guarapiche, a la poza de la tigra, del danto, la del tractor. ¿Cómo se llamaban esas pozas?
0: No, las del Guarapiche no la conozco. Yo no voy allá. Yo conozco acá las de Morichal. Morichal, la paila, la poza del toro. Esa era la que yo iba a Morichal. Ahí fue donde aprendí a nadar yo, en Morichal. Ahí en ese Morichal que está ahí, eso era agua, pero lo que se llama cristalina.
1: Claro, por supuesto, ahí estaba
0: cristalina. Ahí nos jugábamos nosotros los bloques, pegábamos un solo carrerón para allá, nos metíamos un ratico, jugábamos la aérea y salíamos otra vez corriendo para los bloques.
1: Cuando vimos eso la semana pasada, que fue el viernes, yo hice ese comentario y dije, si Jesús ve esto, le da, porque él ama ese sitio, o sea, que creció ahí, tiene tantos cuentos de los guarapicheros y de todo eso de lo que siempre habla, y da dolor, de verdad, que da lástima ver eso allí como está.
2: Mira, Fernando Saúd nos hace una infidencia por aquí, dice que él salió este fin de semana pasado para Cumaná, para ir a Mariguitar, su tierra de nacimiento, Mariguitar. Salió de Maturín, Cumaná, para luego llegar a Mariguitar. Cuando salió de aquí, de Maturín, tuvo que pagar una tasa de 870 bolívares, es decir, un dólar. Pero cuando hizo todo el mismo trayecto de Mariguitar, Cumaná, Maturín, pagó en el terminal de Cumaná 50 bolívares. Miren la pequeña diferencia de 870 a 50 bolívares. 50 bolívares cobran de tasa en el terminal de Cumaná.
0: Apenas 850 bolívares más.
2: Sí, 820 bolívares.
0: 820 bolívares más.
2: ¿Qué tal? Es decir, aquí en Maturín somos millonarios porque la tasa de salida del aeropuerto también es una de las más caras de Venezuela. La tasa de salida del terminal de Maturín, ya ustedes acaban de escuchar, 870 bolívares.
0: Y los jubilados.
2: Mientras que los terminales de otras ciudades, tanto aéreos como por tierra, son muchísimo más económicos.

0: jubilados de la alcaldía cobran 130 bolívares mensuales.
1: Y los las empresas, los negocios, las tiendas pagan en euros.
0: Y uno ve a los que por ahí tú sacas la gerencia, ¿no? El tipo de gerencia. Tú ves a las personas que se encargan de recolectar los desechos sólidos, la basura, los ves cómo están vestidos y dices, Dios, ¿cómo es posible que esto pertenezca a una institución del Estado? La manera como los uniforman. Es increíble,
2: una
0: la manera como los protege.
2: Un jersey, la manera de los como más los protege. Económicos, sí. De los más baratos.
1: Qué horrible.
2: Un jersey nada más.
0: Eso habla de la gerencia. Eso habla de la gerencia.
2: Bueno, te comento, el caso, siempre tengo que hablar de Colombia porque lamentablemente Colombia nos lleva una morena en esto de atender a sus trabajadores. En Colombia, un trabajador del aseo urbano no se le ve piel por ninguna parte. De hecho, yo decía, yo como que me voy a emplear allí porque nadie va a saber que soy yo, porque tienen gorra, una gorra tipo chavo, que tiene una cosa aquí amarrada en la papada, lentes, una bufanda tipo tapaboca, no se le ve la cara por ninguna parte. Además, camisas, manga larga, guantes, pantalones y botas. Todo el uniforme completo y limpio. Tienen que tenerlo limpio. Le entregan varias para que
1: no pueden
2: salir bañados en grasa o en cosas. No. Los trabajadores del aseo urbano andan de, como decían antes, de punta en blanco. Porque andan totalmente limpio, con su ropa limpia, aun cuando sean recolectores del aseo urbano. Todos los negocios tienen que tener su basura dispuesta en bolsas plásticas para que la recolección se haga mucho más eficaz y rápida. Por ende, todos tienen que colaborar para que eso sea así. Mientras que en Venezuela, no es solamente en Maturín, en casi todas las alcaldías tratan muy mal, dotan muy mal a sus trabajadores, a tal punto de que aquí en Maturín vemos a los trabajadores de aseo urbano con una franelita, un jersey, con el nombre de la alcaldía y tal, pero eso no es lo que protege a un trabajador que siempre está expuesto a las enfermedades por el trabajo mismo que desempeña. Amigos, son las 10:36 minutos.
1: Mira. 10:36. 10:36 minutos de la mañana, por aquí me escribe alguien a través de TikTok y me dice que la tasa de salida de Caracas para Maturín también es el mismo precio de 820.
2: ¿Dónde?
1: Bolívares. De Caracas para Maturín.
2: Ok.
1: Sí, me reía porque él decía los trabajadores de allá de las alcaldías o los recolectores de basura de Colombia están siempre limpios, y aquí los de aquí también están limpios, pero de bolsillo. Los bolsillos.
2: claro,
1: sí, señor,
2: así.
1: Saludos.
2: Así sí, ahí sí van bien.
1: Eso sí, ahí sí, caramba, ahí son unas estrellas para tener esa gente toda limpiecita sus bolsillos, qué lástima, de verdad.
0: Aquí me llamando y dice que lo único que tienen limpio los
1: Es lo que estoy comentando, porque mira qué lástima. Nosotros tenemos a una tía que trabajó por muchos años, primero lo que era el Consejo Municipal y después la alcaldía, por supuesto. Y qué gente para tener todos los servicios, todos tenían seguro, medicina, podían cambiar la fórmula de los lentes todos los años. También tenían familiares, tenían el seguro funerario, todo estaba al día con los trabajadores de la alcaldía. Realmente, qué lástima que se han perdido todos los derechos de los trabajadores en el país, obviamente, y nosotros hablamos específicamente de la alcaldía de Maturín.
2: Bueno, fíjate, cuando yo me tuve que ir a Colombia, aquí en el programa se quedaron Gustavo Sosa y el pana Héctor
0: Navas
2: Centeno Junior. Héctor Navas Junior. Y yo recuerdo que le mandé una foto de un trabajador del aseo urbano a los muchachos para que tuvieran una referencia de cómo se atiende pues a los trabajadores allá en Colombia con referencia a cómo se tratan acá en Venezuela. Por aquí nos dicen, buenos días Arturo, es para hacerle un llamado a Corpoelec, ya que desde anoche hay una situación con unas guayas que están echando candela y tuvimos que dormir sin luz. Ya las neveras están descongeladas corremos el riesgo de que se nos dañen los pocos alimentos que allí conservamos. Reportamos desde anoche y a cada rato nos dicen que ya el camión salió para acá. Esto es acá en la calle 2 con carrera 3 del Silencio. Así que por favor, señores de Corpoelec, repetimos, desde ayer hay un problema en la calle 2 con carrera 3 del Silencio. Las guayas están rozando una con la otra y obviamente generan pues esas chispas que tienen a la gente sin luz. Amigos, son las 10:39
1: de la mañana. Vamos a saludar aquí a un amigo, Darwin Reyes, que se conecta desde Margarita. Bienvenidos al...
0: Darwin Reyes.
1: Sí, señor. Mira, amigo, esa era la misma persona que está llamando a Arturo. En este momento no lo puedo atender porque yo voy a leer rápidamente. Déjame buscarlo aquí. Desde ayer una persona que me está pidiendo, por favor, que hagamos una denuncia, ¿verdad? Dice, quiero hacer una denuncia sobre... algo que está pasando desde hace mucho tiempo en la comunidad de Tropical en Punceres, específicamente en la calle Brisas del aeropuerto. Hubo una persona que compró un terreno y construyó estilo una finca, una mini finca, metió varios animales allí, 15 cabezas de ganado, tienen carnero, tienen gatos, gallos, gallinas, crían cerdos, y eso tiene molesto a los vecinos, pues la denuncia es por el olor que tiene esta gente allí. Ellos dicen que esto es una zona residencial, que eso no puede estar allí, y de verdad, eso es en Tropical, en Punceres, específicamente en la calle Brisas del aeropuerto, en Tropical. Así que bueno, esta gente está muy preocupada por eso. Por aquí me envía las fotos de todo lo que se ve allí, y de verdad que no es nada agradable. Esto queda a 5 casas del estadio de Tropical. ¿Qué te parece? Allí falta el ganado. Ah, ok, sacan el ganado por plena calle. Mira, qué locura. A veces la gente no... Es que a veces no, la gente no sabe vivir en comunidad, no respeta.
0: No se ubica.
1: Lo que es eso. Ok, es una zona... De repente lo vemos nosotros como una zona rural, porque está fuera de la ciudad de Maturín. Pero esa es la parte casa urbana, donde ellos viven.
0: Son urbanos ellos, donde ellos están,
1: por
0: sí,
1: supuesto.
0: Lógico.
1: Así es.
0: No sé, sí. Hay que cumplir con ciertas normas. Mire, también se pone en contacto con nosotros la señora Maiva Leiva. Ella nos envía saludos a todos. Y para felicitar a su primo Mauricio José María Leiva, en la Avenida del Ejército, que ya está de cumpleaños. También su sobrina Milagros Corro, en la Panadería El Parque. Ambos de cumpleaños hoy. Saludos a Mauricio María, también de cumpleaños hoy. Dios los bendiga, entonces.
1: Mauricio, sí, señor.
2: Mauricio María, de cumpleaños hoy. Saludos, hermano. 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Amigos, son las 10:45 minutos.
0: Bien, proseguimos en el humor y el interés cuando exactamente son las 10:45 minutos. Yo quiero escuchar mi cacharrito ahí, hermano, mi cacharrito. 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
2: Mira, hoy está de cumpleaños la esposa del popular Carrasquelito, la señora Ana Mercedes Rodríguez Díaz. Están en nuestra sintonía en Los Godos. Así que saludos, felicitaciones para la señora Ana Mercedes Rodríguez Díaz, de su, parte de su esposo, sus hijos, de toda la familia. familia. Ellos nos piden las mañanitas con Vicente Fernández. Imagínense, vamos a ver si lo tenemos por ahí para saludar a la señora Ana Mercedes Rodríguez Díaz, esposa nada más y nada menos que del popular Carrasquelito en Los Godos.
0: Carrasquelito todavía debe estar jugando juvenil.
2: Sí, él y Cruz Diablo para los que salgan. Tú has visto. También por aquí nos piden que saludemos a la esposa de Denny o Denny Salgados, la señora Yulani de Salgado. Saludos de parte de su esposo Denny y de toda la familia también, reportando sintonía desde Caripito. Yulani de Salgado, hoy de cumpleaños, nos piden un tema de Silvestre Dangón. Así que saludos para estas dos cumpleañeras que están en nuestra sintonía.
0: Por cierto que Silvestre se va a presentar en Maracaibo y ya la boletería se agotó.
2: Ah, bueno.
0: En Maracaibo, a Silvestre.
1: A la gente
0: un
1: se
0: ídolo.
1: Le gusta,
0: A la gente le sí. El maracucho, hermano, el maracucho con el vallenato es una locura.
1: Igual que
0: el zuliano,
1: muchos,
0: el zuliano como tal, es una locura con el vallenato. Están ahí al lado, ¿no? Uh-huh. Y tú escuchas una emisora de allá, de Maracaibo, y
2: la programación
0: parejo.
2: Es el vallenato parejo.
0: El vallenato parejo.
1: Aquí
0: sí,
1: también,
2: bueno, fíjate,
1: si no...
2: nosotros vivimos en Colombia, en Villavicencio, y lo menos que se escucha es vallenato. Para
1: llané,
2: que tengan ustedes una idea.
1: Música llanera.
2: Están en propio territorio colombiano y el vallenato muy poco se escucha en Villavicencio. Se escucha mucho música llanera. Ya son locales Luis Silva, Reinaldo Armas. Este muchacho,
1: cantantes de aquí,
2: Galíndez,
1: Ignacio Rondón, Teo Galíndez,
2: sí,
1: las mujeres también, todas estas chicas de aquí también son muy escuchadas allá en Colombia.
2: En Colombia, de hecho,
1: Jorge Guerrero.
2: Jorge Guerrero también es muy,
1: sí, señor.
2: Muy escuchado. ¿Saben a quién se escucha mucho por allá? A este muchacho Carupanero, que lamentablemente ya falleció hace unos cuantos años.
1: Julio Miranda.
2: Julio Miranda.
0: Julio Miranda.
2: Se escucha mucho por allá, por Villavín.
1: Y al Chino Brito.
0: El Chino Brito. De poco. Va a estar con Silvestre.
2: El Chino Brito mandó su producción a las emisoras de Villavicencio. Pero están haciendo un estudio psicológico.
0: Un estudio, sí.
2: A ver.
0: Un estudio. El estudio se dice, ¿cómo es posible?
2: ¿Cómo es posible que este muchacho esté cantando?
1: Escuchen.
0: ¿Cómo es posible nada más, señor?
1: Sí, vale. ¿Cómo es eso? Mira, escuchen este mensaje. Que me parece increíble. Yo lo voy a leer porque no me puedo quedar callada con esto. Alguien me dice aquí, no hay electricidad. Dice una grosería. Y dice, y ustedes censurándose, callando y apoyando.
2: ¿Qué te parece?
1: Esta persona será que nunca ha escuchado el humor y el interés,
2: no,
1: definitivamente, porque más bien aquí nos tienen que aguantar la lengua. Fíjense, antes de ayer conversábamos con alguien que es de nuestra familia. Y una persona que está vinculada de hace muchos años al gobierno. Y él nos decía algo que hace unos cuantos meses ya, no estábamos en esta estación, por cierto, que él nos llamó para que conversáramos un momento a pedirnos que por favor aguantáramos la lengua y que se la aguantáramos a Arturo en aquel momento, porque él tenía cierto temor que pudiera suceder algo. Y bueno, en ese momento hicimos caso porque es la seguridad de nosotros también que está en juego, y la estación de también hay muchas cosas que están allí y que uno tiene que pensar en la familia, en nosotros mismos, en nuestra integridad. A Arturo no le da miedo, pero a Natacha sí. Y en ese momento estaba Inés, que en paz descanse, la hermana de Arturo, y Inés vivía asustada y le pedía, por favor, mi hermano, cállate, aguántate la lengua, y había que soportar eso. Pero no, esto me parece algo increíble. Debe ser una persona que nunca escucha el programa.
2: De repente, sí. Bueno, de hecho, si se habla de aquí, o se critica en este programa, es precisamente los cortes de energía eléctrica. Particularmente los que se dan los fines de semana. Por ejemplo, irse la luz en la noche de un domingo nos parece algo que es un absurdo. Porque se supone que el domingo hay muchísimas empresas con todos sus equipos apagados,
1: Sí, señor.
2: No trabajan los domingos. El comercio trabaja apenas un 15-20% del comercio trabaja los domingos, lo que quiere decir que todos esos equipos están apagados en un 80%, y entonces no se puede concebir que se haga un corte de electricidad un domingo en la tarde, un domingo en la noche, peor aún. Y resulta pues que nosotros tenemos que sufrir esos cortes de energía un domingo, un sábado, un lunes, en la noche todos los equipos están apagados, el 80, el 90% del comercio y de las empresas están cerradas en la noche. ¿Cómo es posible que tengan que hacer un corte de energía en la noche para ponernos a pasar trabajo? Porque fíjense que en las noches es cuando más necesitamos la energía, porque vamos a descansar, tenemos que trabajar el día siguiente. Y en la plaga, el calorón no nos deja dormir y tenemos que salir a trabajar al día siguiente totalmente trasnochados, porque insisten en cortar la luz en la noche cuando es el punto del día o el momento del día donde menos equipos están encendidos. Obviamente, los equipos de aire acondicionado de todos aquellos que tengan la suerte de tener uno, lo tienen que encender en una ciudad como la nuestra de tanto calor.
1: Sí,
2: pero los equipos de aire de los comercios, de las empresas, las distribuidoras, en cualquier sitio que haya una empresa, un domingo o en las noches, esos equipos están apagados, no están demandando energía, por ende, no hay necesidad, digo yo aquí, que no hay necesidad de hacer un corte de energía en las noches. Mira, amigos, son las 10:55 minutos.
1: El que sí nos va a cortar la cabeza es Luxor, así que vámonos al corte y ya regresamos.
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2: Amigas, son las 11:13 minutos. Qué linda tan buena. Amigos, seguimos en el humor y el interés. Ya entramos a la última hora del programa de hoy. Saludos para las cumpleañeras Ana Mercedes Rodríguez Díaz, esposa del popular Carrasquelito. Muy bueno él, Carrasquelito, Cruz Diablo, ¿cómo era que se llamaba el grandote aquel que jugaba tercera?
3: Pirata.
2: El Pirata, vale. Lamentablemente ya ha fallecido el Pirata.
3: Sí.
2: Disfrutábamos mucho de estos peloteros de por allá de 1943, más o menos.
1: El primer campeonato.
2: Carrasquelito me diría, mira, en 1943 mira, había nacido tu mamá nada más. Saludos para Carrasquelito, vale, que está saludando a su vez a su esposa Ana Mercedes Rodríguez Díaz. Saludos.
3: El maestro Hernán Rodríguez me sacó a mí de la selección juvenil del estado Monagas de béisbol y me llevó a jugar a los Bigs, a Fuerte, y con el equipo La Cruz, que él tenía los Bigs en aquel entonces, y jugamos en los y quedamos campeones en esa oportunidad. Tú sabes, el equipo, todavía me acuerdo como tal, era el soporte Fuerte. Pichaba con nosotros Freddy Villalobos, que era uno de los pitchers. En la tercera base estaba el Pirata. En el cielo estaba un señor que llamaban Pedro Acevedo. Oye, cogía bastante pelota. En la segunda base estaba Quiñones, el hermano de Quiñones, porque Quiñones como tal era catcher junto a Potoco.
2: Andrés.
3: En la primera base estaba, cuando no pichaba Freddy Villalobos, jugaba la primera base Freddy Villalobos. Y en los files, en el center field estaba yo, en el left field estaba los hermanos Sucre de allá de la Cruz de la Paloma. Y pichaba también el difunto Pescadito. O sea, los tres pitchers que teníamos eran la tercera Pirata. Pirata, que cuando no pichaba, jugaba tercera. Pirata, Freddy Villalobos y Pescadito. Y con esos tres quedamos campeones nosotros.
2: ¿Qué tal?
3: Ese equipito que teníamos ahí lo llevó el maestro Hernán Rodríguez, el campeonato de softball Fuerte en los Bigs.
2: Bueno, amigos, son las 11:16.
3: Sí, yo tenía 19 años.
2: Idos, imagínate, Villalobos. Villalobos era el pelotero más pantallero.
3: No, eso no le ganaba a nadie. La novia del lago, eso no le ganaba a nadie, hermano mío.
2: Villalobos.
3: En una oportunidad, yo tengo, mira.
2: Villalobos, para uniformarse, mira, parecía una carajita quinceañera.
3: Mira, en una oportunidad viene el Pirata. Íbamos a jugar en los Bigs, viene el Pirata y se acerca a mí, pero riéndose a carcajadas. Y dice, ¿qué pasa a este señor? Y me dice, vaya, ¿qué pasó? Freddy se está vistiendo y se olvidó ponerse las curitas. y que iba a picharle a la Freddy. Las curitas, lo tenían chequeado los muchachos. Las curitas eran dos curitas que él se ponía en cada juanete. En cada juanete. Y entonces esperaron a que se vistiera todo, porque eso era un proceso. Ese pasaba una hora vistiéndose, sí. Una hora vistiéndose. Y entonces salía a trotar, tú sabes. Era muchacho demasiado mono. Y resulta que nadie le dijo nada. Y después que Freddy se vistió, que ya íbamos a jugar medio caliente, le dijeron, Freddy, ¿no te pusiste las curitas? Ese señor se ha metido de cabeza en el dogado a quitarse la ropa para ponerse las curitas en los juanetes.
1: No te crees.
3: En los juanetes. Mira, todo no se ríe.
2: Pero tú sabes que con el Caracas jugó tremendo tercera picho, base. Con el Caracas jugó tercera base.
3: Leonardo Hernández.
2: Leonardo Hernández. Ese señor era el más pantallero para batear.
3: Lo llamaban la capote, la Tatiana.
2: Sí, la Tatiana.
3: Y ese tipo era un excelente pelotero. De hecho, Caprito Párraga lo tiene como una de las mejores terceras bases de Venezuela de todos los tiempos. Pero ese tipo se tuvo el tupé de que con los Orioles de Baltimore le pusieron como a un Aurelio Rodríguez, una de las mejores terceras bases defensivas de todos los tiempos en las grandes ligas, para que fuera tutor. Y el señor prácticamente no le prestó atención, no le paró, pues. Y fue a los Yankees de Nueva York. Y en los Yankees le pusieron como tutor a Craig Nittles en la tercera base. Y tampoco le paró, tampoco le pasó, no, el tipo estaba sobrado, pues. Era un bate, muy buenas manos. pero no llegó hasta donde llegó producto de eso, pues sobrado. Hay personas que se creen que están por encima de los demás, sí, y listo, sucede. Eso se acabó.
2: Imagínate, hablar de Greg Nettles era
3: una de las mejores terceras bases de todos los tiempos.
2: Sí, señor. Mira, por aquí Giovanni Márquez nos escribe y dice: el popular pirata Arquímedes García vivía por aquí, y en el estadio de la Escuela Técnica Industrial Pirata practicaba con Luis Salazar. Pirata también le decían Guayabilla,
3: por lo duro, sí, que lanzaba. Guayabilla.
2: Bueno, saludos para la familia del Pirata. Cada vez que nos recordamos del Pirata, su familia nos escucha y se siente muy orgullosa de lo que fue su padre, lo que fue su abuelo, porque Pirata tuvo una gran familia. Amigos, son las 11:19, 11:19.
4: Uh-huh. Arturo, vamos a escuchar a Noelia, ya son.
2: Adelante.
4: Vamos.
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2: Bueno, saludos para la amiga Marina Monteverde. Marina siempre nos escucha todos los días. Saludos, Marina, gracias. Bien, son las 11:22, amigos. 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
2: 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Amigos, son las 11:26 minutos.
4: 11:26 minutos de la mañana. Para la persona que me está preguntando que por dónde pueden ver el programa, la transmisión completa, por los momentos no se está haciendo completa, aunque puede seguir en la cuenta de El Humor y el Interés. Por allí ahorita Natacha está transmitiendo. Pronto estamos trabajando en eso, ya pronto se hará de esa manera, se va a tratar de transmitir todo el tiempo, el tiempo máximo posible, para que ustedes puedan disfrutar del programa, no solamente escucharnos sino vernos. Ya sabemos que a la gente les encanta eso. Por los momentos, pues estoy yo transmitiendo mi cuenta personal, Natalie Cermeño, desde hace unos días ya. Fue una prueba que hicimos y ahora estamos en eso todos los días porque a la gente le gusta muchísimo. Igual, ya Natacha por allí está transmitiendo a través de El Humor y el Interés. Saludos a todos, gracias por estar en sintonía. Son las 11:27 minutos de la mañana. Por ahí solicitaron un tema, no sé si se lo vamos a poder escuchar ahorita. ¿Qué dices tú, Fernando?
3: Sí, me gustaría, me encantaría.
2: Which one? ¿Cuál?
3: Muy bueno ese tema.
2: Amargo y Dulce.
4: La Tremenda.
3: Es un tema de La Tremenda que canta Doris Salas.
2: De 1900 Gómez.
3: De 1900 Gómez. Escuchen
2: esto. Vamos a escuchar.
3: Tiene por título Amargo y Dulce.

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1: Son las 11:32 minutos.
2: Así es, 11:32 minutos de la mañana. Allí escuchamos ese tema de la Orquesta La Tremenda en la voz de Doris Salas, ¿verdad? Sí, mira, qué bello ese tema y esa orquesta. Comentábamos hace un rato aquí que demasiado buena sonaba La Tremenda, así mismo, tremenda orquesta, por cierto. Vamos a saludar en el silencio a la señora Dulce, que siempre nos escucha y nunca nos escribe, pero bueno, ella está ahí en sintonía. Gracias por estar siempre y ser fieles a nuestro programa. También vamos a saludar a Lenis Conde, que fue quien solicitó ese tema. Dice Luxor que ama ese tipo de canciones, así que bueno.
1: Saludos.
2: Aquí estamos para complacerlos a ustedes también.
1: Siempre. Mira, hace unos días dimos a conocer un problema que se presenta con una señora que pernocta, que pasa todo el día allí al ladito del tanque de guerra que está en Avenida del Ejército, ahí al comienzo de la Avenida del Ejército con Avenida Libertador. Esa señora pasa allí todo el día. Ya se han hecho las denuncias, ya se han hecho los llamados a los entes gubernamentales que tienen que ver con este tipo de situaciones, de personas con situación de calle. Esa señora necesita ayuda y esta mañana por poco la atropella una moto. Me llamó un amigo que trabaja con Protección Civil, el amigo Edgar, y nos dice pues que reiteremos el llamado a los organismos que se encargan pues de estos casos de gente que está en situación de calle, para que por favor hagan algo por esta señora que se la pasa allí, pasa todo el día sentadita allí en ese sitio al comienzo de la Avenida del Ejército, cruce con Avenida Libertador. Así que esperamos que por favor, esto ya tiene varias semanas que lo comentamos, sin embargo, sigue el caso allí sin ningún tipo de atención. Si la atendieron, pues ella volvió allí al sitio. Amigos, son las 11:34 minutos, 11:34. También tenemos saludos para Giovanni Márquez, que siempre nos escucha.

0: siempre están allí. Saludos también para la familia Galdona en Alberto Ravel, el amigo Jesús, creo que se llama así, el amigo Jesús Gilberto Galdona.
1: Como
0: Galdona,
1: en San Juan de las Galdonas.
0: Gilberto, usa el Splendor.
2: Tiene ya varios.
0: Su haber varios y nos ha dicho que le ha ido bastante bien. Así que saludos para Gilberto. Hoy tenemos que llevarle un Splendor a Gilberto Galdona.
1: ¡Qué maravilla!
0: Alberto Ravel. Amigos, son las 11:35. Saludos de nuevo para José Alzuru, ¿vale? Que siempre está en sintonía.
2: Pendiente, José Alzuru.
0: Apoyándonos con efemérides. Por ejemplo, tal día como hoy falleció en Caracas, el 14 de octubre de 2015, Noemí Berlati. Quienes tienen edad suficiente,
2: sí,
0: se pueden recordar a esta cantante, esta cantante que estuvo muy de moda por allá en la década de los 80. Noemí Berlati falleció tal día como hoy en el 2015. Noemí Berlati,
2: una gran cantante venezolana.
0: Cantante que en la década de los 70 y 80 tuvo resonantes éxitos musicales. Adiós mi vida, viejos rencores, derrumbes, señora, infame y todavía te quiero, qué será de mí, te perdono y muchos otros temas sonaron en las radioemisoras de Venezuela, de Colombia. Ahí tenemos un tema de Noemí Berlati.

0: escuchamos a Noemí Berlati. Noemí Berlati, bueno, la recordamos porque para aquellos tiempos, este servidor en los 80 estuvo como musicalizador de Radio República y pautábamos esas canciones de Noemí Berlati. Había nacido el 21 de octubre de 1947. Era caraqueña, Noemí Berlati. Saludos entonces para José Alzuru. Gracias, hermano, por...
1: En la programación siempre diaria de Radio Rumbos, que escucho mucho Radio Rumbos ahorita con mi computadora, se escucha, ponen en más de una oportunidad a Noemí Berlati durante toda la programación diaria. Noemí Berlati. 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Y mañana jueves puede escuchar los temas que marcaron una época, entre ellos los de Noemí Berlati o Berlati, en la excelente voz de Verónica Rengel. Mañana jueves, Verónica Rengel mañana estará en Ática. Excelente cantante, Verónica. He tenido la oportunidad de cantar con ella varias veces. Muy, pero muy buena cantante. Premio a la mejor pareja de baile. Así que ya lo saben, mañana. Premio a la mejor pareja de baile. Ahí sí es verdad que no le gana a nadie a Arturo.
2: Ya que Arturo, no puede, que se vuelve un penco. En el del baile y también el de...
1: Y en el del karaoke. El karaoke, Arturo, aprovecha el karaoke. Ah. El karaoke va a ser el viernes, la segunda edición.
2: El viernes.
1: Los reyes del karaoke. Solo aficionados serán los que podrán participar acá. El primer premio, ese día el que gane, son $30 más una pizza. El segundo premio va a ser un servicio de vodka. Pero el ganador, escuchen, los que van ganando durante todas las semanas, van a ir a una final el 18 de diciembre. ¿Y saben cuánto va a ser el premio? $500.
2: ¿Viste? Hay que ir, tienes que participar.
1: Un premio se lo presenta. Vaya, señor.
2: Vaya, señor.
1: Y canta Dalila.
2: Dalila y
0: ándale. Dalila, y voy a cantar My Way.
1: Y doble play. Y doble play.
2: Y listo.
1: Y doble play. Y el día sábado vamos a tener también presentación de música en vivo. Sábado 17 de octubre a partir de las 9 de la noche. Con la banda Swing. ¿Saben quién es el presentador?
2: Ay, dime,
1: del karaoke,
2: ver,
1: y el presentador de Verónica Rengel y el presentador de la banda Swing, José Loroño.
2: Oh, pero es que él
1: presenta y coge camino.
2: Se va.
1: Y luego que dijo José, se fue. Para tu cupita, fue para ahí. Se perdió. Sí. 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
2: Ática. Saludos.
0: Así es, son las 11:41 minutos, amigos. Estaba viendo ahorita un video de un ingeniero de eléctrico que conoce mucho la materia. Y dice que en Venezuela hay una capacidad instalada de 34,000 megavatios. Y la demanda de hoy día es de 16,000. Es decir, tenemos más del doble de capacidad instalada en Venezuela. Lo que ocurre es que no ha habido mantenimiento, se han hecho las inversiones necesarias.
1: No se está produciendo.
0: Y esa capacidad instalada de 34,000 es cuasi ficticia, porque esas enormes hidroeléctricas que están en el cauce del Caroní, en su gran mayoría están sin funcionar por falta pues de turbinas. Por ejemplo, el Guri, que tiene 20 turbinas, tiene 7 que no funcionan. Y eso pues obviamente la falta de mantenimiento, la falta de reposición de este tipo de de turbinas hace pues que esa capacidad instalada de 34.000 megavatios, que si estuviesen hoy día funcionando todas esas hidroeléctricas y todas las que funcionan con energía o con petróleo, pues Venezuela no debería tener ningún tipo de problema. Además, que hay más de 15.000 empresas que tuvieron que cerrar por ser expropiadas o sencillamente cerradas porque no iban a esperar que tampoco le aplicaran un cierre. Y esa gran cantidad de energía que demandaban esas 15.000 empresas tampoco están siendo necesitadas ahorita. Por eso no entendemos cómo es posible que haya llegado el país a tanto. Un país sin energía es un país sin posibilidad de desarrollo. Amigos, son las 11:43 minutos. 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Ahora son las 11:45 minutos.
2: Sí, 11:45 minutos de la mañana. Voy a saludar rápidamente porque hay varias personas que me están escribiendo por aquí. Vamos a saludar a un amigo que se conecta desde Margarita. Hay otra persona que está en sintonía desde Aragua de Maturín. Dice que nos escucha y ahora nos va a poder ver. Así que está feliz. También a Grimilda García. Saludos, tía Mina. Gracias. Mi tía Mina, bueno, la tía Mina que dice que ellos viven en Las Flores, que viven ellas,
0: sí,
2: ¿no?
0: Sí, sí.
2: Se les fue ayer la luz en la mañana y les regresó en la noche. También nos escribe Maidy. Saludos, Maidy. Siempre Maidy pendiente. Dice que se le dañó el radiecito que tiene por allá y ahora se conecta para Las Trinitarias. Ahí es donde vive la tía Mina y también sí vive la tía Yolanda. Así que saludos a ustedes por allá. Sí, están sufriendo igual que muchas personas lo del corte de luz. También nos escriben desde, como les decía, desde Aragua de Maturín. Y Maidy, que está por allí conectada, está contentísima porque nos puede ver hoy. Maidy, ya se acerca la hora de las hallacas. Acuérdate que aquí uh-huh todo el mundo está pendiente de esas hallacas que son deliciosas. Y nos escriben... Ah, yo no voy a decir el nombre de este usuario porque me da una risa todo lo que me está escribiendo, pero él nos manda saludos desde Brooklyn y dice que de allá no lo saca nadie. Desde Brooklyn, desde Nueva York.
0: De Brooklyn.
1: Es el usuario, sí.
2: El usuario tiene un nombre muy parecido, yo no lo voy a decir, pero sí, bueno, él dice que está allá en Brooklyn, que de allá no lo saca es nadie, ¿oyó?
1: No lo saca nadie.
2: Él no va a venir a cantar Aguinaldo como Arturo Pacaripito cuando lo invitaron para Nueva York.
0: Bueno, amigos, son los 11:47 minutos. 11:47. 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Amigos, son las 11:49 minutos.
1: Mira, tú sabes a quién me dio entera también esta madrugada en el programa de gaitas. A Noelia, porque Luis Germán, el briseño, llamado el Catire Machete. El Catire Machete. Cuando Noelia, exacto, que canta, cuando el Catire canta, todo el mundo se abrota. Cuando Noelia escuchó el nombre, eso le dio un ataque. ¡Ay, el Catire Machete! ¡Me encanta! ¡Me encanta!
0: Se alegró la negra.
1: Sí.
0: Se le alegró el espíritu.
1: Le dio un ataque de risa.
0: Así se llama el cantante de esa gaita.
1: El Germán Briseño, que pusimos el tema Raíces, que todo el mundo llama patria. Ese lo canta Luis Germán, el Catire.
0: Bueno, no, ese señor tiene un vozarrón.
1: Sí, señor.
0: Espectacular.
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2: Saludos, Milagritos, que está también en sintonía, está conectada allí Milagros y Mayri.
1: Ah, mira, saludos.
0: Saludos, Milagritos. Milagritos tiene 10 años.
1: 10 añitos, Milagritos.
0: Fue diagnosticada con diabetes y llegaba a los niveles de azúcar a 400 y tanto. Y realmente es una angustia muy grande ver a una niña de esa edad pasando por un trance tan terrible. Gracias a Dios y a sus padres, Eduardo y Maidy, que se montaron rápidamente en la solución y ya
1: está superado.
0: Está bien, pero muy bien controlado.
2: Gracias a Dios.
0: Son las 11:52 minutos, amigos. Por aquí, Reni Rojas nos dice: los felicito una vez más por el programa que nos mantiene al tanto de lo que acontece en Monagas y a nivel nacional e internacional. Saludos, Reni, gracias. Bueno, amigos, son las 11:52 minutos, ya estamos llegando al final del programa. Hoy hemos estado transmitiendo tanto por la cuenta de El Humor y el Interés en TikTok como en la cuenta de Natalie Cermeño.
2: Prende el micrófono, prende ese micrófono.
0: A ver.
3: Una persona desde Ciudad de México, José Martínez.
1: Ah, José Martínez de México. Sí. Gran amigo mío, esa familia de Pedro Martínez, Rafael Martínez y de Juan Martínez.
3: Luis Maiz desde Aragua, de Maturín. Saludos desde la isla de Margarita.
2: Es Natacha la que está
3: Luis
2: hablando, por
3: Ernesto
2: cierto.
3: Cova. Y desde Lima, Kellen Machado. Y ella manda saludos a su papito Kelvin Machado en Las Cayenas. Muy emocionada porque estaba escuchando El Humor y el Interés. Ver a Arturo, crecí escuchándolo en la radio, espero volver pronto.
2: Amén. Qué bueno.
0: Amén. Sí. Bueno, imagínate, esa muchacha tendrá, qué sé yo, ¿cuántos años? 30,
3: no sé,
0: 35
3: porque, bueno,
0: años.
3: No puedo abrir ahorita.
0: Y yo tengo 42 años grabando el radio aquí en Maturín.
3: Mira,
0: o sea,
3: por
0: esa
3: acá
0: niña
3: está otro, sí, Juan
0: con
3: Gabriel Guerra. Saludos desde Brasil, Santa Catarina. Muchas bendiciones para mi mamá allá en la floresta.
0: Saludos.
1: Qué bueno,
0: amigos,
1: que podamos subir nosotros de intermedio, ¿no? Intermedio para que sepan y para que hablen con sus familiares. ¿No?
2: Ellos saben que están en sintonía, que su familia está en sintonía aquí en Maturín. Claro que sí. Claro,
0: bueno, porque saludos. De verdad que es una muy buena idea transmitir tanto en la radio como en YouTube y en TikTok.
2: Que es gente para seguir esta red. Me encanta.
0: Sí. Bueno, saludos de verdad, muchísimas gracias para quienes nos siguen a través de TikTok y también a través, dime.
4: Saludos desde Colombia,
3: Mamá Concepción Rojas, es usuario, Angie. Saludos desde Perú a mi familia de parte de Margelis.
0: Saludos.
3: También.
0: ¿Margelis qué?
3: No está el apellido. Kellen Machado, la que dice que creció escuchándote, tiene 40 años.
0: Imagínate.
1: 40 años.
0: Y yo tengo 42 aquí en Monagas, en la radio, desde el 86. Ella es del 88.
2: ¿Tiene cuánto? 40, del 86.
0: Sí, correcto, tiene 40 años. 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
2: Mira, vean a Luxor.
0: 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Amigos, 11:56, Luxor estuvo en el control, Natancha y Natalie en las redes sociales, en los micrófonos estuvimos hoy Natalie Cermeño, Fernando Amaya, Jesús Antuárez y este servidor Arturo Marcano. Nos despedimos hasta mañana, quédense porque ya regresamos con el informativo 104, chau.
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8: Apreciados amigos de todo el estado de Monagas, ¿qué tal? Buenas tardes, tengan todos ustedes buen provecho a esta hora del mediodía. Feliz almuerzo. Le deseamos al equipo del Informativo 104.
9: En la redacción, el periodista Joan Gutiérrez.
8: En la computadora central de los sonidos, Alejandro Víveres.
9: Narradores, José Abraham Barri, 19611.
8: El profesor Ángel Mundaray.
9: Arturo José Marcano, 12420.
8: En los editoriales, Ernestina Herrera.
9: Dirección General, José Gregorio Rodríguez.
8: 12:10 minutos.
7: Pasamos las páginas de la actualidad para detenernos en los temas que nos mueven a todos. Más allá de los titulares, el editorial del día.
8: El editorial del día se titula Venezolanos con miedo a que la COVID no alcance.
9: qué consiste el déficit alimentario de los venezolanos? El 15% de la población venezolana, unos 4 millones de personas, requiere asistencia alimentaria urgente, según datos humanitarios.
8: La inseguridad alimentaria deja huellas en el cuerpo y en la vida social, especialmente entre los más pequeños. Las dietas pobres en micronutrientes y proteínas afectan al crecimiento, el aprendizaje y el sistema inmunitario infantil. Según Cáritas Venezuela, entre 8 y 10 de cada 100 niños evaluados sufren desnutrición aguda severa con riesgo de muerte, mientras la desnutrición crónica ha crecido de 18% en el 2016 a cerca del 30% actualmente. Adicionalmente, más del 40% de las embarazadas presentan déficit nutricional agudo y un 24% de las mujeres en edad reproductiva padecen anemia.
9: Diversas fuentes coinciden en que la situación sigue siendo crítica. El Programa Mundial de Alimentos, por sus siglas PMA, indica que aproximadamente el 15% de la población, alrededor de 4 millones de individuos, necesita asistencia alimentaria urgente y que alrededor del 40% experimenta inseguridad alimentaria moderada o severa. Esto significa que todas esas personas están en la misma condición. Moderada suele implicar reducción en calidad y cantidad de alimentos, saltarse comidas, dietas monótonas, mientras que severa puede significar quedarse sin comida o pasar días con muy poca ingesta.
8: La presidenta encargada Delcy Rodríguez asistió en Roma, Italia, para participar en el Foro Mundial de la Alimentación organizado por la Organización de las Naciones Unidas para la Alimentación y la Agricultura. Se enfocó en el hecho de romper con la inseguridad alimentaria en Venezuela. Es bueno destacar las cifras que distintos organismos han establecido y saber que de acuerdo con CEDICE, Libertad, la canasta alimentaria en este mes de septiembre equivale a 833.833 bolívares mensuales, que equivale a 978,48 dólares. ¿Cuántos venezolanos pueden cubrir el precio de la canasta alimentaria? No tiene por qué extrañarnos que todavía tengamos inseguridad alimentaria.
9: Los organismos humanitarios ubican a Venezuela entre los países de la región con altas necesidades humanitarias sostenidas. El informe publicado el 29 de diciembre del año 2025 por el Sistema Mundial de Información y Alerta Temprana de la Organización de las Naciones Unidas para la Alimentación y la Agricultura señala que 7,9 millones de personas dentro del país necesitan asistencia, con necesidades críticas concentradas en seguridad alimentaria, entre otras áreas.
8: Según la última encuesta nacional sobre condiciones de vida del 2024, realizada por la Universidad Católica Andrés Bello, el 78,1% de las personas entrevistadas estaba preocupada por la posibilidad de que los alimentos se acabaran y el 41,1% afirmó haberse quedado sin comida en su hogar en algún momento. Estos indicadores importan porque muestran el estrés alimentario cuando una familia no sabe si podrá comer mañana. Tienden a reducir porciones, priorizar calorías baratas, endeudarse, vender bienes o sacrificar gastos en salud y educación.
9: A esto se suma la dependencia de importaciones y la vulnerabilidad de la producción local. FAO-GIEX señala presiones sobre la producción de maíz y anticipa requerimientos de importación de cereales por encima del promedio en el ciclo 2025-2026.
8: Las importaciones de alimentos alcanzaron en el 2024 un total de 13,22 millones de dólares, un 9% más que en el 2023, y representan aproximadamente el 60% del suministro total de alimentos del país. Entre enero y julio del 2025, las compras externas del Grupo Agropecuario Alimentos y Bebidas fueron de 5.837,1 millones de dólares, lo que supone un aumento del 11,3% respecto al mismo periodo del 2024.
9: En zonas vulnerables, muchas familias ajustan su dieta para llenarse con lo que rinde más. Pero eso no equivale a alimentarse bien. Las estrategias de supervivencia incluyen liquidación de ahorros entre 76% de hogares, endeudamiento para comer 54% y venta de bienes personales.
7: Arrancamos con lo más destacado en las noticias regionales.
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9: Son las 12:16 minutos.
8: Habitantes del sector Las Vírgenes en la Puente de Maturín denuncian a Corpoley sobre los cortes y fallas de electricidad en la zona.
9: Jesús Gómez, un residente del urbanismo, asegura que debido a las deficiencias eléctricas, diversos aparatos electrónicos de la casa se han dañado. También agregó la impaciencia de no saber a qué hora serán los cortes de luz.
8: Hago un llamado a los representantes de Corpoley y a los entes gubernamentales para que solucionen esta problemática lo antes posible, agregó Gómez.
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8: 12:16 minutos.
9: Vecinos de Prados del Sur exigen la culminación de los trabajos en la escuela de la zona, iniciados hace seis meses por la Fundación de Edificación y Dotaciones Educativas, FEDE.
8: Rosa Domínguez, representante de uno de los alumnos, denuncia que este proyecto quedó inconcluso y con graves deficiencias en la estructura.
9: Queremos una respuesta y más allá de eso, que culminen los trabajos, expresó Domínguez, quien manifestó su descontento con la calidad educativa que están teniendo los estudiantes de la institución.
8: Para información, denuncias y reclamos, envíe su mensaje vía WhatsApp al 0424-937-4742.
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8: 12:17. Minutos.
9: El Plan de Desarrollo Urbano Local de Maturín, FEDUL, comprometido con su labor de asegurar la mejor calidad de circulación, comenzó el desarrollo de una propuesta que permita no solo una mejor circulación vehicular, sino también peatonal.
8: A través de esta mesa técnica de movilidad, nosotros podemos desarrollar y estaremos escuchando a nuestro pueblo, nuestra gente, expresó José Maza, director de Transporte Público.
9: La medida es aplaudida por los maturineses, quienes esperan que todo esto se cumpla y no queden promesas.
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9: Son las 12:18 minutos.
8: El gobernador Ernesto Luna busca evaluar estrategias para fortalecer producción del sector energético en Monagas.
9: Luna sostuvo un encuentro con representantes del sector petrolero con la finalidad de debatir estrategias para fortalecer las relaciones entre áreas operativas de Punta de Mata, El Furrial y Jusepín.
8: En este encuentro se abordó temas como la optimización del servicio eléctrico, la infraestructura del gas y la unificación de criterios en cuanto a los niveles tributarios de zonas operativas, destacando la participación de secretarios de Gestión y Planificación y Desarrollo de Gobernación del Estado Monagas.
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8: 12:18 minutos.
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8: Atención, el Liceo Salvador Allende, Simón Bolívar y otras instituciones educativas de Boquerón están esperando que Educación les dé luz verde para las clases.
9: Y ya apareció otro abusivo aumento de gasmaca. Y para completar, el pueblo monaguense tiene que seguir soportando ese retrógrado sistema de venta y distribución de los cilindros de gas.
8: Los vecinos del sector Montecristo, en la parroquia Boquerón, están pidiendo más vigilancia policial.
9: Y se necesita con urgencia la iluminación de la entrada de Las Cayenas. Ese lugar a diario es transitado por muchas personas.
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9: Son las 12:19 minutos.
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2: Son las 12:25 minutos.
1: Obreros de la Universidad de Oriente Núcleo Moraga se apostaron a la entrada del servicio del campus Los Guaritos para protestar y visibilizar la crisis laboral que les mantiene afectados desde hace aproximadamente 4 años de servicio. Laxo en el que no han percibido remuneración salarial.
2: Miguel Roca, secretario general del Sindicato de Trabajadores Universitarios en Venezuela del Estado Monagas, denunció la crítica situación que padecen más de 70 padres y madres de familia.
1: Hemos decidido levantar nuestra voz de protesta para darle a conocer a las autoridades universitarias que es tiempo de que den respuesta y solución inmediata a esta gran necesidad que hoy afecta a estos hombres y mujeres, expresaron.
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1: 12:25 minutos.
2: Usuarios que utilizan diariamente la ruta que cubre los urbanismos adyacentes a la parroquia Boquerón manifestaron su indignación debido a que los carritos por puesto cobran el nuevo ajuste del pasaje sin un tabulador oficial.
1: Señalaron que los choferes informaban a los pasajeros sobre esta nueva tarifa al momento de abordar las unidades o al llegar a su destino.
2: Sabemos que el pasaje se ajusta a los primeros de cada mes, pero es ilegal aplicar una nueva tarifa sin un tabulador firmada por las autoridades de transporte público, explicó Reinaldo López, usuario.
1: De esta manera destacaron que algunos choferes de las unidades al preguntarle por los tabuladores salen con negativas, lo que ha causado indignación.
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1: 12:26 minutos.
2: Ante la creciente dependencia de Internet por teletrabajo, estudios y para la operatividad de aparatos en los comercios, las fallas eléctricas y alta demanda en dispositivos de respaldo eléctrico ha provocado que en los últimos meses los precios de mini UPS se disparen de manera significativa.
1: Comerciantes aseguraron que para poder mantener encendidos los routers y modem durante los apagones que se extienden hasta 8 horas, los ciudadanos se deben invertir entre 65 y 90 dólares dependiendo de la capacidad de rendimiento.
2: Asimismo, afirmaron que los consumidores en su gran mayoría adquieren estos equipos bajo aplicaciones de financiamiento como Cachea y Crece.
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2: Son las 12:27 minutos.
1: La alcaldesa del municipio Maturín, Ana Fuentes, dirigió la reunión de servicios públicos donde se evaluaron las opciones para seguir mejorando la calidad de vida de los maturinenses con proyectos como el asfaltado en las comunidades y la rehabilitación de los condominios de la avenida Libertador.
2: Destacó la mandataria que el sábado inició la cuarta fase del plan de asfaltado que se viene ejecutando en el municipio en coordinación con la gobernación del estado Monagas, el Ministerio de Obras Públicas y el Ministerio de Transporte. Esta fase abordará sectores priorizados en 4 parroquias.
1: Para esta fase se estarán aplicando más de 6.000 toneladas de mezcla asfáltica en las parroquias San Simón, Las Cocuizas, La Pica y Alto de los Godos, donde se atenderán sectores de la vialidad en las propias comunidades. Con esto se continuará mejorando la movilidad en el municipio.
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1: 12:28 minutos.
2: Residentes del sector Las Cocuizas de Maturín alzaron su voz para solicitar a las autoridades locales y regionales la pronta reactivación del mercado periférico de la comunidad. Un espacio comercial que suma entre 7 y 10 años fuera de servicio y en un progresivo estado de abandono.
1: El señor Víctor Campos, habitante de la zona, recordó el impacto positivo del lugar en sus años de mayor actividad, cuando se concentraba una gran afluencia de comerciantes y compradores.
2: Venía bastante gente de varios sectores como Caripe y otras áreas a traer sus hortalizas y producto, indicó.
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2: Son las 12:29 minutos.
1: Ante el incremento de los accidentes de tránsito registrados durante las últimas semanas en Maturín, Choferes y usuarios del transporte público coincidieron en alertar sobre la imprudencia vial y la falta de conciencia en la ciudad.
2: Según la información ofrecida por el director de Tránsito Polimaturín, César Medrano, hay una alta incidencia en los accidentes, sobre todo en vehículos de dos ruedas.
1: En este sentido, William Monasterio, chofer en la ruta 26, enfatizó que en la necesidad de una mayor precaución de parte de motorizados a la hora de ir en carretera.
2: Es un tema de mayor conciencia porque la vida es una sola. Yo apenas llevo 7 meses manejando en la ruta y sí he notado mucha inconsciencia. Muchos invaden carriles, se pasan los semáforos y lamentablemente por esas imprudencias ocurren los accidentes.

0: dando el servicio de gas acá en Maturín. Ya los cilindros pasaron, bueno, casi al precio de el dólar oficial, así que, y algunos sobrepasan ese precio, así que gente de Cambaca, por favor, ¿hasta cuándo va a tener que el pueblo aguantarse estos abusivos aumentos de parte de ustedes?
1: Los camioneros de Calipito, de la Troncal 10, están esperando que el alcalde Junior Ortiz les pague. Atención, a pagar a los camioneros.
0: Iluminación urgente para la entrada de las Cayenas, señores de Corpoelec, señores de la Alcaldía y Gobernación del Estado Monagas, por favor, colóquenle las luminarias a esa entrada tan transitada por muchas personas acá en Maturín.
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0: Son las 12:31 minutos.
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2: Son las 12:36 minutos.
1: El vicepresidente de Economía, Calixto Ortega, presentó este miércoles la hoja de ruta económica del país con un plan basado en la industria extractiva del petróleo y minería durante una charla en Bangkok en el contexto de las reuniones del Fondo Monetario Internacional y el Banco Mundial.
2: El expresidente del Banco Central de Venezuela trazó una hoja de ruta económica basada en cuatro pilares, en la que destaca el crecimiento basado en aprovechar el incremento en la producción del sector extractivo, principalmente petróleo y minerales.
1: Son los principales motores para generar ingresos externos y nos permiten financiar el resto de la economía, remarcó el representante.
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1: 12:37 minutos.
2: La delegación opositora en el diálogo con el gobierno nacional se reunió con el propósito de preparar una agenda de trabajo para el tercer ciclo de negociaciones que se prevé inicie este miércoles, un encuentro que centrará sus esfuerzos en el acuerdo de garantías políticas y civiles que sienten las bases de un eventual proceso electoral.
1: Preparando la agenda garantías políticas y civiles, mesa de diálogo, indicó la jefa de la delegación opositora en las conversaciones de Nora Figuera en una publicación temporal en su cuenta de Instagram.
2: Las delegaciones ya se reunieron en agosto y septiembre para avanzar en temas de reforma del sistema de justicia, lo que abarca la renovación total del Tribunal Supremo de Justicia, que es señalado de ser afín al gobierno, el desbloqueo del oro retenido en Inglaterra, así como el levantamiento de restricciones a portales web.
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2: Son las 12:38 minutos.
1: El presidente de la Sociedad Venezolana de Geólogos, Feliciano de Santís, aseguró que los desprendimientos en el Ávila forman parte de un proceso natural asociado a las lluvias.
2: El experto explicó que estos movimientos ocurren habitualmente y advirtió que las precipitaciones intensas podrían favorecer el desplazamiento de grandes cantidades de material.
1: Todos los procesos que se están dando en el Ávila son desprendimientos superficiales, producto de una dinámica que siempre está presente. La gente piensa que esto es extraordinario por el sismo, pero siempre está presente. Degradación de parte de la roca en la cuenca alta y posteriormente transporte hacia las cuencas bajas o hacia el mar, aseguró de Santís.
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1: 12:38 minutos.
2: El presidente de la Federación Nacional de Empleados Públicos, Antonio Suárez, ratificó que el sector laboral exige una discusión formal sobre las escalas salariales, denunciando que hasta la fecha no han recibido propuestas concretas por parte de los empleadores públicos ni privados en el marco del diálogo nacional.
1: El dirigente gremial enfatizó que cualquier iniciativa orientada a resolver la crisis de ingresos debe pasar por la evaluación directa de los actores sociales en la mesa de negociación.
2: Cualquier propuesta tiene que presentarse a la mesa para ser evaluada por los sectores sociales. Los trabajadores venezolanos no están dispuestos a ceder un beneficio que, aunque esté devaluado, existe y es un derecho. Cuando tienes perspectivas de mejora del país, por supuesto tienes perspectivas de que va a mejorar ese beneficio, señaló Suárez.
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2: Son las 12:40 minutos.
1: Dos jóvenes que se encontraban extraviados en el Parque Nacional Henri Pittier en el estado de Aragua fueron localizados con vida tras 16 horas de labores de búsqueda y rescate en un operativo conjunto en el que participaron organismos de protección y autoridades de distintos niveles del gobierno.
2: El legislador aragüeño Lixon Ferrer celebró el resultado del procedimiento y reconoció el trabajo de los equipos de rescate. Para nuestros voluntarios, nuestros rescatistas, un fuerte aplauso y a Dios gracias por la vida de estos jóvenes, expresó a través de su cuenta en Instagram.
1: Ferrer también aprovechó el caso para advertir sobre los riesgos de recorrer las serranías sin las precauciones necesarias. El legislador recomendó a quienes se practican senderismo actuar con responsabilidad al ingresar en el parque y conocer las condiciones de terreno antes de emprender estas actividades.
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1: 12:40 minutos.
2: Un reciente caso de secuestro en el estado Aragua fue frustrado por comisiones mixtas del Cuerpo de Policía Nacional Bolivariana, luego que rescataran a dos ciudadanos que cayeron en la trampa de una falsa oferta de venta de un camión.
1: Las víctimas se viajaron desde Anzoátegui con la intención de cerrar la transacción comercial en el punto pactado por los supuestos vendedores. Sin embargo, al arribar al lugar de la cita, fueron interceptados por un grupo de sujetos fuertemente armados, quienes bajo amenaza de muerte los sometieron a la fuerza hacia una zona boscosa.
2: Los secuestradores entablaron contacto telefónico con los familiares de los retenidos y exigieron el pago de $10,000 a cambio de no atentar contra la vida de las víctimas y otorgarles la libertad.
1: Tras recibir la denuncia, efectivos tácticos de la unidad contra secuestro y extorsión, en conjunto con la policía municipal, activaron un dispositivo de rastreo hasta dar con las víctimas.
2: Durante el despliegue se desencadenó un intercambio de disparos donde los agresores optaron por huir a través de la zona boscosa y las comisiones rescataron a ambos ciudadanos completamente ilesos.
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2: Son las 12:42 minutos.
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1: Atención, el Liceo Salvador Allende, Simón Bolívar y otras instituciones educativas de Boquerón están esperando que Educación les dé luz verde para las clases.
2: Y ya se oficializó otro abusivo aumento de gasmaca. Y para completar, el pueblo monaguense tiene que seguir soportando ese retrógrado sistema de venta y distribución de esos peligrosos y viejos cilindros de gas.
1: Bueno, más vigilancia policial están exigiendo los vecinos del sector Montecristo en la parroquia Boquerón.
2: En la más completa oscuridad se encuentra todavía la entrada de las Cayenas. Por favor, Corpoelé, Alcaldía de Maturín, Gobernación del Estado de Monagas, coloquen las luminarias a esa transitada vía.
1: Atención, atención, los camioneros de Caripito, Troncal 10, están esperando que el alcalde Junior Ortiz les pague lo que les corresponde.
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1: 12:43 minutos.
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2: Son las 12:46 minutos.
6: Rusia lanzó durante la noche de este martes y la madrugada de hoy 39 misiles balísticos y 120 drones de ataque, algunos de ellos con munición de racimo dirigidos sobre todo contra el sistema energético y contra otras infraestructuras críticas en las regiones de Kiev y Kharkov, según dijo en su cuenta de X el presidente ucraniano Volodymyr Zelensky.
2: Unas 600.000 personas se han quedado sin electricidad a consecuencia de ese ataque, que también, según Zelensky, ha provocado daños en 26 instalaciones del sistema eléctrico ucraniano y en otras 4 infraestructuras del sector gasístico y petrolero del país.
6: Según el parte de la Fuerza Aérea Ucraniana, que explica que el grueso de los misiles fueron dirigidos contra infraestructura energética, sus defensas solo pudieron derribar 4 de los misiles balísticos y 115 de los drones.
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6: 12:47 minutos.
2: Menos de 24 horas después de anunciar que no participaría en el debate del domingo en la cadena BAN, el senador y candidato presidencial Flavio Bolsonaro dijo, o dio marcha atrás y confirmó este miércoles que acudirá para una o para restregarle la verdad en la cara al mandatario Luis Ignacio Lula da Silva.
6: Te voy a restregar la verdad en la cara y te voy a desmentir en directo para millones de brasileños. Te espero en el debate de BAN, Lula, dijo el hijo del expresidente ultraderechista Jair Bolsonaro en un video publicado en sus redes sociales.
2: El aspirante del Partido Liberal aseguró el martes en declaraciones a los periodistas que no iría al debate organizado por BAN, que, sin embargo, mantuvo el evento a pesar de su ausencia, con la idea de exhibir su atril vacío al lado de Lula.
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2: Son las 12:48 minutos.
6: La Policía Nacional del Perú detuvo a 6 venezolanos durante un operativo en Puente Piedra, Lima, contra la presunta organización criminal Los Remanentes del Tren de Aragua. Entre los arrestados figura Ian Gael León Díaz, señalado por las autoridades como supuesto cabecilla del grupo investigado por extorsión y otros delitos.
2: De acuerdo con la información del diario Expreso, la intervención se realizó en la Asociación de Vivienda Villas Los Olivos como parte de las acciones del Comando Unificado contra las Redes Delictivas.
6: Los detenidos tienen entre 23 y 32 años y son investigados por presuntos delitos contra la inseguridad pública, extorsión y pertenencia a una banda criminal.
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6: minutos.
2: El gobierno de Irán declaró que está listo para enfrentar todos los escenarios en caso de que se reanuden las ofensivas de Estados Unidos e Israel, incluyendo la posibilidad de suspender vuelos y servicios ferroviarios.
6: La portavoz del Ejecutivo, Fatemeh Mohajerani, hizo hincapié en que algunas informaciones sobre el cierre de pasos fronterizos son solo rumores y especulaciones, pero reafirmó que el gobierno se encuentra preparado para diversas contingencias.
2: Además, mencionó que las restricciones relacionadas con la cancelación de vuelos, bloqueos en el servicio de ferrocarriles y especulaciones sobre los cruces fronterizos son ejemplos de lo que Irán ha estado denunciando, señalando que el objetivo principal son el país y su población.
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2: Son las 12:50 minutos.
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6: Los Tiburones de La Guaira pasaron la escoba en su serie de dos compromisos al doblegar 10-6 a los Navegantes del Magallanes en la capital.
2: El vigente campeón de la liga se apoyó en una sólida actuación de su cuerpo de relevistas y en el bate oportuno de Sebastián Rivero para contener la respuesta de la nave turca, logrando así su segundo triunfo consecutivo en este naciente torneo.
6: En otro encuentro de la jornada en Maracaibo, las Águilas del Zulia firmaron un magistral labor colectiva desde el montículo para blanquear 8-0 a los Leones del Caracas.
2: El encuentro se expandió más de las cuentas o más de lo debido a un fuerte retraso por la lluvia, pero esto no enfrió los brazos zulianos, que maniataron por completo los bates capitalinos para sellar su primer triunfo del año en el estadio Luis Aparicio.
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2: Son las 12:51 minutos.
6: Netflix anunció este martes que adquirió los derechos audiovisuales exclusivos de la Copa del Mundo 2030 por los territorios de España y Andorra. Además, transmitirá en directo los 104 partidos que se disputarán entre Portugal, Marruecos y la actual campeona del mundo.
2: Según informó EFE, la compañía confirmó que tiene previsto ofrecer la cobertura íntegra y en directo del torneo, con emisión de programas antes de cada partido, durante el descanso y después del encuentro, también de un programa resumen diario los días del partido.
6: En un comunicado de Netflix se explica que parte del acuerdo estima que en España se podrá ver un partido gratis en cada jornada y que además se ofrecerá a una cadena nacional de televisión en abierto un paquete de partidos que incluirá todos los de España, las dos semifinales y la final.
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6: 12:52 minutos.
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6: Atención, atención, le notificamos al dueño de un Matiz azul que recogió un bolso con implementos deportivos. Por favor, comunicarse al 0424-957-8836.
2: Y ya salió otro abusivo aumento de Gasmaca. Y para completar, la población maraguense tiene que seguirse calando ese retrógrado sistema de venta y distribución de los peligrosos cilindros de gas.
6: El Liceo Salvador Allende, Simón Bolívar y otras instituciones de Boquerón están esperando que Educación le dé luz verde para las clases.
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6: 12:53 minutos.
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6: En la redacción, el periodista Joan Gutiérrez.
2: Control técnico, Alejandro Vívenes.
6: Narradores,
2: José Abraham Barri, 19611.
6: El profesor Ángel Bundaray.
2: Arturo José Marcano, 12.420.
6: En los editoriales, Ernestina Herrera.
2: Dirección general, José Gregorio Rodríguez.
6: Amigas y amigos, mañana a las 12 en punto estaremos de regreso con más información. Pásenla bien, buenas tardes y buen provecho.
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0: este espacio comunicacional del Estado Monagas, dándole tarima, dándole escenario a ese talento que ha dejado y que sigue dejando la bandera del Estado Monagas en lo más alto. El día de hoy, la Corporación al Periódico de Monagas se complace en recibir al amigo Fray Llanes. Él es el amante del saxo acá en la entidad y, por supuesto, no podía faltar acá a este espacio del periódico. Buenas tardes, amigo. Bienvenido.
1: Muchas gracias, muchas gracias.
0: Bienvenido.
1: Iván, muchas gracias por esta invitación a la Corporación del Periódico de Monagas, por esta grata invitación. Bueno, ya teníamos ya un tiempito...
0: Ya estaba en pauta ya.
1: Sí, tratando de cuadrarla, pero bueno, nunca es tarde.
0: Por allí dicen que el tiempo de Dios es perfecto.
1: Exactamente, totalmente cierto
0: es. Así es, y hoy se da esta cita. Por allí tenemos un cafecito excelente de parte de la producción
1: muchas
0: de
1: gracias,
0: acá.
1: Muchas gracias, saludos.
0: Del periódico y unas galletitas son nuevas. Hay que ver cómo le quedaron
1: hay
0: a
1: que probarla,
0: la amiga
1: que probarla.
0: Por allí. Fray, bienvenido nuevamente acá al Periódico de Monagas. Muchos te conocen desde el mundo de la música.
1: Sí, claro.
0: Saben que donde estás tú es porque la actividad va a estar muy buena, ¿no?
1: Sí, gracias a Dios hemos ido trabajando paso a paso y con mucha dedicación al mundo de la música y estudiando la música como tiene que ser desde la escuela. Desde los 7 años, mi papá me inscribió en la escuela de música y bueno, desde allí empezó el viaje. Y todavía seguimos estudiando.
0: Así es. Pero iniciemos hablando de qué parte de acá del estado Monagas eres, de dónde te formaste.
1: Mira, yo soy de aquí de Maturín, nací en Caracas, ¿no? Pero a muy temprana edad, a la edad de 5 años, llegamos aquí a Maturín, porque mi papá es de aquí de Maturín. Y entonces, bueno, soy del Paraíso. También viví en 23 de enero, aquí en Maturín. A la edad de 7 años ingresé a la Escuela de Música José Gabriel Niña Romberg. Y bueno, y ahí empezamos estudiando la carrera musical y dando los primeros pasos en la música.
0: ¿Cómo fue esa infancia con los primos, la familia cercana?
1: Mira, bueno, espectacular, aunque el único músico de la familia soy yo, ¿no? El único músico. Pero siempre... De la mano y de la enseñanza y de la disciplina de que me dieron mis padres, pues.
0: Así es. Por allí estábamos leyendo, ¿no? Que iniciaste a los 7 años,
1: sí.
0: Formalmente.
1: Sí, sí, en la escuela de música, aquí en la calle Monagas.
0: ¿Cómo fue eso?
1: Mira, bueno, espectacular, ¿no? Primero con el 4 y después, bueno, me enamoré del saxofón. Enamoradito del saxofón y hasta ahorita que es mi gran amor.
0: ¿Quién te llevó ese primer día a la escuela de música?
1: Mira, mi papá. Él fue que me inculcó y me llevó por ese camino.
0: Así es, ¿y te acuerdas aquel primer día? ¿Cómo fue?
1: Sí,
0: ¿cómo
1: sí,
0: fue
1: claro, no, nervioso. Nervioso, pero ahí la escuela es como todo al principio, pues. Siempre hay sus altas y sus bajas, y bueno.
0: Así es. Ahora, dices que eres el único de la familia.
1: Sí, el único.
0: Oye, ¿no se te ha hecho difícil? Tal vez tu papá, no te vayas por ese lado, vente por acá.
1: Ah, no, claro, pero siempre dando la altura a que me inculcó que sí, y tenía que ser un músico bueno.
0: Esa es la idea.
1: Claro.
0: Ahora, ¿qué tan importante es ese impulso, ¿no? de la familia en las diferentes áreas, con los niños, con los adolescentes?
1: Mira, es muy importante, demasiado importante, porque teniendo el apoyo de tus padres, de toda tu familia, es que viene la disciplina, la como quien dice, el encaminarse, pues. Hacerlo bien, pues.
0: Y si es para algo bueno, mucho mejor.
1: Claro que sí. Porque la idea es que te encamines y le vayas agarrando amor a lo que estás haciendo. Y ahí es donde entra el apoyo de toda tu familia, pues.
0: Ahora, ¿y por qué en este caso con el saxo?
1: Mira, el saxofón...
0: ¿Qué viste? ¿Qué te motivó?
1: Mira, hay un profesor que ya no está aquí, él está fuera del país ya. Se llama Guillermo Brazón. Yo veía a ese señor cuando llegaba a la escuela de música y él es así como un poco
0: aceleradito.
1: Sí, más o menos. Pero un saxofonista muy bravo, muy, muy bravo, de muchos que tenemos aquí en el estado de Monagas. Sí, vale, y ese momento me llamó la atención ese instrumento, pues, desde allí, pues.
0: Ahora, el tipo de preparación que se tiene para esto, porque no todo el mundo puede no, claro, hacerlo.
1: Bueno, eso es un paso a paso. Primero, tienes que ir, te dan el lenguaje musical va de la mano con el instrumento. La clase de métodos que tienes que ir aprendiendo, las lecciones, los años, porque, bueno, creo que todavía la escuela de música es así, creo, que es por año.
0: Okay.
1: Es como decirte un liceo, una escuela...
0: Una formación normal,
1: que tienes que pasar el primer año, segundo año, tu preparatorio, a los que entran desde muy pequeño, a la edad de 4 años, es kinder musical, todo es como un pencil, pues, que tienen, pues, más o menos.
0: Ya te tienes un doctorado.
1: más o menos.
0: Un estimado.
1: Sí, entonces, en la música también es así. Si no pasaste el primer lapso, el segundo lapso, el tercer lapso, te tienes que repetir el año. Igualito como en el liceo.
0: La disciplina.
1: Es lo mismo.
0: Para que seas el mejor.
1: Sí, claro, claro. Y bueno, pienso que tiene que ser todo así, pues. Para que pueda ir avanzando como tiene que ser.
0: Así es. Fray, muchas personas por allí conectándose de una vez a las diferentes plataformas sociales, los que están conectados allí al canal de YouTube, El Periódico de Monagas, dele allí a la campanita, suscríbase para que vea estas entrevistas y las venideras, Fray, las plataformas tuyas que están activas por allí.
1: @ Fray Llanes en el Instagram, en el Facebook, Fray Llanes, en el TikTok, @ Fray Llanes.
0: Igual pueden dejar su comentario por acá por el canal de YouTube de El Periódico de Monagas y, por supuesto, vamos a estar leyéndolos allí.
1: Claro que sí.
0: ¿Qué podemos escuchar?
1: Bueno, vamos a complacer al público, pues. Vamos a tocar un temita llamado Bésame Mucho. Estamos en vivo.
0: Estamos en vivo acá en El Periódico de Monagas, el podcast.

0: Excelente.
1: Muchas gracias, muchas gracias.
0: De verdad, qué felicitaciones por ese talento, ¿no?
2: No, bueno, gracias a Dios también que sin Dios no somos prácticamente nada en este mundo. Gracias a Dios que nos dio un don.
0: Así es.
2: Nos dio un don de y bueno, saber aprovechar ese don.
0: Ahora, hablando de ese don que te dio a ti y que tal vez se va formando allí en la juventud de acá del estado Monagas, ¿qué mensaje darías tú a esos jóvenes que quieren seguir el mundo, en este caso, del saxo?
2: Mira, como me dijo ese mismo profesor, Brazo, me dijo, Fray, estaba yo como de 8 o 9 años más o menos, me dijo, Fray, ¿tú te quieres dedicar a la música en serio o no? Dime la verdad, no me hagas perder el tiempo.
0: Claro.
2: En serio, ok, bueno, entonces tenemos que trabajar en serio. Te voy a enseñar en serio. Así es que el consejo que le puedo dar, que si van a tomar algún tipo de carrera, de hobby, de lo que sea, que lo hagan en serio y lo hagan bien. Que traten de hacerlo lo mejor posible.
0: Y hablando de esa enseñanza, tú transmites ese tipo de ese don que tienes, tal vez a los niños interesados de tu comunidad.
2: Sí,
0: ¿tienes pensado hacer alguna formación?
2: Sí, bueno, de hecho, cuando vino el circo Valentino, allí a la hija de Valentino, le di una clase de saxofón, pero bueno, siempre estoy a la orden.
0: Humildemente.
2: Ah, claro que sí. Le di unas clases allí porque ellos a mitad de su función, tienen un show musical.
0: Ok.
2: Entonces, Renato toca trompeta, el Valentino toca saxofón también, y entonces tocan ahí, entonces se une toda la familia y cada quien toca un instrumento.
0: Faltaba solamente esa persona.
2: Sí, claro que sí.
0: Ahora, si hablamos de eso, de lo que has hablado, de lo que has dicho, que has estado con importantes personalidades, pero también has estado en importantes tarimas, ¿con quiénes has compartido?
2: Bueno, tarima aquí en Venezuela he recorrido varias. Porque,
0: ¿varias orquestas?
2: Sí, varias orquestas. Toqué con Melódico, toqué 6 años, también estuve con Billo, estuve con Fandango, y bueno, en ese tramo con Melódico recorrí parte de Colombia, recorrí Perú, Ecuador, Panamá, y recorrí varios países y varias tarimas por allá. En Venezuela, bueno,
0: todos los estados.
2: Todos los estados. El único estado que me falta por conocer es la Gran Sabana, la única parte de Venezuela.
0: La única zona,
2: la Gran Sabana. De resto, conozco toda Venezuela.
0: Qué bueno, tienes esa dicha.
2: Sí, gracias a Dios.
0: Ahora, si hablamos de alguna anécdota chistosa que te haya sucedido a lo largo de todos estos años.
2: Mira, ¿sabes qué? En Melódico son muy estrictos con la cuestión del horario.
0: Ok.
2: O sea, tienes que ser puntual o tienes que ser puntual. Por lo menos si te dice, mira,
0: no puedes
2: salida...
0: tener el horario venezolano.
2: No.
0: No aplica.
2: No pueda. Yo no, por lo menos si te dicen, la salida del hotel es a las 2 de la tarde. Y ellos te lo dicen por escrito. Mira, la salida a las 2 de la tarde, uniforme tal, traje tal, corbata tal, camisa tal. Ok, fin. El baile es en el hotel, por decirte, el hotel Venetur. Ok.
0: Ok.
2: Ya todo el mundo está claro, ya sabe qué es lo que tiene que hacer. Si la salida es a las 2, ok.
0: Tiene que estar 5 minutos antes.
2: Un día, se me cruzó el horario, la hora, y llegué tarde. Y ya el autobús había salido.
0: ¿Te dejaron?
2: Me dejaron. Ay, Dios mío, ¿qué hago? ¿Qué hago ahora? ¿Qué hago? Lo primero que vi fue una mototaxi. Me monté en el mototaxi con el saxofón aquí, el traje, la maleta. Y bueno, tuve que seguir persiguiendo ese autobús por donde... Bueno, menos mal que lo alcancé, íbamos para Valencia ese día.
0: Claro, pero lo importante fue que cumpliste con
2: claro,
0: tu tarea.
2: Claro, menos mal.
0: Oye, esa es la parte positiva. ¿Y algo negativo que te haya sucedido?
2: Mira, bueno, que a veces algunas personas no creían en el talento. No creían en el talento. Pero ahí donde entra la cuestión de que con disciplina se puede revertir todo eso. se puede revertir todo eso. Y también es como un consejo para los niños. No dejen que nadie le diga que no puedes hacerlo, que no tienes talento para hacerlo. Si, si tienes la manera de lograrlo, lo puedes hacer.
0: ¿Has tenido la oportunidad de compartir con algún talento emergente de acá del estado de Monagas?
2: Mira, sí, claro, con muchos cantantes. Tengo muchos cantantes amigos que están emergiendo. Y bueno, nos encontramos en tarima, en sitio.
0: Y hablando de conseguir, ¿dónde te pueden conseguir nuevamente tus plataformas sociales? Y un número de contacto.
2: En
0: porque...
2: el Instagram, @FrayLlanes. En el Facebook, FrayLlanes. WhatsApp, 0424-231-4410.
0: Actualmente... ¿A qué orquesta perteneces?
2: Ahorita tengo dos proyectos.
0: Okay.
2: Hay muchos proyectos a futuro, ¿no? Hay muchos proyectos a futuro, pero ahorita estoy enfocado en Saxo para Dos, que Saxo para Dos es un proyecto solista.
0: Independiente.
2: Independiente, sí. Tengo un proyecto solista que amenizo eventos corporativos, cumpleaños, matrimonio, cena, lo que es en divorcio también. sí, ahí llevo música romántica y bueno, también toco otro tipo de música también. La música que el cliente quiera, que la gente quiera, yo lo puedo tocar.
0: ¿Y qué tal esas solicitudes acá en el estado de Monagas?
2: Mira, es espectacular, espectacular. A veces empiezo tocando música romántica y ya después se embochincha la cosa.
0: ¿Tú lo embochincha?
2: Sí, claro. Y bueno, eso es lo bonito de que no nos enfocamos nada más en un solo estilo de música, pues.
0: Así es.

0: Gracias, muchas gracias. Gracias, gracias.
1: Por allí mucha gente conectándose y por supuesto felicitándote por ese talento que sigues ofreciendo acá en el estado Monagas. Desde el sector El Paraíso te envían saludos.
0: Ah, bueno, muchas gracias.
1: Están los vecinos por allí conectados. Y desde los diferentes municipios, ellos preguntan por allí nuevamente tu contacto.
0: Ok.
1: Y bueno, la pregunta ya la contestaste por allí, que el estilo de música, que si ofrecías cualquier.
0: Sí, bueno, este es otro proyecto que también quería hablarte, que tengo una banda totalmente en vivo que se llama Guajaris. Somos 7 músicos, nos juntamos 7 amigos, 7 hermanos, para hacer buena música. Música totalmente bailable. También nos pueden seguir por nuestras redes, @Guajaris.
1: Y ahora que viene Navidad más.
0: Ah, bueno, claro que sí. Ahí tocamos también música para el bailador. Porque a veces tenemos una... A veces me incluyo como músico.
1: Ok.
0: Que tenemos un norte de tocar la música que a nosotros nos gusta. Pienso que es un error, porque nosotros tenemos que tocar música que al bailador, al público le guste. Pienso que es así. Y bueno, nosotros en Guajari tenemos ese lema de hacer música totalmente para el bailador.
1: Lo que ellos pidan.
0: Lo que ellos pidan. Si el bailador, mira, quiero que toque reggaetón, tocamos reggaetón. Si quiere salsa, lo que sea, nosotros lo tocamos.
1: ¿Lo más loco que te han solicitado?
0: Música de stripper.
1: Ah, ok.
0: Sí, música de stripper.
1: Pero ya lo tienes allí en tu repertorio.
0: Sí, claro que sí. En el repertorio está, ya claro, tenemos eso.
1: Así es. ¿Algún saludo por allí?
0: Sí, bueno, por aquí hay varias personas conectadas aquí. Ya bastante, muchos saludos aquí. Bueno, complacido.
1: Así es. Dele allí suscribir al canal de YouTube El Periódico de Monagas.
0: @ El Periódico de Monagas, el canal de YouTube.
1: Así es.
0: Suscríbanse, denle a la campanita.
1: Proyectos para estos meses. Te decía que venía Navidad, con una de las fechas donde más proyectos se solicita este tipo de servicios.
0: Sí. Bueno, con la banda tenemos ya varias por ahí, varias propuestas, varios sitios donde vamos a tocar. Lo pronto, cuando ya esté la fecha confirmada, lo voy a publicar en las redes, en mis redes y en las redes de la banda. Y con Saxo para Dos igual.
1: ¿Para Navidades?
0: Bueno, en Navidad tenemos ya varias cositas por allí ya pautadas que lo iremos diciendo paso a paso.
1: ¿Tocas gaita también?
0: Sí, con la banda sí, claro.
1: Esta información.
0: Bueno, también se puede tocar gaita, aquí tocamos de todo.
1: Así es. Hablando de formación, ¿sigues tú formándote, obviamente, para hacer lo mejor?
0: Sí, claro que sí. Uno todos los días está estudiando.
1: Preparándose.
0: Siempre, sí, siempre está saliendo algo nuevo, algo que hay que adaptarse a la tecnología. Que adaptarse a eso, porque a veces es muy necesario la manera de trabajar. A veces te piden un tema, tienes que actualizarlo, tienes que actualizar el repertorio, todo eso.
1: ¿Has solicitado uno y no te lo has sabido?
0: Sí, claro.
1: ¿Ha sucedido?
0: Sí, entonces uno tiene que irse amoldando a eso, a esa tecnología.
1: Que hablando de preparación, esto también lleva una preparación física.
0: Sí. El ejercicio para los pulmones. A veces cuidarse mucho la garganta también. Tener el instrumento siempre tiene que tenerlo, la boquilla siempre tiene que estar limpia. La caña, porque a veces la deja ahí 3 días, 4 días y ya empieza a crear el moho o cosas así, y no es saludable, pues.
1: ¿Y es pesado?
0: Sí, más o menos. Más o menos pesadito.
1: Más o menos.
0: Sí.
1: Bueno, al terminar por allí ensayamos algo.
0: Ah, bueno, claro que sí.
1: Así es. Un tercer tema para quienes nos están viendo por el canal de YouTube.
0: ¿Cómo no?

0: Gracias, gracias.
1: Así es. Si hablamos de metas, metas que tengas fijadas en años venideros, ¿cuál estaría por allí de prioridad para ti?
2: Ahorita tengo unos temas que voy a grabar con Guajari. Vamos a hacer unos temas inéditos que ya estamos haciendo la preparación, escuchando, haciendo un sondeo de qué más o menos le puede gustar al público. Estamos haciendo ese como quien dice, ese estudio de mercadeo, como quien dice por allí. Con Saxo para Dos, tengo pensado, ya tengo unos videos en YouTube, tengo pensado grabar otros videos más por allí con otros temas, pues.
1: Por acá nos llega un comentario de Milagro del Carmen Guzmán. Ajá. Dice, saludos, excelente y bendiciones.
2: Muchas gracias, estamos a la hora.
1: Milagro, llámalo de una vez para que te anime allí el fin de semana. Y claro, aparte, y hagas agenda para Navidades.
2: Ah, bueno, claro que sí, vayan agendando.
1: Así es. Amigos, suscríbase allí al canal de YouTube El Periódico de Monagas. Siga también la página web El Periódico de Monagas y tus redes sociales.
2: @FrayYanes en el Instagram, el WhatsApp es 0424-231-4410.
1: Fray, desde la Corporación del Periódico de Monagas, estamos complacidos con tu visita. De verdad que, como dijimos al principio, el tiempo de Dios es perfecto.
2: Así es.
1: Esperamos
2: así
1: que esta sea una de varias visitas, bueno, que nos muchas, hagas acá,
2: claro,
1: a la
2: que
1: Corporación.
2: Sí, claro que sí, de muchas. No, el placer es mío. Y bueno, aquí en la, de mi parte estamos siempre a la orden. Lo que necesiten con Fray Llanes, cuenten con eso.
1: Así es, por allí ya tienes pautado un cumpleaños.
2: Ah, bueno, claro que sí.
1: Al finalizar.
2: Claro que sí.
1: Las puertas del periódico están abiertas.
2: Muchas gracias.
1: Para cuando
2: gracias
1: quieras difundir lo bueno que se hace acá en el estado de Monagas.
2: Claro que sí, ese es lo importante, hacer y difundir lo que se está haciendo aquí en el estado, de que sigan creyendo en el talento monaguense, que las personas que vengan de otros estados, de otros países, se enfoquen en lo que se está haciendo aquí en el estado, que aquí hay mucho talento, hay demasiado talento. Y bueno, ahorita están saliendo muchachitos 16, 17 años que en la música y tanto en el deporte, en otras disciplinas están volando, están en otro nivel, y eso hay que apreciarlo y hay que decirlo.
1: Así es.
2: Hay que decirlo. Por lo menos en estos días se va una gira de 6 niños del sistema que van con Dudamel. Uh-huh. Que son netamente aquí del estado Monagas. Eso hay que difundirlo, hay que hacérselo saber al mundo.
1: Y que hemos destacado en diferentes áreas, no solo el tema de la música, sino en el tema, en diferentes temas, el tema cultural, ¿no?
2: Sí, claro, claro. Por lo menos, como dije ahorita, el tema deportivo.
1: Deporte,
2: hay mucho talento, mucha...
1: El arte,
2: hay muchas cosas que a veces el mundo desconoce, Pero en las manos tenemos una herramienta que es nuestro celular, que eso ahí podemos difundir y podemos transmitir siempre lo bueno.
1: Así es, y si usted tiene por allí esa celebración en los próximos días, próximos meses, llame allí el amigo.
2: Claro que sí,
1: Fray
2: estamos
1: Llanes.
2: Siempre a la orden.
1: Así es. Amigos, de esta manera hemos llegado al final del podcast por el día de hoy. La invitación para que se suscriban al canal de YouTube, para que continúen en la sintonía de tu preferida 104.5 FM, y por supuesto para que sigan las diferentes plataformas de El Periódico de Monagas. Nuevamente te reitero la invitación en los meses venideros, y qué tal si nos despedimos escuchando algo bueno, algo movido por allí.
2: ¿Cómo no?

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1: El tiempo no tiene reembolso. Por eso aprende a invertirlo en lo que realmente vale la pena, en las personas que te dan paz y en los momentos que te hacen feliz, en los sueños que aún quieres cumplir y en todo aquello que le da sentido a tu vida. Bienvenidos a Entre Suave y Pop y Algo Más en este maravilloso día. 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El equipo que me acompaña es Alejandro Vivenes al control técnico y musicalización. Dirección General José Gregorio Rodríguez y mi nombre es Elimar Martínez. Colegio Nacional de Periodistas 16573, productor nacional independiente número 6080. El punto de contacto que nos va a mantener unidos es el 0422-185-2500 y las redes sociales arroba Periodista Elimar, tanto en Instagram como en TikTok. Ya regreso.
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1: 14 de octubre. Quedan 78 días para finalizar el año 2026. Habrá luna cuarto creciente. ¿Qué se celebra en el día de hoy? Día Mundial de la Costurera. Saludos para todas las costureras que hacen vida acá en nuestro estado Monagas. Yo tengo dos en particular que me encantan. Bueno, tres. La señora Berenice, la amiga Silvia y también Yarixa. A ellas, mil bendiciones, además de Adela Faja, porque ella, por supuesto, cose las mejores fajas. Por otro lado, hoy en efemérides, el 14 de octubre de 1813, le comento que la Municipalidad de Caracas otorgó de manera oficial el título de Libertador de Venezuela a Simón Bolívar, consolidando este nombramiento como uno de los hitos políticos civiles más importantes de la gesta independentista americana. Son parte de las celebraciones más importantes y hoy es el Día Mundial de la Donación de Órganos, Tejidos y Transplantes. Gracias por escucharnos. Escríbeme así como lo hace Aurimar, Jefferson Brito, Luis Guzmán, Jesús Navarro, a través del 0422-185-2500 y la señora Auristela también, María desde La Puente y la señora Coromoto. Mil gracias a estos fieles radioescuchas.
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1: Un sismo de magnitud 5.2 se registró la tarde de este martes 13 de octubre en Colombia, con epicentro en el municipio de Los Santos, departamento de Santander, según el boletín preliminar del Servicio Geológico Colombiano. El movimiento ocurrió a las 4:24 p.m. hora colombiana, 5:24 p.m. hora de Venezuela, y tuvo una profundidad de 154 kilómetros. Venezuela busca apoyo del Fondo Monetario Internacional con enfoque en hidrocarburos y minerías. El Salvador dará libertad condicional a reos que colaboren con las pandillas. En la Plaza de San Pedro reza por la salud del Papa León XIV, quien fue diagnosticado con cáncer de pulmón. El Papa León XIV fue operado ayer de adenocarcinoma pulmonar, una intervención en la que se le extirpó el lóbulo inferior del pulmón derecho. Pronta recuperación para él y declaramos la sanidad total para el Papa, quien avanza en su recuperación e inicia fisioterapia respiratoria, así lo informó la oficina de prensa del Vaticano. Informó este miércoles que el Papa León XIV presenta una evolución postoperatoria satisfactoria y así será en el nombre poderoso de Jesús. Son parte de las noticias. Además, les comento que se está acercando la onda tropical número 56 al país este 14 de octubre y llega con lluvias en gran parte del territorio nacional. Sin embargo, en la ciudad de Maturín el calor está bastante fuerte. No se ve un poco el clima que va a llover, pero acá todo puede cambiar. Gracias por acompañarnos. No olviden que si vas a hacer alguna operación tipo de cambio BCV, para este miércoles 14 de octubre se cotiza en 877.90 bolívares y el euro 982.75. Ya regresamos, no cambies el dial, sigue allí pegadita, pegadito, porque hoy es miércoles de Salsa Baúl. Tenemos una programación especial ahora durante toda la semana. Lunes de despechos, martes de en vivo, miércoles de Salsa Baúl, donde queremos que ustedes pidan esas canciones especiales. Por lo menos colocamos dos Salsa Baúl pegadas. Los jueves son de free cover y saben que el fin de semana tenemos algo preparado para el día viernes. La última hora de 3 a 4 de la tarde de Entre Suave y Pop y algo más se va a activar con la hora loca, porque sabemos que es viernes y la gente ya se está activando bien temprano para disfrutar el fin de semana con tu preferida 104.5 FM. Pa encima.
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0: O a esa persona que te dejó el corazón remendado.

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1: Gracias por continuar en sintonía de 104.5 FM, tu preferida. Y los que están en este momento colocando la radio, bienvenidos. La van a pasar súper chévere con nosotros. 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El operador Alejandro Vívenes. Yo soy Elimar Martínez.
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0: 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Vamos a continuar con buena música y ya volvemos con más de tu programa favorito, transmitido por el dial 104.5 FM, quien colocó la música, Alejandro Vivenes, y quien habla para ti, para todos, es Elimar Martínez.
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1: Asesinos silenciosos, en cuanto a la salud se refiere, la presión alta no duele, es un asesino silencioso. Después de los 50 años, el azúcar no es comida, es veneno para los vasos sanguíneos. Les comento también que los hombres que caminan 40 minutos viven 7 años más. Dolor en la mandíbula no es artritis, es un infarto. La barriga cervecera no es un nudo de nervios, es una amenaza para la testosterona. Roncar es una parada respiratoria, estás matando tu corazón en el sueño. La sal sube la presión más que el café. Si no ejercitas los músculos de las piernas, el corazón se debilita. Las piernas son el segundo corazón. Entonces, bueno, yo voy bien por esa parte porque siempre hago bastante piernas. Aspirina para prevención, solo por prescripción, de lo contrario, úlcera. No eres viejo, no eres vieja, solo estás deshidratado. Toma mucha agua y controla tu presión. Gracias por escucharme. Soy Elimar Martínez y me acompaña Alejandro Vivenes.
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1: Para muchos, quizás el día ha pasado muy rápido, para otros muy lento, pero la tarde apenas nos regala su mejor luz. Bienvenidos a la segunda parte de Entre Suave y Pop y algo más. Quiero que te olvides del tráfico y de los pendientes. En los próximos minutos, el protagonista eres tú. Acompáñame en esta segunda parte donde las historias y las canciones se encuentran. Respira. Vamos, respira. Ya estamos juntos en el aire por 104.5 FM, tu preferida. Acompañándome al control técnico y musicalización, Alejandro Vívenes, dirección general José Gregorio Rodríguez, y yo soy Elimar Martínez. Nuestro punto de contacto, el 0422-185-2500, vía WhatsApp, notas de voz de máximo 30 segundos, con comentarios positivos, competición musical, cumpleañeros del día, e igualmente hasta un servicio público y mucho, pero mucho más, siempre cuidando las palabras y cero seudónimos. Esto es parte de lo que quiero comentarle y también me puedes seguir, sígueme, vamos, búscame en Instagram y TikTok como Periodista Elimar para que me sigas, le des me gusta y también comentes lo que hacemos a través de 104.5 FM, tu preferida. Ya regresamos.
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1: Gracias a todas las personas que están en sintonía de Entre Suave y Pop y algo más. Full volumen tenemos en Entre Suave y Pop y algo más en nuestro hogar. Saludos especial para Jesús Navarro y me dijo, suelta esa salsa, Baúl, espero que les hayan encantado todas las músicas que colocamos para ustedes. Por otro lado, por acá me escriben, hoy celebramos con orgullo el talento de nuestra tierra. Deseamos el mayor de los éxitos a los 6 jóvenes del Sistema Nacional de Orquestas y Coros Juveniles e Infantiles de Venezuela. Núcleo Monagas, quienes ya forman parte de la Sinfónica Nacional de Jóvenes de Venezuela. ¡Qué bella noticia! Hoy inician una gran jornada de seminarios en Caracas como antesala a lo que será su próxima gira por Europa, bajo la batuta de nuestro maestro Gustavo Dudamel. ¡Bravo, bravo! ¡Qué bueno, de verdad! ¡Qué gran orgullo y qué enorme talento monaguense! Que vive el tricolor nacional brillando en el mundo. Así me lo escribe el oyente Mari da Silva. Felicidades. Esta es una gran noticia para nuestro estado Monagas. Muy buenas tardes. Me encanta su programa. Saludos desde Paz del Zorro. Mi nombre es Luis. Si puedes, compláceme con Locura Automática. Feliz tarde. Muchísimas gracias a este oyente que creo que primera vez que me escribe. La amiga Aurimar y Auristela me colocan, llegamos a la mitad de semana y es el momento ideal para renovar el enfoque en tus metas más altas. Que la sabiduría guíe tus proyectos y que tu trabajo sea bendecido con frutos abundantes. En sintonía desde el sector La Manga, te escribe Auristela y Aurimar. Saludos a la señora Marixa, igualmente a José Antonio Álvarez Montoya, a la señora Ruth Torrealba, a Orainis. Ellos siempre escuchan el programa Entre Suave y Pop y algo más a través del dial 104.5 FM, tu preferida a encima.
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1: Gracias por escuchar 104.5 FM, tu preferida pa' encima, y sobre todo este espacio que se hace con mucho cariño para todos ustedes, Entre Suave y Pop y algo más, de lunes a viernes de 2 a 4 de la tarde. Nos manifestamos en gratitud, en abundancia y con mucha responsabilidad y ética. Alejandro Vívenes se despide al control técnico y musicalización. Dirección General José Gregorio Rodríguez y mi nombre es Elimar Martínez. Colegio Nacional de Periodistas 16573, productor nacional independiente número 6080. 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La cita de nosotros es para mañana, cuando nos volvamos a escuchar por este dial que va para encima, 104.5 FM.
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1: Feliz tarde, Maturín. Feliz tarde, Monagas. ¿Qué tal? ¿Cómo están? Buenas tardes. Sean todos bienvenidos a una nueva edición del Plan Perfecto de las Tardes, Plan H, a través de la señal imbatible en Monagas, 104.5 FM, tu preferida radio pa' encima. ¿Qué tal, conductores? ¿Qué tal, amigos taxistas? ¿Qué tal, amigos del transporte público? ¿Qué tal a nuestra gente trabajadora que desde su lugar de trabajo nos sintoniza y disfrutan de nuestro programa? Amas de casa, para ustedes también vaya mi saludo y por supuesto para los consentidos de esta emisora y de este programa, los más pequeños de la casa, nuestros niños y niñas que siempre se conectan a la excelente programación de 104.5 FM, tu preferida radio pa' encima. Sean todos bienvenidos oficialmente a una nueva edición de Plan H. Alejandro Vívenes me acompaña desde la parte técnica y estará a cargo de la musicalización del programa. Desde la dirección de la estación, José Gregorio Rodríguez, y quien tiene el inmenso placer de acompañarles a partir de este momento y hasta las 6 de la tarde, Hernán Navarro, arroba Hernán Navarro Oficial. 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Y también me acompaña mi pana Juan Pernía, técnico especialista en refrigeración doméstico e industrial. Ellos son los que hacen posible cada tarde, de lunes a viernes de 4 a 6 p.m., este programa llamado Plan H, a través de tu preferida 104.5 FM. Vamos en vivo hasta las 6 de la tarde. Sube el volumen a tu radio. Así comenzamos esta edición de Plan H.
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1: Seguimos disfrutando del mejor plan de las tardes, el plan perfecto, Plan H, a través de 104.5 FM, tu preferida radio pa' encima. No olvides que puedes reportarme la sintonía. Donde quiera que te encuentres, repórtame la sintonía al 0414-863-8084. ¿Quién está de cumpleaños? ¿A quién vamos a felicitar? ¿A quién le cantamos cumpleaños? Hazlo saber al 0414-863-8084. 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Nosotros vamos a seguir disfrutando de la mejor selección musical acá cargo de Alejandro Vívenes, y ya volvemos con más del Plan Perfecto, Plan H, por 104.5 FM, tu preferida radio pa' encima.
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3: Saludamos a todas las personas que están disfrutando de la buena música en el plan perfecto de cada tarde, Plan H, a través de tu preferida 104.5 FM Radio Pa' Encima. Alejandro Vivenes continúa colocando para ustedes buena música y que les habla Hernán Navarro. Recuerda que pueden comunicarse al 0414-863-8084. Repórtame la sintonía desde cualquier parte de Maturín o desde cualquier parte de Monagas. 0414-863-8084.

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0: 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Nosotros vamos a seguir disfrutando de la buena música en tu preferida 104.5 FM y ya volvemos con mucho más del plan perfecto de cada tarde. Plan H.
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1: Seguimos disfrutando del mejor plan de las tardes, el plan perfecto, Plan H, a través de 104.5 FM, tu preferida radio pa' encima. No olvides que puedes reportarme la sintonía. Donde quiera que te encuentres, repórtame la sintonía al 0414-863-8084. ¿Quién está de cumpleaños? ¿A quién vamos a felicitar? ¿A quién le cantamos cumpleaños? Hazlo saber al 0414-863-8084. 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Nosotros vamos a seguir disfrutando de la mejor selección musical a cargo de Alejandro Vívenes, y ya volvemos con más del Plan Perfecto, Plan H, por 104.5 FM, tu preferida radio pa' encima.
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1: Saludamos a todas las personas que están disfrutando de la buena música en el plan perfecto de cada tarde, Plan H, a través de tu preferida 104.5 FM Radio Pa' Encima. Alejandro Vivenes continúa colocando para ustedes buena música y que les habla Hernán Navarro. Recuerda que pueden comunicarse al 0414-863-8084. Repórtame la sintonía desde cualquier parte de Maturín o desde cualquier parte de Monagas. 0414-863-8084 y disfruta del plan perfecto, Plan H. Y recuerda que estamos gracias al patrocinio de nuestros aliados. 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

0: 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Nosotros vamos a seguir disfrutando de la buena música en tu preferida 104.5 FM y ya volvemos con mucho más del plan perfecto de cada tarde, Plan H.
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0: 18 de la noche. ¿Cómo está Maturín? ¿Cómo está Los Guaritos? ¿Cómo está La Puente?
1: ¿Cómo están?
0: ¿Cómo está Boquerón? Okay. Saludos a mis guerreros de Los Guaritos, que se nos fue la luz hoy. Claro, esos son unos guerreros que aguantan todo.
1: Yo siento que cuando utilizan el adjetivo guerrero, la persona se muere.
0: Sí. Ah, no, entonces no,
1: No, porque tú no dices, no, mire, fulano es una guerrera, yo sé que vas a salir de esta, fulano es una guerrera, vas a salir de esta, y de repente ponen una,
0: No, entonces son mis aguantadores.
1: Como quieras, pero yo siento que...
0: Son mis resilientes.
1: Eso todavía, resilientes. Porque la resiliencia, cuando tú le dices a la comunidad de Los Guaritos resilientes, es que, bueno, todos empatizan con todos.
0: Y entonces son duros con el embate de la vida.
1: Sí, claro. Yo hago una silla para poner los pies, ¿puedo?
0: Dale, pues.
1: Dale, habla ahí lo que te quieras. Dame 2 minutos.
0: Mira, muchachos, saludos a toda mi comunidad por aquí, a todos Los Guaritos, a todo el estado Monaga, que está activo escuchando 104.5 FM, 6:19 de la tarde, bajo la dirección José Gregorio Rodríguez, en la musicalización DJ Turquita, a mi lado José y por aquí Clyde Martínez. ¿Cómo están ustedes? Mensajería WhatsApp a través del 0414-544-3444, 0414-544-3444 y el 0414-899-0369, 0414-899-0369.
1: Tú sabes que ayer, cuando estábamos acá haciendo el programa, se fue la luz. Se fue la luz por donde yo vivo.
0: Ajá.
1: Yo vivo por aquí, por el centro. La luz se fue, hubo administración de carga a eso de las 6 de la tarde. Yo dije, bueno, 6 de la tarde, 12 de la noche, normal, me tocará tomarme algo para que me ayude a dormir.
0: ¿A qué hora te llegó?
1: A las 8.
0: ¿A las 8? ¿Se fue a las 6?
1: Sí.
0: Ah, entonces...
1: O sea, no sé si alegrarme o entristecerme porque ya... No sé si alegrarme...
0: Claro, bajo el manto del conformismo.
1: Sí, porque o entristecerme porque me contenta que a pesar de que se va, viene.
0: Wow.
1: Entonces, no sé si me alegre y que bueno, que gracias... No sé, o sea, no sé si agradecer que...
0: Pero en Los Guaritos 5 nos la sumaron a nosotros.
1: ¿Sin King la vida es nada?
0: Nada, eso fue máximo 5 horas.
1: Y bueno,
0: clavado.
1: Te juro que yo me quedé dormido como a las 10 de la noche, normal. Ya creo que mi sistema nervioso está relajado.
0: Está
1: me estoy quedando dormido a las 10, pero me despierto como a un cuarto para las 4. No sé si es porque nosotros, las personas ya cuando se ponen maduros y sabrosos, uno se va despertando eso de las 4 de la mañana, ¿verdad? Pero más o menos como esa hora, no hubo manera de aguantar. Yo pienso que a pesar de que puedo dormir 6 horas...
0: Pero no fue ayudado nada.
1: Nada.
0: Relajado.
1: Nada, relajado. Un bañito.
0: No tuviste que buscar cero pastillitas, gotitas, valeriana, nada de eso.
1: Nada, que es normal en nuestra edad y en nuestra sabrosura, porque no tenemos la culpa y hay que vivir con eso, ¿viste, Clay? Yo creo que a estas alturas de la vida nosotros debemos vivir con que somos personas hermosas, o sea, no hay nada. O sea,
0: hay que creerse, ¿no?
1: Sí, yo creo que, bueno, lamentablemente para nosotros es eso. Y para otros que quisieran estar en nuestros lugares.
0: Así de humilde.
1: Sí, así. Y si usted quiere opinar también de nuestra humildad, ya saben los números. Por cierto, ayer rifamos una pizza.
0: Ajá.
1: Se llevó una chica de los
0: Nico Valentina. Sí, yo, bueno, según la iba a buscar hoy. Y también por allí, nunca se reportó una chama del vidrio templado, pero vimos a uno, a Edma Silva. Entonces, Edma Silva, yo creo que sí lo fue a buscar porque me pasó datos. 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Muchachos, 6:22 de la tarde. ¿Cómo están ustedes? 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
1: Todavía la gente sigue pensando en fútbol cuando ya comenzó la Liga de Béisbol Nacional. Haya Munir ahí de los Leones del Caracas.
0: De los
1: Leones,
0: claro.
1: Se va a agotar rápido.
0: Obvio, los Leones del Caracas.
1: Se va a agotar rápido.
0: Ayer los muchachos le estaban dando duro pasando coleto con las nuevas, que son un buen secado.
1: De los Leones.
0: De los Leones del Caracas.
1: Está bien. ¿Sabes que Magallanes perdió ayer otra vez?
0: Perdió ayer.
1: Nadie está hablando con Génesis acá. Caracas no pierde. Caracas cede espacios a otros equipos. Pero Magallanes perdió feamente.
0: Magallanes perdió 2 consecutivos. Y los Leones del Caracas, como... Mira, hay hoy partido.
1: Hoy hay juego.
0: A las 7 de la noche, Anzuategui-Aragua. en condición de local Anzoátegui. Zulia estará también enfrentándose con los Leones del Caracas en condición de local Zulia a las 7 horas venezolana. Y los Cardenales de Lara a las 7:30 de la noche van a jugar en condición de local con Margarita, con un parcialmente ligero favorito a Cardenales de Lara. Aunque ahorita nadie es favorito.
1: Nadie es favorito. O sea, comenzando la liga.
0: Yo creo invernal, que Margarita es muy malo según ellos, que es el único parcial favorito.
1: Wow. Pero Margarita creo que peleó la liga el año pasado. ¿No fue,
0: sí,
1: Margarita?
0: No sé.
1: Contra los Tiburones de La Guaira. ¿O quién quedó campeón? ¿No fue La Guaira el año pasado?
0: Sí, claro.
1: Fue La Guaira. No, este año, pues digo yo, la temporada pasada. Fue este año, fue La Guaira, ¿no?
0: La Guaira, el último no fue La Guaira, creo que fue La Guaira. ¿No fue La Guaira, muchachos?
1: Ustedes nos dicen.
0: Mira, Anzoátegui perdió 8-4 con Aragua. Eso fue ayer. La Guaira le volvió a ganar a Magallanes 10-6. A mí que me saquen, yo amo este perro. Este perro es un héroe nacional.
1: ¿Qué?
0: Tsunami. Pero ya claro. Tsunami hoy no debería estar en un partido de La Guaira si juega con Magallanes, porque si no lo vamos a perder todo. Agarraron a Tsunami de muleto. De amuleto. De amuleto, y están ganando los partidos. Entonces, bueno, oye, vamos a exigir los fanáticos, los Leones, el Caracas y Navegantes del Magallanes.
1: No solamente es eso, no solamente la fanaticada. Creo que a todas aquellas organizaciones que en defensa de los derechos animales no debemos... ¿cómo te digo? Que estos animalitos...
0: Que estos perros sufran, sí, tantas emociones.
1: Sí, a tanto estrés, o sea...
0: Si fuera La Guaira, Aragua, está bien. Lleven a Tsunami porque es nuestro héroe para una situación tan fuerte como la que pasamos los venezolanos. Pero no me está gustando que vengan a Tsunami todos los días porque está perdiendo Magallanes. Y Zulia le clavó ocho clavos a los Leones del Caracas.
1: No sé por qué lo hace con tanto énfasis.
0: Bueno, porque tú empezaste la conversación.
1: No sé en qué placer te puede ocasionar, te puede generar decir con tanta vehemencia pues que el Zulia le ha ganado a los gloriosos Leones del Caracas. Me mantengo e insisto, no es que les ganaron, o sea, los Leones pues ceden. Ya que
0: pero se dieron bien con cero carrera.
1: Sí, claro,
0: estaban asegurando que no hace una.
1: Esa era triple A y doble A quienes están jugando, es que estábamos tanteando los zulianos. Quizás estas sean las únicas oportunidades que tenga Zulia de ganar. Y bueno, qué bueno que sean los Leones del Caracas, que le den esas alegrías al pueblo zuliano, que ya se viene pues una de las mejores temporadas para ellos.
0: Mira, y como muchos partidos, el Open Day de la Liga Venezolana de Béisbol fue un 12 de octubre, el día, ¿cómo se llama? El Día de las Razas.
1: De la Resistencia.
0: Ok, la Resistencia fue exactamente un 12 de octubre, que tratan de alinearlo y que siempre ese día se juegue la pelota venezolana aquí, y fue el partido de Magallanes contra La Guaira. Por cierto, si jugó La Guaira el 12 de octubre como en el Open Day, tiene que ser el campeón. Lo que pasa es que el tiempo pasa tan rápido y tantas cosas que pasa que uno se le olvida. Entonces, La Guaira jugó con Magallanes ese 12 de octubre. 13 de octubre, martes 13. Allí perdió Magallanes de nuevo. Perdió Anzoátegui y perdió Caracas. Perdieron los machos del béisbol ayer. Porque Caribe es buena pelota, Magallanes es buena pelota, los Leones del Caracas es buena pelota. Y hoy, Anzoátegui y Aragua, Zulia Caracas, Lara Margarita. Por cierto, mañana, porque mucha gente... Normalmente la pelota venezolana está fundamentado el interés aún por la gente más 40. Gracias a Dios.
1: ¿Más 40 quiere decir mayores de 40?
0: Más de 40 años. Okay. ¿Entiendes? Y esos, sí, son los que están sosteniendo la tradición. Pero, y hay muchos jóvenes
1: la siguen. Lamentablemente, en estos tiempos.
0: En estos tiempos. Antes, sí, era completo.
1: Antes era la fanaticada. Bueno, esperemos que lo que está generando el triunfo en el Clásico Mundial...
0: Ajá.
1: Que toda la familia esté involucrada, bueno, y que las grandes capitales y las grandes marcas comiencen a impulsar desde muy jóvenes ese fervor por el béisbol aquí en este país. De hecho,
0: porque antes la moda era ser pelotero.
1: Sí,
0: cantante de dembow, ser pelotero, beisbolista.
1: Sí. Yo te aseguro que se hace.
0: La esperanza de una madre era ingeniero petrolero. Abogado.
1: Doctor. Sí.
0: Pudiese ser en el ramo militar.
1: Sí.
0: Con una alta trayectoria. Y el otro era beisbolista.
1: Beisbolista.
0: Era uno de... Es como
1: muchísimo.
0: Los dominicanos. O sea, un hijo nace en República Dominicana, la mamá le dice, ve, hay dos cosas. Tres cosas ahora. O te metes a creador de contenido.
1: Sí.
0: O te metes a pastor. o te metes a beisbolista, ¿me entiendes? Sí. Eso es en la burbuja de República Dominicana.
1: Total, total.
0: Porque los tres perciben mucho dinero, pues, y tienen
1: influencia. Y ellos tienen mucho, mucho talento para las tres. Definitivamente yo me distraigo muchísimo viendo a los dominicanos haciendo contenido, viendo a los dominicanos con su forma particular de hacer el evangelio.
0: Claro.
1: Y bueno, nada, todos conocemos la calidad de beisbolista. Esa gente fue bendecida por el universo en cuanto al béisbol.
0: Es el top 3 de Latinoamérica. De ahí no sale.
1: Yo siento que debe ser el top 2 del mundo, después de Estados Unidos.
0: Okay,
1: y después de Estados Unidos, por el hecho de que Estados Unidos...
0: ¿Sabes que hay una Major League Baseball europea también, que le dan duro?
1: ¿Pero se llama así Major League o sí, bueno, una MLB liga Europe, o una sí. liga profesional?
0: Una liga profesional que está patrocinada por la Major League Baseball. Es como un brazo europeo.
1: Qué bueno. Y eso sí. es bueno para nuestros deportistas. ¿Por qué? Porque esos países necesitan fortalecer su liga, ¿verdad? Para ganar experiencia y bueno, para darle esa vistosidad. Sobre todo en Italia. En Italia le gusta
0: los
1: mucho
0: el béisbol. Los italianos le gustan el béisbol.
1: ¿Qué pasa?
0: Holandeses también,
1: los
0: no sabía.
1: Holandeses también. Es verdad.
0: Y bueno, he hecho, visto brillos ingleses también en el béisbol.
1: Bueno, es que si se van a ir abriendo para Europa, porque si tú te pones a ver...
0: Ahora, en la India es cricket, que es como una especie de béisbol extraño.
1: Es cricket, se llama cricket, sí, porque hay unos que le dan con un palo aplastado y si la pelota sale para atrás, mejor.
0: Eso que creo que es cricket.
1: Sale y
0: o sea, los foul vale.
1: Los foul es como
0: es
1: honrón. Mira, porque te cuento, tú sabes que hay como una edad donde si el joven pelotero no es firmado por una organización, pues nada, te toca jugar softball y jartarte a curda y ser barrigón. Claro. Que creo que está por el orden de los 17 años. Si a esa edad ya no te firman, usted peló el pedal.
0: ¿Tan jovencito así?
1: Sí, sí, ya, porque ya a los 14, 15 te están mandando para una organización en República Dominicana, en Puerto Rico, para que te vayan formando una de estas y después te pasen para clase A, doble A y así. Con esta liga europea, pues nada, aquí en Latinoamérica hay muchísimos talentos que por cualquier situación no, porque quien está, el scout pues vio a una superestrella y decidió por ese. Aquí hay chamos que pueden darle vida a una liga teniendo 19 años.
0: Claro, ¿vale?
1: Claro,
0: en la juventud.
1: Años, por supuesto.
0: Mira, otro...
1: Tú sabes, aquí hubo un pelotero.
0: Ajá.
1: Roberto Petagüine, de los Leones del Caracas.
0: Claro.
1: Ese pelotero aquí era un monstruo. O sea, hablar de Petagüine en la época donde jugaba Bon Abreu, Petagüine, el shortstop buenísimo de Caracas, que ya no era Vizquel, era Alex González.
0: Ajá.
1: En esa época, Petagüine venía ya la temporada ya de Grandes Ligas, y a mí me parecía... muy extraño que con la calidad de pelotero que era Petagüine al nivel de Bob Abreu aquí en Venezuela, él no estuviera en Grandes Ligas. Es porque está en Japón. Una luminaria en Japón.
0: Sí, o sea, sí, hubo un momento que nadie sabía que si no estaba en las Grandes Ligas no nos conocía Japón.
1: Nada,
0: y todos estaban allá.
1: Todos estaban allá.
0: Y ganando real igualito parejo.
1: Y eran estrellas en Japón y lo trataban como estrellas.
0: Otra liga que es bastante plata es surcoreana. La surcoreana también se mueve en los reales bastante. La surcoreana, la japonesa, la gringa como tal. Los alemanes juegan béisbol.
1: Ojalá, de verdad que ojalá y estas ligas se fortalezcan, le inviertan, porque todo está allí, en los sponsors. Cuando le ven potencial, las marcas empiezan a meter el dinero allí. Por lo menos la liga venezolana está patrocinada por Diablitos Underwood.
0: ¿Y Martín Polar no?
1: Yo creo.
0: También puede ser, Vitalicia. Creo.
1: Sí, es que sí.
0: Y Rofenirca.
1: Ese es ya cuando vayamos a transmitir por
0: Borocanfor.
1: Borocanfor.
0: Mira, mañana en la cartelera, a todos los que les gustan el béisbol, estará Caribe Anzoátegui jugando con La Guaira. Buen partido. Creo que el local puede ganar, que es Anzoátegui. Un partido de muchas carreras, por lo que se ve. Aragua Magallanes, mañana Magallanes debería ganar sin pasión, aunque juegan en el estadio de Aragua. Eso es mañana, muchachos, a las 7 de la noche. Y es cartelera full, porque estará jugando los Leones del Caracas mañana también con Bravos de Margarita. Y el último es Zulia contra Lara a las 7 de la noche. Esa es la cartelera de mañana y ya habíamos comentado la cartelera de hoy. 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
1: No puede ser, cochino, cerdo, pollo
0: no,
1: y ave.
0: No.
1: Cuatro
0: cochino,
1: carnes.
0: Cochino, pollo y res.
1: Ah, yo pensé que era cochino, cerdo, pollo y aves.
0: No, porque lo que pasa es que cuando tú comes cochino, pero cuando comes cerdo, tienes más plata. Entonces
1: es verdad,
0: lo llamas cerdo.
1: Es verdad, mira, hablando de eso.
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0: 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Dime. Ah, mira, me pasó.

0: apoyo. Se desconoce hasta el momento qué produjo este incidente y si hay personas lesionadas. Con esto queremos decir que si hay alguna retraso vehicular en esa área, es por esto. Y si pueden ustedes que están escuchando evitar pasar por la avenida Bicentenario, mientras esto no se solucione, no lo utilicen la avenida Orinoco como alternativa de traslado.
1: Claro, hay vías alternas, eso es lo bueno, cerca hay vías alternas. Muchachos, recuerden 0414-544-3444, 0414-544-3444 y a través del 0414-899-0369, 0414-899-0369. 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
0: O sea, Clyde está haciendo una cuña de Shein y le metió el inbox.
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0: O sea, Chimbox.
1: Mira,
0: háblale del Imperio del Jeque, ¿qué le anda?
1: Ya va, pero, o sea, que vamos para acá y vamos para allá, pero ya vamos para allá.
0: Dale.
1: No, quería cerrar esto del plato árabe. Tiene kipe, okay. Tiene falafel.
0: ¿Qué es kipe?
1: Kipe viene siendo la misma...
2: Carne con trigo.
1: Ajá, es carne con trigo.
0: Es como unos bollitos de carne con trigo.
1: Que yo lo confundía
0: mucho. Es como... No, ese es falafel, no es falafel.
1: No. Eso, falafel solo trigo y se confunde con el kipe.
0: Pero ¿cómo está conformado? ¿Cómo es su forma? Como un óvalo, así como un bollito, como
2: se hace en forma como una arepita o un óvalo.
0: Ah, okay. Pero la diferencia del falafel, la diferencia entre el falafel y el kipe es porque uno tiene trigo y el otro es de carne.
1: Oh, claro, también puede ser que
2: los dos llevan trigo.
1: Los dos llevan trigo, claro.
0: Ah, okay, el kipe
1: y
0: lleva carne.
1: Hay otra diferencia también. Kipe se escribe con K, falafel se escribe con F. Por Dios, José.
0: No, sí es. Ya.
1: Ahí caí en cuenta,
0: por
1: cuando
0: Dios.
1: Cuando usted vaya a Abu Dhabi y le pregunte a una de las chamitas, la chamita te va a contestar.
0: ¿Cómo está vestida la chamita?
1: La chama está vestida, es una muchacha...
0: ¿Una jersey del negocio?
1: Sí, una jersey de negocio con un jean negro y tienen gorritas de Abu Dhabi y todo. Entonces ella llega con mucha educación y dice, bueno, como son allá, pues, buenas noches, ¿qué desean comer? Ay, que me hablaron de la radio del plato árabe. ¿Qué lleva el plato árabe? Bueno, tiene kife, falafel. Ahí lo interrumpe y le dice, ya va, pero ¿cuál es la diferencia? Que yo soy más...
0: Yo me imagino que la chica con todo.
1: Pero tú, dímelo tú. Yo te voy a decir, yo soy la chama que tiene...
0: Okay, no, yo voy a llegar. Mira, vamos a comer acá, que escuché por la emisora que aquí se come bien sabroso. Además se ve que tiene buenos precios. Buenas, ¿cómo estás? Buenas noches.
1: Hola, buenas noches. Hey, saludos. Bueno, bienvenidas aquí a Abu Dhabi.
0: Ah, muchas gracias. ¿Me puedo sentar acá adentro?
1: Claro que sí puede. Okay. Tenemos nuestro salón VIP.
0: Ok.
1: Y también puede ser aquí al aire libre, que normalmente al público le gusta el aire libre, pero usted selecciona.
0: No, nos vamos a sentar acá adentro porque el tema de la parrilla, queremos estar un poco tranquilos.
1: Okay.
0: Mira, ¿tienes el plato árabe?
1: El plato árabe, uno de los más vendidos ahorita.
0: ¿Sí? ¿Y
1: es
0: qué traes?
1: Un nuevo producto. No es nuevo, pero innovamos.
0: Ok, ¿qué traes?
1: Entonces, tiene bastantes cosas.
0: ¿Y cuántas personas más o menos pueden comer con el plato árabe? Porque aquí estamos cuatro personas, quisiera saber si...
1: Bueno, si es así como yo, tan delicada con mi estómago, yo ahí puedo comer hasta 6 personas, okay. Pero creo que con 4 quedan bien.
0: Ok. ¿Qué trae el plato árabe?
1: El plato árabe trae tahule, señor, trae kipe, trae falafel.
0: Ya va.
1: Ah,
0: kipe y falafel.
1: Claro, kipe.
0: ¿Cuál es la diferencia entre el kipe y el falafel? Porque creo que es lo mismo.
1: Siempre me preguntan eso.
0: ¿Cuál es la diferencia?
1: Es algo del venezolano que no sabe lo que es kipe y falafel.
0: Okay.
1: Lo que pasa es que el kipe se escribe con K y falafel con F. Y entonces la gente queda... ¡Oh!
0: ¡Claro! Ya, esa es la...
1: ¿Y otra? Bueno, que uno es, como dice Génesis...
0: Lo que dice el chef. Claro. Lo que dice el chef.
1: Uno tiene una preparación diferente, que los ingredientes son...
0: Trigo solo.
1: Trigo.
0: Y el otro es trigo con carne.
1: El trigo es el falafel y el otro es trigo con carne, que es el kipe. Pero me imagino que esa no la quería escuchar.
0: No, para nada. ¿Y qué otra cosa tiene los tabules? ¿Qué es tabule? ¿La ensalada?
1: Sí, la ensaladita. Okay. Y carne al grill.
0: Ok.
1: ¿Entiendes?
0: ¿Y las cremas?
1: Y crema, sí. Tiene cremas de garbanzo, pimentón y berenjena. Señor, ¿usted va a comprar? Porque así se le salió.
0: Mira, ve acá. Llámame al dueño. ¿Qué falta de respeto a esta niña? Mira, ve acá. ¿Y cuánto cuesta eso?

0: Ah, y tiene pan árabe. Ya Génesis.
1: Ah, imagínate que te den eso con arepa.
0: Okay.
1: Imagínate que te den eso con arepa. Por supuesto que tienen que tener pan árabe, una arepita frita
0: con arepa me la comería, pero en mi casa.
1: Tú sí.
0: Sí, yo me la comería.
1: Tú sí.
0: Mira,
1: sí.
0: El plato árabe está en 20 verdes, pero hay uno
1: dólares.
0: En 12.
1: En 12 quiere decir como para una persona.
0: En 12 dólares, sí. Claro, es una ración personal.
1: Ya, ya, ya.
0: Y está el otro plato que es en 20. También están las parrillas, también está la ración de esquife. ¿Entiendes?
1: Claro.
0: Y la ración de falafel. ¿Cuál es la diferencia en raciones? La letra, la K y la F.
1: Eso, total.
0: ¿Entiendes?
1: Total.
0: 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Ay. Vamos a música.
1: Y al rato volvemos.

0: canción es fina, me encanta.
1: Esa canción se llama Orión.
0: ¿Orión?
1: Orión, sí.
0: ¿En qué momento dice Orión la canción, sí?
1: Bueno, es un nombre, quizás porque... onírica, o sea, qué sé yo.
0: Sí, sí. Nosotros no.
1: Es Selena Rose, o sea, ella que haga lo que quiera con nosotros.
0: Claro, pero normalmente las canciones de antes, uno va tradicional, pues, la canción, ¿cómo te hago entender? Y la canción de la salsa.
1: Mira cómo comienza la canción.
0: Sí, ahí está. O sea, ¿cómo te hago entender? Oh, se llama ¿cómo te hago entender?
1: Claro. O que
0: lluvia.
1: O que suene la canción todo el día. Mira, ¿cómo te hago entender? Y cómo tú le preguntas al DJ, mira, ¿cómo se llama la canción? Y él la pone otra vez.
0: Sí, y no hace falta ni no que le diga.
1: Nada.
0: Está la canción de Salsa Baúl, Lluvia, que es muy conocida.
1: Bueno, ¿cómo te hago entender también es Salsa Baúl?
0: No,
1: ¿cómo te hago entender?
0: Bueno,
1: no.
0: Sí.
1: Puede entrar ahí.
0: Sí.
1: Está como...
0: Claro, es porque salsa es romántica y esta gente, bueno, la puso Baúl.
1: Sí.
0: Pero también está Lluvia, que no sé si es el de Maro. ¿Lluvia es el de Maro?
1: Lluvia de es de Eddie Santiago.
0: De Eddie Santiago.
1: Claro.
0: Bueno, y la canción Lluvia... Tu beso frío como la lluvia y termina lluvia y lluvia.
1: Claro,
0: ¿entiendes?
1: Claro.
0: Cosas que no le gusta escuchar mucho.
1: Hay una canción de Willy González que se llama Si supieras. Y adivina cómo comienza.
0: Si supieras. Na, ¿me entiendes? O sea, era. ¿No? Sí, empieza así.
1: Si
0: así de fácil.
1: ¿Cuántas veces he llorado en tu
0: Clide,
1: tú
0: escuchabas esa línea.
1: Clide, tú escuchabas salsa antes. ¿Tú sabes que uno
0: sí,
1: una época?
0: De sol a sol. ¿Cómo se llama la canción? De sol a sol. ¿Cómo empieza? Te tengo presente. De sol a sol.
1: Permíteme, una canción de René y Reni que se llama...
0: Mientras ya...
1: De sol a Margarita. ¿Cómo se llama la canción?
0: Sola Margarita. Y yo no sé si es para sacarle conversación al DJ. Uno decía, chamo, tremendo tema. ¿Cómo
1: Ahora bien, ¿cómo se llama esta canción de los adolescentes que dice... Me tengo que ir... Y no es por ti. Ajá, ¿cómo se llama esa canción? Sí, dice, me tengo que ir.
0: La canción se llama Me tengo que ir, ¿no?
1: Persona ideal.
0: Ok.
1: Ajá, pero dice por todos lados me tengo que ir.
0: Claro, allí es ya, esa es la nueva era, pues.
1: Pero
0: ya estaba por
1: allí. Pero las emisoras pedían Me tengo que ir.
0: Me tengo que ir porque es lo normal.
1: Y decía en el playlist Me tengo que ir. Y le pedía a los adolescentes en tarima, mira, me tengo que ir.
0: Y es así se llama porque nos enseñaron así.
1: Pero se llama, claro, persona ideal. Me enamoré
0: de una persona ideal.
1: Ahí lo dijo también, pero te confundió con me tengo que ir, vamos a estar claros.
0: Me tengo que ir, claro, porque es el golpe en la última frase.
1: En la última frase.
0: Y,
1: ahora.
0: Otra canción.
1: Eso sucede mucho en las canciones, cuando son de esos estratos, porque cuando ya sube el compositor intenta ir hacia otro público, se pone un poco más creativo.
0: Uh-huh.
1: Vamos a suponer, hablemos de Ricardo Arjona, porque Ricardo Arjona, desde que sacó La historia del taxi hasta la fecha, es una sola canción y cada 4 minutos le pone un título diferente, pero es una sola canción.
0: Es una sola, no, sí, y otra cosa que normalmente el que escribe, el formato más cuadrado es, la canción se va a llamar, coloca, di un título de una canción.
1: De un título, Sillas Vacías.
0: Sillas Vacías, ¿me entiendes? Él sabe que la canción se va a llamar Sillas Vacías y tiene que haber por lo menos 12 veces que diga Sillas Vacías.
1: Ahora, ¿cómo se le coloca?
0: Y el coro se empieza con, tú puedes decir, na na na na na na na na na na na na na, y ahí viene el coro. Y tú tienes que empezar diciendo, sillas vacías.
1: Eso, claro. Total.
0: Cuando te vi en el cuarto, yo te veía sillas vacías.
1: Tienes que decir, yo digo...
0: Ok, yo me voy a inventar una estrofa.
1: Claro,
0: como
1: no, pero
0: tiene que
1: cada
0: ser
1: frase.
0: Nosotros tenemos que enseñarle a todos los
1: ustedes,
0: músicos.
1: Por favor, músicos de Maturín.
0: Músicos de
1: por
0: Maturín.
1: Dios. Por
0: favor.
1: Dios. La canción
0: una
1: se
0: canción
1: llama...
0: se llama
1: ahora,
0: como el título, la vieja escuela.
1: ¿Cómo tú le colocaste el título? ¿Cómo un músico, un compositor...
0: Vamos a inventar una canción.
1: ¿Cómo un compositor logra colocarle el título a un tema? ¿Cómo lo hace? Primero inventa el tema relacionado con el título, luego le coloca el título después que escribe la canción, o se la lleva a la disquera le cambia el nombre. ¿Cómo tú que conoces de música?
0: Van dos.
1: Ok.
0: Son dos líneas.
1: Dos líneas.
0: Normalmente vamos a colocarte... No puedo decir ese término, nadie lo conoce. ¡Ah, ya! Tengo el término.
1: A ver, dime.
0: Vamos a conocerte música Shakira. Esa es una línea. Shakira le pegan cacho.
1: No, bueno. Shakira necesita tener una relación para hacer música.
0: Shakira le pegan cacho. No, que
1: si
0: tú...
1: Si se hace novio, hace un disco. cuando lo termina, hace otro disco. Okay, dale.
0: Ese es una línea. Línea, okay. Eso tiene otro nombre, pero línea Shakira. Okay. Pam.
1: No, Shakira es una línea.
0: Se casó porque no le gustaba mamando, ¿eh?
1: No.
0: El sobrino de Bukele salió que.
1: Sí.
0: No, estaba en Salvador tocando y tal. La dejó el sobrino de Bukele.
1: Okay.
0: Entonces uno saca los temas bajo las vísceras. Dentro, ¿entiendes? Con
1: totalmente,
0: la emoción.
1: Totalmente.
0: Entonces ella puede decir así: tú no eres mi salvador.
1: Okay.
0: ¿Entiendes?
1: Claro.
0: ¿Entiendes? El juego de palabras: Bukele, sobrino, salvador.
1: Total.
0: Tú no eres mi salvador.
1: Okay.
0: Parte de ese título, ella va a colocar toda la letra para que ella
1: partiendo
0: caiga.
1: Partiendo de ahí.
0: Claro, ¿entiendes?
1: Ese es cuando estamos hablando de la línea Shakira, que ya Shakira también.
0: Entonces saca canciones como: yo estaba en la cima. Me sentía muy alegre, de repente caía y me di cuenta.

0: La pega todo el mundo, total, Shakira.
1: Todo el mundo hablando después, exacto, de todos esos haciendo tres. ¿Has visto la nueva canción de Shakira?
0: 2 millones de reproducciones en Spotify.
1: Y todas las mujeres hablando, tú no eres
0: mi salvador.
1: Yo soy una mujer empoderada y por eso canto Shakira, tú
0: y
1: no eres.
0: Y él dijo con esas tonalidades azul y blanco, como dando a entender que es la bandera, pero no es la bandera. ¿Entiendes?
1: Miley Cyrus y saca otra canción y así.
0: Esa es una línea, ¿me entiendes? La línea de un guión emotivo.
1: Okay.
0: Ahora, la otra línea, cuando hacen una canción, es esa la que tú dices, sí, realmente viene la musa solo. Okay, y ellos
1: escribiendo.
0: Ellos caen en el coro, ve cómo dice el coro más o menos, y si la rima es pegajosa en el coro, así se llama la canción.
1: Ah, perfecto.
0: ¿Entiendes?
1: Ya. Y pues, si es reggaetón, donde no hay nada que se le parezca a nada que se llame arte.
0: No, bueno, ya tú lo que te tienes que tomar es una ingesta de ácido fólico por un tiempo, tomar, dormir bien,
1: cohibirte,
0: y sacas el título.
1: Ah, ok.
0: ¿Entiendes? Que normalmente es... No podemos.
1: No, pero di lo que crees. Mientras se te ocurre algo, habla del imperio del jeque.
0: Boquerón de mana, diamana, boquerón de mana, diamana, diamana, boquerón de mana. Mira, Oli, buenas noches, mi bello, activa por la 104.5, tu preferida. Con respecto a la canción Lluvia, el cantante colombiano Ryan Castro hizo su versión, dice por aquí, saludos a Indra. Bueno, sí, entonces esa es la dinámica, normalmente en el coro caen los temas de antes. Claro. Ahorita sí, ahorita tú te tripeas una canción que también tiene estilo, es muy bueno. Pero de repente la canción, toda la canción dice algo y al final la canción se llama Frisbee. ¿Esto es Frisbee? ¿En qué momento dio Frisbee?
1: Eso es en el tema de Orión de...
0: Porque yo nunca escucho Orión, pero a lo mejor sí dice.
1: ¿Y Breaking Ball de Miley Cyrus dice Breaking Ball por algún lado?
0: No sé, porque es inglés, no lo detalla. Ah, bueno, el coro a la vieja escuela. 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
0: 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Hola, buenas noches, muchachos, en sintonía sin luz. Qué lamentable, en verdad.
1: Qué raro.
0: Esto lo dice Jessica. La batería por el piso, pero activa. Saludos, mi amor bello. Jessica.
1: Saludos, vale.
0: Que está por allí activo. A mí me dieron duro hoy en la mañana por Guarito 5.
1: Eso te define porque podemos interpretar cualquier cosa.
0: Verdad. Bueno, que se fue la energía eléctrica por Guarito 5, sí. 4, 3, no sé. Y en verdad te desequilibra de tu día normal, de tu dinámica diaria. Entonces, bueno, por eso es que lamento que Jessica también esté en lo mismo. Saludos a Desiree, que está por allí activada.
1: Por allí también nos mandó Desiree una información relacionada a cómo se prepara el quipe.
0: Ajá.
1: Muchas gracias. Mira, aquí dice una nota que ante las crecientes fallas eléctricas y alta demanda disparan precios de los mini UPS. ¿Eso es verdad?
0: Sí.
1: Déjame leer esta nota y tú me vas a decir... Tú la analizas, Clive, por favor.
0: Claro, vamos.
1: Métele la lupa y el análisis... Pero lo más dañino que puedas ser. No te pares en artículos.
0: Ajá.
1: Ante la creciente dependencia de internet por teletrabajo, estudios y para la operatividad de aparatos en los comercios, las fallas eléctricas y alta demanda en dispositivos de respaldo eléctrico ha provocado que en los últimos meses los precios de los mini UPS se disparen de manera significativa. Texto por texto analizamos. ¿Qué tú opinas de eso?
0: No, que se ha aumentado súper significativo, pero no realmente por los creadores de contenido, por la gente que trabaja nada más con las
1: con teletrabajo.
0: Entonces puede ser como una nota un poco esquiva.
1: Okay, ambigua.
0: Y sugestionante. ¿Existe ese término?
1: Sí, pero si no lo inventamos aquí.
0: Sí, bueno,
1: es una nota sugestionante el primer texto.
0: Claro, porque puntualmente, okay, ese es un 30% de la gente afectada.
1: Ya.
0: Ahora hay otro 70% que tiene sus mini markets y se siente afectados también, ¿me entiendes?
1: Okay.
0: Entonces, sí puede predominar por el tipo de comentarios.
1: Se van a sentir afectados cuando se vaya la energía eléctrica, pero si tienes un mini market es necesario que compres el mini PS.
0: Claro.
1: Okay.
0: Entonces es el que te da, es más, es que más lógica tiene para la gente que quiera seguir debitando un mini market, o sea, cobrando,
1: okay,
0: que para los que...
1: ¿Por qué necesariamente un mini market? ¿Por qué otro tipo de...?
0: No, puede ser en su casa.
1: Okay.
0: Puede ser también una gente que vende café, tiene un mini UPS. Puede ser uno que no me importa.
1: ¿Con qué utilizarías el mini UPS para vender café? ¿Mantiene caliente el termo?
0: Claro.
1: Ok.
0: Bueno.
1: Comerciantes aseguraron que para...
0: Lo que pasa es que aquí sí se necesita un mini UPS, que si lo pudieras tener en el carro, súper mejor, porque aquí uno no cuenta con lo... No, bueno, y si supiera que tú estás vendiendo café... y velita, y se va a la luz, entonces mucha gente...
1: ha comprado velas en estos tiempos.
0: Sí, por la casa se compra bastante, no sé yo nada más. Entonces, se va a la luz, entonces tú dices, ¿para qué tú necesitas un mini UPS? Yo te lanzo un pago móvil, échale pichón tú, que te salga un pago móvil con las telecomunicaciones a nivel nacional,
1: claro,
0: que lo más responsable que tienes es cobrarte la renta...
1: Y aumentarla,
0: claro. Pero no hay una responsabilidad en la cual no tenemos cobertura porque la luz se le fue... Échenle el problema a Corpoelé. Ok, ellos a lo mejor tienen su responsabilidad. Pero ¿por qué tú no tienes unas baterías buenas?
1: Una planta eléctrica.
0: ¿Me entiendes? Como un país civilizado en la cual ustedes...
1: En
0: sí,
1: el caso
0: exactamente,
1: de las telecomunicaciones, con lo importante
0: digo
1: que
0: digo las
1: es.
0: Tres.
1: Sí, estoy de acuerdo contigo.
0: ¿Entiendes? Entonces, ok, tú puedes trabajar operadores de digital y tal, y tú le dices, y siempre le echan la culpa ambiguamente a Corpoelé.
1: Sí.
0: Y ustedes...
1: Ah, bueno, es el chivo expiatorio para todos.
0: ¿Entiendes? Y ustedes que tienen una responsabilidad, no hay un sistema más magnífico en el mundo que la fecha que te cobran la renta. Esa sí no se pela nunca. Entonces, de tanto agarrar de toda la población de Venezuela, ellos deberían comprar equipos para que cuando se vayan la luz, Digitel esté funcionando, Movistar y Movistar.
1: Sí, total. Mira, dice aquí que comerciantes aseguraron que para poder mantener encendidos los routers y modem...
0: Me encanta como dijiste router.
1: Routers.
0: Sí.
1: Y modem durante los apagones, además que se extienden hasta por 8 horas diarias, los ciudadanos deben intervenir, o mejor dicho, invertir entre $65 y $90 dependiendo de la capacidad de rendimiento. ¿Es cierto eso?
0: Sí. Aunque lo puedes conseguir en Mundo Infinite por tan solo 45.
1: Ah, caramba.
0: Y resulta que también hay uno en 56, pero no es embuste lo que dice ellos, porque que cuesta 65 hasta 90 son de más
1: capacidad
0: y tiempo, ¿me entiendes? De miliamperio.
1: Dice aquí, asimismo afirmaron que los consumidores en su gran mayoría adquieren estos equipos bajo aplicaciones de financiamiento como Cachea y Crece. ¿Qué opinión merece ese texto?
0: Bueno, que va a haber un momento que Cachea y Crece van a hacer los mini UPS.
1: Ellos mismos.
0: Y ya se acabó esto, listo. Un monopolio.
1: Dice un comerciante, el que no tiene para pagarlo por completo, toma la opción de llevarlo financiado. La gente prefiere eso a tener que quedarse incomunicado durante los cortes eléctricos.
0: Claro, a mí me pasó hoy.
1: Quedaste incomunicado.
0: Quedé súper incomunicado, súper incomunicado.
1: Señores, quienes nos están escuchando a esta hora, vamos a comenzar a hacer contenido. Hemos engañado a la gente.
0: Sí, ¿hasta cuándo? Upa, chinazo, me dice Marley por aquí. Ah, cuando me dio un duro con la lupa. Oh my God.
1: Vamos a comenzar a hacer...
0: Mira, deciré que repitas router.
1: Routers.
0: Suena bien.
1: Pero
0: suena
1: qué decir, ella se quiere burlar de mí router. Porque ella es una teacher.
0: No, pero que lo dijiste bien porque yo veo muchas películas en la noche que estoy aprendiendo a hablar inglés sin los subtítulos y dicen así, router.
1: ¿Y para qué dirían routers en una película?
0: Porque
1: si allá no hace falta que allá no se vaya.
0: Porque yo estaba viendo, no sé, una película de Netflix.
1: Venezolana, pero... una película venezolana en Netflix, pero la hicieron unos gringos, me imagino.
0: No, se llamaba... Chocolate y Vainilla, es una novela cubana.
1: Chocolate
0: y
1: Vainilla. Saludos. Son 7:01. Bueno, si le dice que lo digo bien. Bueno, gracias.
0: ¿Viste? Que no se está burlando de ti.
1: No, tú sabes que mi hija, ella machaca el inglés. Pero lo acaricia, no lo machaca. Wow. Porque cuando nosotros decimos machacar es porque lo lastimamos. O sea, por Dios. Ella no, ella le da una caricia. Ella le da una caricia al inglés. A ella, yo la metí en Fear Lois, ¿verdad? Cuando ella estaba en ese proceso de estudio bachillerato, ella estuvo en Fear Lois y además que se le da muy bien los idiomas.
0: Vea, yo no acaricio el inglés. Tampoco lo hablo tan mal.
1: No lo machacas.
0: Sí, pero es muy plano. Y yo era el mejor de la clase de inglés. Imagínate los otros. No, lo que están machacando aquí en
1: Madrid. Lo que lo aplastan.
0: Pero sí. Te juro que muchos están en Houston y yo no.
1: Sí, bueno.
0: Puede ser.
1: Mi hijo, en cambio, él es autodidacta totalmente. Mi hijo ha ido aprendiendo el inglés de manera muy... ¿Cómo se dice? Sí, lo ha ido aprendiendo, pero... autodidacta, muy básicamente robot. Él mismo se prepara. Wow. y lo entiende. De hecho, cuando hay frases que yo no entiendo, cuando hay algunas expresiones que no entiendo, le digo, ven acá, ¿qué dice aquí? Y yo después lo quedo mirando como con duda, tú sabes, me estás fregando. Y no, efectivamente es como él dice. Me contenta mucho, todo lo sacó de mí, por supuesto.
0: Claro. Lo malo de su mamá.
1: Por cierto, digo, tu hijo hizo tal cosa. Mira que tu hijo hizo tal vaina. No.
0: Mira, o sea, ¿y qué es tu hijo, magallanero o caraquista?
1: Mira, mi hijo lamentablemente es magallanero.
0: Por la mamá.
1: Creo que es por la mamá. ¿Verdad? Creo que es por la mamá. Mi hija no es que sea caraquista ni magallanera, ella se va por la línea emocional. O sea, es como que en el Mundial de Fútbol ella iba a jalar.
0: Claro, porque ella va a lo viral.
1: A lo viral.
0: Ah, sí.
1: ¿Verdad? Y que bueno, por lo menos se interesa en algo que no sea moda y belleza.
0: Bueno, no por lo que acabas de decir de Dura, ¿no? Pero en los guaritos, entonces, mira, mucha gente iba a Brasil, Argentina y Portugal. Nadie va a Brasil ahorita, ¿verdad?
1: Nadie,
0: qué raro.
1: Porque no nos interesaba a nosotros.
0: Y viene un pana de 30 años, que ya yo 30 años que tengo un cierto, o sea, uno
1: criterio,
0: lo ve como,
1: claro.
0: Sí. Entonces me dice, no, yo iba al equipo viral y perdió, ya yo no veo más.
1: Al equipo viral, dijo, no me digas, no me eches esa tronco de vaina, dijo, equipo viral.
0: El equipo viral, iba pasando un poco gente por los chinos, los guaritos que escucharon esto, y yo estaba hablando con él, me dio pena.
1: Cierto,
0: me dio, perdió el equipo viral. Resulta que
1: ¿cuál era
0: ahora
1: el equipo viral?
0: El equipo viral era Haaland, pero
1: Noruega.
0: El equipo, ¿cómo se llama? Noruega.
1: El equipo viral.
0: Así lo dijo y no le dio pena con nadie. Yo iba al equipo viral, perdió. No. Entonces, quiere decir que entre 4 años vamos a tener a los machos de siempre. Argentina,
1: claro.
0: ¿Qué tal? Que, por cierto, no me he dado cuenta que Italia tiene años que no va al Mundial. No me di cuenta, no, ese es otro holograma.
1: No fue este, pues.
0: No, Italia tiene años que no va al Mundial. Yo me quedé en Italia 90.
1: Y tú ves que tú nombras Italia...
0: Aunque
1: es un equipo mundialista, o sea...
0: Italia es como Mavesa, ¿vale?
1: Total. ¿Entiendes? Como polar en la promoción del béisbol.
0: Resulta que Italia tiene años que no ha ido al Mundial y no me he dado cuenta. Es un efecto Mandela.
1: Un efecto Mandela.
0: Uno cree que siempre está, Italia nunca va. Va a Italia. Ahora la gente va a escoger su equipo, tipo 30, 40 años, y los muchachos no van a ir a ningún equipo. En ese momento, el que tenga más reproducciones, ellos van. El equipo viral.
1: El equipo viral.
0: El equipo viral era Noruega y donde está el electricista, es que portero.
1: Cabo Verde.
0: Eso era el equipo viral.
1: Mira, pero eso lo hizo... Eso fue a propósito.
0: ¿Qué?
1: Esa euforia por esos equipos fue inducido por la FIFA.
0: Sí,
1: claro. Porque ellos a través de la neurociencia y el manejo de los algoritmos hizo que la gente empatizara con esos...
0: Porque ¿qué pasa? Aquí pasa algo. Lo que tú dices es que el equipo viral, y eso pasó porque es una técnica... Propaganda.
1: Eso es propaganda, eso es ciencia, pana.
0: ¿Entiendes? Uno va al equipo bajo porque está bajo, ¿me entiendes?
1: Sí.
0: Ay, pobrecito, el afrodescendiente es un electricista.
1: Y ponen a un jugador con cierta actitudes o bien parecido y le empiezan a dar notoriedad y tal y qué sé yo. Y empiezan...
0: Alan.
1: Por supuesto. Y
0: también
1: Alan,
0: que era
1: Alan,
0: un humilde granjero.
1: Y Alan tiene toda la vida jugando. ¿Por qué lo descubrieron ahora, no? Ahora tiene 1000 años siendo Alan.
0: Y entonces mucha gente, me acuerdo de esa misma semana, me dijeron, pero tú no sabes la historia de Alan. Era un humilde granjero.
1: Por Dios.
0: Que lo que hacía era ordeñar vaca. Y él tiene su cuerpo gracias a carne cruda y a vaca.
1: Sí, claro. Tiene 10 años jugando en la Premier League.
0: Bueno, ahora vamos a tener un equipo viral y todo va a ser por la FIFA, como dices tú, porque es un experimento social.
1: Total, es que ellos lo dijeron. Es más, te voy a pasar otro dato. Este mundial del 2030 va a irse a la estratosfera en lo viral, porque lo va a transmitir Netflix. Imagínate tú todo lo que va a hacer Netflix para que la mayor cantidad de personas a través del streaming... vean.
0: Ah, bueno, el equipo viral en el mundial que viene es Corea. Corea del Sur, equipo viral, porque los chamos salen.
1: Si aplicamos la técnica de Netflix para las películas, van a estar diciendo, los juegos van a tener un entretiempo de 6 minutos.
0: Sí. Claro.
1: Y se van a reorganizar y van a un BTS va a cantar y así.
0: Y así está.
1: Horrible va a estar eso.
0: No, y ve lo que las cámaras, que ahora el árbitro tiene cámara y tú ves los jugadores de cerquita. Y lo tiene muteado. En el futuro eso no está muteado.
1: No.
0: ¿Qué eres, boludo? Que yo no estoy con infantil.
1: Pero creo que se filtran algunas voces, porque por ahí han subido algunos videos con voces de que, ¿qué tú eres? No sé qué, no sé
0: bueno,
1: cuánto.
0: También.
1: Dime para que veas, son las 7 minutos.
0: Mira, Waleska, en sintonía, acabo de llegar a casa. Qué bueno, Waleska, gracias por estar en sintonía y estar con nosotros noche a noche.
1: Procura hacer la cena, Waleska. No es que te vas a quedar pegada a la corneta escuchándonos, que yo sé que eso es lo que provoca, pero no, hazle la cena a Shalu y a la familia
0: completa.
1: Sí, por favor. Y eso es una recomendación a todas las damas que nos están escuchando. Procuren, venimos a un corte comercial, 10 minutos, 15 minutos. En este espacio de tiempo, monten a hacer las arepas, el café con leche, frían las yemas, rayen el queso, todo lo que puedan. Sírvanle la comida, tírenla en la mesa para el que quiera comer que coma, ustedes se vuelven a ir a la corneta.
0: Ah, bueno, entonces me acordé de esto, de la cosa que la humanidad estamos locos, vamos a meternos porque si tú ves a alguien mamando y limpio en la avenida Bolívar, tú le dices, pobrecito, y si acaso vamos, le dan un pan, una cosa, ay, pobrecito, ¿qué tal, bro? Pero a lo mejor es que es amigo tuyo, amistad, está pasando por algo, nada, ¿entiendes? Ese es lo de la FIFA, pues, ¿me entiendes?
1: Sí.
0: Que, ¿por qué tú no puedes agarrar a Argentina, a Brasil o a Alemania? Ah, tienes que agarrar a Cabo Verde. ¿Tú conoces a Cabo Verde?
1: En mi caso no aplica.
0: Ajá.
1: El que yo veo en la calle pidiendo,
0: ajá,
1: le echo un revirón de ojo, lo miro por encima del hombro. Si mi ignorancia de su persona no
0: estoy
1: le...
0: Estoy en esa hacienda arepa, dice Waleska.
1: Si mi ignorancia ignorancia de ignorarlo, mi acción de ignorarlo,
0: ajá,
1: no le es suficiente e insiste en decirme que le dé, lo mando para la gobernación. Vaya a pedir a la gobernación, amigo.
0: Pero,
1: vaya a trabajar.
0: Pero que
1: y para a mis panas, yo cuando puedo los apoyo.
0: Para contextualizar, eso es. Pero a lo mejor a ti, ni Dios lo quiera, ninguno de los amigos tuyos viene y tú tienes la capacidad, mira, me tengo que hacer unos exámenes de eso, porque coño, tengo a la abuela un poquito tal, tú vienes, ¡pam!
1: Lo apoyo, pero...
0: Eres menos hipócrita.
1: Ahora, pero si yo lo veo a él pidiendo un autobús, lo ignoro.
0: Bueno.
1: Si es pana mío. ¿Me entiendes?
0: Él quiso decir, no, pero yo te entiendo.
1: Es donde yo caigo, o sea.
0: Ayer estaba, tú sabes, el influencer un creador de contenido que tiene Puerto La Cruz, que se llama Domo, que yo creo que está aquí en Maturín. Es más, yo creo que está en Maturín. Esto ya estaba,
1: esos
0: si está aquí, es que va a crear contenido.
1: El que crea contenido y no es contenido de alto valor, no me pregunte porque no sé.
0: Bueno, pero independientemente, el chamo estaba comiendo un arroz chino brutal con pollo.
1: Ok. ¿En un restaurante chino?
0: Prendió su live, sí, dijo, estoy aquí en Maturín. Y está comiendo domo. Entonces viene una chama y le dice, mire, ¿por qué tú comes tanto? Porque te reto a que agarres ese plato y se lo dé a la gente que no ha comido afuera. Y yo, bueno, yo tenía ganas de vender, pero ¿por qué no vas tú? ¿Entiendes? Cobra y haces ese gesto.
1: Claro.
0: ¿Entiendes?
1: Claro.
0: Y está bien que hay que ayudar a la gente porque los más necesitados,
1: pero... que lo necesite.
0: Sí, pero hay mucha gente que está criticando cosas, pero parte de ti para que critiques al otro. ¿Me entienden? Por ahí va la cosa.
1: Yo te entiendo.
0: Escuché también una cosa muy... que gracias a Dios no estaba vinculado a estos creadores de contenido, así como el de sombrero, Franklin, los que uno nota como alto perfil aquí en Maturín,
1: okay,
0: que son famosos a nivel local,
1: sí,
0: ellos no se metieron ahí. Pero entonces están como el confeti, ¿no?
1: Sí.
0: Peleando porque este creador de contenido es mejor que el otro y que no hay humildad. ¿Qué? Eso pasa, o sea, aquí en Maturín.
1: No puede ser.
0: Un confeti loco, entonces viene otro y se pica porque tiene más seguidores. ¿De quién habrá hablado? De mí. Yo te voy a decir, yo no soy ningún succión a proteína. ¿Por qué? Porque los llamo así.
1: Ok.
0: Es una chama que tampoco sabemos dónde salió. Que
1: bueno, por allí hay videos que yo me he vacilado algunos videos que te digo, que cometí la desproporción de verlo completo, donde ellos se dicen, yo soy fulano de tal y hago contenido, vivo en esto y Dios me dio el don para hacer contenido. ¿Qué es eso?
0: Eso es lo que te quiero decir.
1: Y entonces, nunca en mi vida he visto a esa persona.
0: Yo vi a los chamos, según nosotros, considerados de alto valor, no contestar,
1: claro,
0: ni hacer video como un historita para contestar a este experimento social que salió diciendo esto. Entonces, yo vi todos los comentarios. Hay inseguridad brutal en todos los chamos que hacen contenido aquí. Porque, digo yo, ¿por qué si tú eres pequeño, a juro, me tienen que ayudar Franklin?
1: Claro.
0: ¿Por qué? Está ahí con un nicho y le hizo su cosa para estar donde está. Entonces yo me voy a poner a pelear con Franklin porque una vez no me recibió un mensaje.
1: Sí.
0: Como que uno no tiene que pagar cable, wifi, ¿me entiendes?
1: Claro, claro. No, ahí no hay más nada que agregar, tal cual lo
0: bueno,
1: que está diciendo.
0: Bueno, esa es una diatriba tan inmadura que hay en Maturín.
1: Entonces, ¿ahorita, en este momento?
0: Claro.
1: No puede ser.
0: Me encanta porque viene una. Yo dije, ¿qué ciudad tan distópica en ese nicho, pues, en esa burbuja?
1: Ese lumpen.
0: Sí. Viene una y dice, tú no eres ninguna, le dice a otra, tú no eres ninguna creadora de contenido, porque si tú crearas el contenido, ¿dónde están las arepas o labor social que has hecho en el hospital? Imagínate tú, ahora para ser uno creador de contenido, es como un certificado.
1: Tienes, ¿entiendes?, que ir al hospital a llevar comida.
0: A llevar comida, como si esa gente come una sola vez en el año.
1: En el año.
0: Entonces, yo voy mañana a dar un poco de arepas en el hospital, que ojalá que esa gente coma todos los días y yo pueda, los 365 días al año, dar las arepas. No, pero yo voy una vez. Y ya, a yo colgar un video, soy creadora de contenido, porque sí, hice labor social. Estamos idos del mundo.
1: Es totalmente.
0: Brutal.
1: No es Maturín, es Venezuela. No es que sea Maturín o Venezuela, es ese nivel de sociedad.
0: Uh-huh.
1: Es ese nivel de sociedad, porque eso sucede en Colombia, sucede en Puerto La Cruz, sucede en México. O sea, los que como tú dices, los que son de alto valor, los que están en otros niveles, que están, claro, muy pendientes de otra cosa, no se meten en ese...
0: Claro, ahí inseguridad es brutal.
1: Sí,
0: hasta
1: sí,
0: el que conteste... Como el que lo
1: el
0: hizo.
1: El que lo crea y el que le contesta. O sea,
0: es una cosa...
1: Eso pasa en todos lados. Que nosotros lo vivimos de cerca porque son personas que están en nuestra ciudad y nos afectan mucho más, ya es otro tema.
0: Sí, sí, uno lo pierde, sí, la matriz un poquito.
1: Sí,
0: uno,
1: sí. Bueno, son las 7:13, ahora sí, vamos a un corte comercial, vayan a hacer las arepas, rayen un poquito el queso, pero no se despeguen de los belgas de la radio.
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8: Y estamos aquí hablando.
9: Pero estamos prósperos aquí en la estación.
8: Sí, sí, gracias a Dios. Por eso y gracias al equipo de trabajo que se está esmerando para que entren los recursos, porque todo esto es un trabajo en conjunto. Sí, vale, la verdad que los muchachos de marketing están haciendo un gran trabajo. Los de mercadeo, aunque marketing es mercadeo, pero en inglés, que lo diga deciré.
9: Claro, pero suena más bonito, diría mucho. Sí, suena más bonito así, pero
8: igual marketing. Que decir delivery,
9: no es igual
8: despacho
9: a domicilio o entrega,
8: y en otros países dicen despacho o dicen domicilio.
9: Yo me imagino que a los gringos le encanta decir despachos y domicilio.
8: Sí,
9: a domicilio.
8: Delivery, ¿no?
9: ¿Saben que no delivery? Pierde, que más no lo pierde, y le gusta su frase, los españoles.
8: Sí,
9: Los españoles
8: son defienden mucho su gentilicio y su...
9: No sé si tiene que ver con lo mismo de la reina de España, el colonialismo.
8: Oye, ¿y qué?
9: Cristóbal
8: Colón. Qué curioso es eso de la cultura española cuando ellos fueron invadidos por los moros, creo, por los otomanos. Dios mío, perdóname si estoy...
9: No, los moros no, porque los moros es un anís, José.
8: Yo creo que ellos fueron conquistados por un tiempo por los musulmanes.
9: Ah, sí, pero hace años.
8: Pero bueno, pero su cultura, bueno, que quedó entre nosotros, quedó algunas palabras con origen árabe, como decir el azúcar, el añil, la almohada, esas cosas. Pero ellos mantuvieron, muy a pesar de años de conquista.
9: Tan sabroso que es decir wifi.
8: ¿Cómo tú
9: y ellos le dicen wifi.
8: Sí,
9: español. Ajá, no sé qué es. ¿Por qué wifi? Porque eso tiene I latina.
8: Y en el,
9: es más, esa I latina no es tampoco latina, es mía, de España. Dicen ellos,
8: fácil. Total.
9: Wifi.
8: ¿Qué significa wifi? ¿Qué significa wifi? Deciré, si nos están escuchando, ¿qué significa wifi? ¿O cómo lo diríamos en español latino?
9: No me diga que lo repita de nuevo, pero por ahí.
8: Bueno, inténtalo.
9: Wifi Ainuli, no finding Ainuli. Eso significa, porque esa es la sigla.
8: Que claro, pero ¿cómo?
9: Mundo en
8: si nosotros, si nosotros lo quisiéramos decir en español, no la pronunciación.
9: Claro.
8: Sino, o sea, en español.
9: Desglosar las iniciales.
8: ¿O qué quiere decir? ¿Qué quiere decir Wi-Fi, güey?
9: Okay.
8: ¿Qué quiere decir? ¿Qué quiere decir? Bueno, usted.
9: ¿Lo está buscando?
8: Lo bueno es que Génesis.
9: Búscalo allí.
8: 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Porque todos los primeros de mes aumentan el pasaje.
9: Bueno, tengo hoy 1,000. Se aumentó, mañana pago.
8: Pero,
9: no, estaba en 400. Es que es variable. Está en 500, 400. Si son piratas, es un poquito más costoso.
8: ¿Cuánto cuesta el pasaje
9: en un
8: carrito que no está afiliado o alineado?
9: El que no está alineado, entre 500 y 700 bolívares, depende de la noche.
8: Y el chofer les dice, señores, el pasaje es tanto. O espera que vayan llegando a la avenida Juncal.
9: Hay unos que tienen esa maña, pero la mayoría están diciendo antes de montarse.
8: Claro, porque
9: es el deber ser. Los no alineados. Los alineados, igualito hay que preguntarles.
8: Ahora,
9: a veces ellos se deslinean.
8: Se deslinean.
9: Sí, desalinean
8: acá,
9: un poco.
8: ¿Tú te acuerdas?
9: Mira, ¿qué era la conexión Wi-Fi?
10: Fidelidad inalámbrica.
8: Fidelidad inalámbrica.
9: Eso significa fidelidad inalámbrica.
10: Wireless
9: es Wii. No es que es W algo y la I es otra cosa. Escuchen esto, muchachos, presten atención. Con esto van a comer mañana.
8: Sí. ¿Qué? No, de hecho, esto es un tema de conversación mañana en la cola del Banco Venezuela.
9: En la cola del Banco Venezuela. Y el Banco del Sur, que se hace cola también.
8: El Banco del Sur, hubo una época cuando de verdad existía ese banco, que se hacía cola. Yo recuerdo que yo en el 2006 tenía una cuenta de ese banco.
9: Ah,
8: no
9: ¿viste?
8: Quise decir nada ayer porque, bueno, quería...
9: Te ibas a contradecir.
8: Sí, pero de verdad yo tuve una cuenta y se hacía cola, ¿viste? Además, hice el intento de pedir una tarjeta de crédito. Porque aquí se puso de moda el tema de las tarjetas de crédito.
9: ¡Wow!
8: Sí, ya. O sea, no es que sea extraño, no. Hubo una moda donde jóvenes se comenzaron a interesar en tener tarjeta de crédito para esa época entre el 2004 y 2010. Porque con eso iban a viajar e iban a raspar cupos. Así, ese es el facto de facto.
9: Sí, realmente.
8: Hubo mucha gente que hizo fortuna con eso.
9: Sí, vale.
8: Fortuna.
9: Mira, estaban buscando el término, ¿no? Para que mañana tengan un tema de conversación y no queden su mundo haciendo nada más batallas live. El término wifi. Wii es una sola palabra.
8: Sí.
9: Significa wireless.
8: Wireless.
9: Que sería pronunciado wireless.
8: Más o menos.
9: Wireless. Y el otro es Fidelity. Fidelity. ¿Cómo sería pronunciado?
8: No sé,
9: Firelight.
8: Algo así.
9: Firelight.
8: Firelight.
9: Firelight. Y si lo dices más...

0: Kid Rock.
1: Kid Rock.
0: Kid Rock.
1: Angelina Jolie y Brad Pitt. ¿Cómo le decían?
0: Angel Joe Brad Pitt.
1: No, a ellos le decían Brangelina.
0: Brangelina.
1: Sí, Brangelina. Al matrimonio, ¿cómo está? Sí, es que los gringos son así. Y entonces por eso es que. Wow.
0: Me gusta mucho cuando usan la W. Yo fuera que por lo menos allá. Yo me llamara Clay William Martínez, entonces me encanta porque dice Clay W. Martínez. W. Martínez.
1: W. Martínez. Martínez.
0: J.P.G. Morgan. Ah, ¿entiendes? Claro. O sea, el segundo nombre, por lo menos tú, es Joseph G. Gregory.
1: Correcto.
0: Sabroso, suena esa. Pues, Génesis, ¿cuál es tu segundo nombre? No, ¿qué?
1: No, porque
0: Elizabeth, no vaya. Yo no diga Génesis Carolina, ¿cómo? Ay, Dios mío, ¿cómo yo me meto
1: en la noche?
0: ¿Cómo yo me meto esas 11 varas?
1: Tú mismo, ¿viste?
0: Entonces, Génesis Elizabeth Rodríguez sería Génesis Earl Roth. Ah, bueno, ¿verdad que es el primero? No, Génesis Earl Roth, ¿no? La E se pronuncia.
1: ¿Génesis qué?
0: Elizabeth Rodríguez.
1: Sí, claro, pero ahí los gringos le inventarían Jane E.
0: Algo así. Sí, sabroso. Bueno, eso es todo.
1: Dale, ya, pues, ya se pueden despegar de la radio. Ya con esto hubo ya programación. Muchas gracias.
0: Mira, saludos de Cire. El pasaje en por puesto, dice una señora. Hola, ¿cómo estás tú? Por puesto, lo que va para el mercado a Sabana Grande y la Sabana está en 260. Ese está barato.
1: Está barato considerando la distancia.
0: Bueno, dirá ella barato, sí, Clay, porque eso costaba más. Entonces,
1: ¿cuánto cuesta entonces el pasaje para la zona industrial? ¿Quién nos puede decir cuánto cuesta el pasaje para la zona
0: de aquí al centro? Ese como
1: industrial. Sí, tú sabes que con el aumento de todo esto, tú te imaginas que pongan el pasaje a dólar. A dólar. Total, o sea, dólar. Mira, el pasaje de zona industrial, dólar, un dólar.
0: ¿Anclado?
1: Anclado.
0: Wow. Bueno, es que según está anclado, a cero punto. Pero a dólar sí es.
1: A 0.50. Ya, es 0.50.
0: Sí, es 0.50.
1: Pero lo que pasa es que están unos decimales ahí, lo redondean para arriba o redondean para abajo. Está bien. Está bien, mano, mantener un vehículo ahorita. ¿Te estás tomando una foto sexy?
0: No, vamos a mandarle saludos.
1: Dale, vamos a grabar. En este momento vamos a grabar un video porque le vamos a mandar un saludo a...
0: Ah, ya va, esta era foto.
1: ¿A quién?
0: Vamos a mandarle un saludo a Pizzería Nápoles.
1: Vale, dale.
0: O sea, saludos por allí a la gente de Pizzería Nápoles. Esto lo subo yo. Va para TikTok.
1: No.
0: Pero estaba brutal. 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No, ya me dijiste un beta y no lo subo, pero estaba bueno, ¿viste? Chamo, iba a tener reproducción brutal esto que acabamos de hacer. Por lo menos hoy no puedo poner mi estado. En el estado. Que ya yo me debe tener 10.000 en el estado. Ahora no pasa
1: eso. Colócalo en el estado, pero que nadie te lo pueda copiar.
0: Qué compromiso.
1: Y lo copian.
0: Claro, pero ve, lo pongo en TikTok y te tapo la cara.
1: Sí, pero no van a saber que soy yo, claro. La chaqueta de siempre y en la radio de siempre.
0: Mira, mándale eso a la señora.
1: Pero que lo vea una sola vez.
0: Para que lo vea una sola. No, para siempre.
1: No, porque es que después ese video, al salir de aquí, ya el video. Vamos a grabar otro video.
0: Otro video.
1: No,
0: pues.
1: Porque al salir de ahí ya se hace público.
0: No se hace público. Y quién sabe si se hace viral.
1: Pero no,
0: entonces, de esa forma, exactamente en ese.
1: No, vamos a grabar otra vez. Lo que hace es que hubo.
0: Bueno, pero ese está bien.
1: Pero no, ese va a salir, ese queda en nuestros archivos del más allá.
0: Vamos a poner otro.
1: Vamos a grabar otro video. Normal.
0: Ahora ok, sí. Está bueno.
1: Sí, está bueno, pero no.
0: Esos son los que revientan por TikTok.
1: No.
0: Ok, estamos en vivo.
1: Dale, pues,
0: saludos. Sí. ¿Qué es esto de la foto, muchachos? Estamos en vivo aquí. Ok.

0: aquí está. 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
1: 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Estamos hablando de todo un poco, incluso ahora una de las pizzas...
0: Que se lo suba, ve lo que me están diciendo, que lo suba al estado, así te pongamos una carita.
1: ¿Vale? Bueno, después cuando...
0: Bueno, vamos a ver qué se hace, vamos a ver qué se hace.
1: Bueno, pero es que...
0: ¿Tú te imaginas que después uno salga de esta mamazón y se hace viral algo tan orgánico como eso?
1: Y lo utilicen en mi contra. Ve, mira quién vea, pero entonces...
0: Está bien.
1: Okay.
0: Mira,
1: hablando de pizza, ¿cuál ha sido la pizza más rara que tú te has comido y que sea sabrosa? Porque yo he comido pizzas, no que sean raras, pero son pizzas que la mayoría de la gente la ha pedido, la mayoría de la gente come. Yo he comido pizza.
0: Ah, bueno, rara para ti.
1: Pero
0: ya te voy a decir cuál.
1: ¿Cuál? A ver.
0: Es más, yo creo que en Punta Mata, allá en Punta Mata no había un granjero. ¿No?
1: En un granjero o expreso en la entrada, sí.
0: Bueno, una pizza que es extraña para ti, que me la hicieron con todos los ingredientes que todo el mundo conoce, pero estaba repleta de huevos sancochados.
1: No, wow.
0: Me encanta la pizza de huevos sancochados.
1: Un Carlos Pizza.
0: Como Carlos Pizza.
1: Allá había un Carlos Pizza y yo me acuerdo.
0: Me dio hambre.
1: De hecho, yo tengo un pana que me contó una anécdota que él en Carlos Pizza, tú pedías una pizza X y tú le puedes decir ponle huevo sancochado después de horneada,
0: claro.
1: Le ponen como un topping, si se puede decir, de huevo sancochado. Este pana, acostumbrado a comer en Punta de Mata, el único sitio donde vendían pizza así era en Punta de Mata, viene a la cascada, y en la cascada no sé si había un Mia Pizza, creo que había antes en la cascada un Mia Pizza, y él pidió una pizza y la persona que lo atiende dice, mira, ve acá, con quiere un extra, y dice, sí, ponle huevo sancochado, hermano.
0: Más nada.
1: Imagínate tú en la feria de la cascada, cuando la cascada está en su prime, que el pana diga huevo sancochado. Wow. La gente lo tomó a broma.
0: A broma.
1: Y eso lo agarramos, lo chalequeamos toda la vida, porque yo lo escuché. Y él después me dijo, no, José.
0: Resulta que es divino.
1: Y existe.
0: Wow. Existe. Y no es inventado, sino que fue, no sé dónde Carlos Pizza en su momento, el granjero inventó ese huevo sancochado, pero era divino. Es más, un día me comí una... Pero pizza ¿sabes? Divina, huevo sancochado, y le echaron perejil
1: porque
0: a la parte del huevo
1: en el expreso,
0: sancochado.
1: Y allá en Punta de Mata, no sé si eran ellos, tenían la virtud, si se puede decir, que te hacían el pollo asado, pero era, creo que ellos lo hacían a las brasas.
0: Ajá.
1: Y había una especie de buffet de ensalada.
0: Sí.
1: Y ahí había huevo sancochado. Tú servías lo que tú quisieras. Pero si después que te sentabas en la mesa, ya no podías servir más.
0: No podías servir más. Y tú, loco,
1: entonces,
0: todo el mundo llevando huevo.
1: Entonces el que hacía la pizza, me imagino que ahí hacían pizzas también.
0: Fuera chinazo, muchachos.
1: Y bueno, ¿qué le echas? Échale huevo sancochado. Fue un palo.
0: Eso tiene tiempo que uno agarraba las ensaladas y porque uno de los productos más caros del menú
1: de lo que se supone que estaba en ese buffet allí
0: era huevo
1: sancochado. Había huevos de corniz, había palmito.
0: Wow.
1: Sí. No, pero sí había algunas cosas allí. La pizza más rara que yo me he comido es una pizza de salchicha, es como salchipapa, es una pizza, no sé si margarita, o sea, una pizza sencilla, por arriba le echan como salchipapa, o sea, papas y salchichas fritas así.
0: Horrible.
1: A mí me pareció horrible.
0: Ya te voy a decir dónde, pero...
1: Pero no, a mí no, para mí, no es de mi gusto. Sin embargo, a mis hijos sí les encantó muchísimo esa pizza de carbohidrato con carbohidrato y...
0: sí, carbohidrato plus,
1: una pizza con papas, o sea... y hay quienes les gusta, porque yo pienso que es una pizza de una pizza kit. Creo que es una pizza para chamo, papa frita con pizza, o sea.
0: Bueno, sí, realmente. Mira, seguro que también le echaba mayonesa y pepitona. No, una pizza con pepitona es loco.
1: Bueno, una pizza margariteña. No margarita, sino una pizza margariteña.
0: Margariteña, qué diferente.
1: Chipi, pepitona.
0: Cazón.
1: Uy, cazón. ¿Qué otra cosa puede llevar una pizza margariteña?
0: Una pizza, full pizza de salsa Tabasco con mayonesa y todas las cremas.
1: Salsa
0: y que la pizza...
1: Tabasco con mayonesa y todas las cremas.
0: Margariteña, así somos.
1: Así somos ustedes.
0: Y que sea toda completa de cazón. Con topping de queso amarillo.
1: No puede ser, es cochino.
0: La mezcla del cazón con el queso amarillo es
1: no,
0: delicioso.
1: Es buena, pero en una arepa, no una pizza.
0: Bueno.
1: Tú eres comido en arepa, ¿cierto?
0: De más. Mira, dice por aquí, hola corazón bello, wow. Un abrazo enorme para ustedes tres. Gracias Maiva, gracias. Mua.
1: ¿Cómo es una pizza árabe?
0: Una pizza árabe.
2: Con carne molida.
0: ¿Una pizza árabe es carne molida?
2: Con carne, una pizza se hace.
0: Gerencia está diciendo, pan árabe, carne molida. Y me imagino que la salsa que es garbanzo. No sabía que...
1: Con especias, árabes.
0: No, la comida árabe es buenísima.
1: A mí siempre me gusta la comida árabe.
0: Yo te lo comenté una vez que en la revista Hillman. ¿Cómo es? Hillman.
1: Eso,
0: del año 2002. Wow.
1: Pero puedes decir Men Health.
0: Men Hill.
1: Claro, o sea.
0: Claro, pero tú sabes que el inglés es para atrás conmigo. Hill Men. Yo, claro. Yo volteé el inglés y ya estaba volteado.
1: Okay.
0: Bueno, la Men Hill, ¿no?
1: Sí, sí.
0: Esa
1: lo intentaste,
0: Hill.
1: Negro. Es que eso es lo que importa.
0: Que lo intente.
1: Sí, sí.
0: Y mandarle el saludo a mis padres.
1: A todos, sí.
0: Mira, que fue que como creo en el 2002, 2003, que la mayoría de los jugadores de fútbol americano, que son poca grasa, que casi son 95% fibra. Según los jugadores fútbol americanos, todo lo que tienen en el cuerpo es músculos, casi cero grasa.
1: Es difícil creer eso.
0: Los receptores, los quarterbacks, los receptores, los que corren.
1: Los mariscal, no.
0: Los sabe que está el mariscal, él lanza la bola.
1: Y está el quarterback, el que recibe, ¿no?
0: El que recibe, se llaman receptores y los aleros. Los aleros
1: y el
0: receptores.
1: ¿Y el quarterback qué? ¿Cuál es?
0: El quarterback es el mariscal, es el...
1: ¿Y el mariscal y el quarterback también?
0: Claro, salen juntos.
1: ¿El quarterback quién es?
0: El quarterback es el mariscal, solo que es el término en inglés, quarterback, y aquí le dicen el mariscal. Okay. No sé si es el mismo término en sí, pero el mariscal representa al quarterback.
1: Claro, entiendo.
0: ¿Entiendes? Entonces se
1: agacha.
0: Para
1: decir mariscal de campo le dicen quarterback.
0: Eso.
1: Ya entiendo.
0: Eso. Él se agacha, dice 5, 6, 7, formación escopeta. ¡Oh, sí! Sale. Esos que van corriendo como unas gacelas, que lo que hacen es ver para atrás y agarrar el balón, son los que más tienen
1: más fibra
0: y menos porcentaje de grasa.
1: Ya.
0: Al punto que según tienen hasta 5% de grasa nada más.
1: Cara.
0: Bueno, ¿qué es lo que te quiero comentar? Ellos comen shawarma porque en la revista... Dilo tú, José.
1: Men Hair.
0: Esa misma. Sí. Men Hair en la portada
1: salió. Hellman, o sea, tú decías Hellman.
0: Bueno, ahora es Men Hair. Okay. ¿No? La comida más nutritiva con todos los nutrientes, ellos recomendaron que es el shawarma.
1: Mira, pero tú sabes
0: y eso es lo que comen los jugadores de fútbol americano bastante, así como una hamburguesa, vamos a comer unos shawarmitas.
1: Bueno, y este plus medallista olímpico de natación, ¿cómo se llama él? Que tiene como 8, 11 medallas de oro.
0: Ah, que también le metió al Rastafari.
1: No sé si es
0: sí,
1: él.
0: Sí, que hacían unas fiestas locas. ¡Boom! ¡Cool Jubilee!
1: Que es una mega estrella en la natación.
0: El gringo. 8 medallas olímpicas en Estados Unidos.
1: No sé si eran 8 o
0: creo
1: más,
0: que son más. En unas solas olimpiadas se llevó como 8.
1: Él decía que cuando él entrenaba, cuando él salía de entrenar, se comía 11 perros calientes, 12, 13 perros calientes. Sí, por el tema de las calorías que quemaba las reponía por la fuerza de perro caliente. Ahí yo entendí entonces que tú quemas muchas calorías y por eso es que tú comes tanto perro caliente.
0: ¿Viste?
1: Claro.
0: Y Genesis.
1: Michael Phelps. Claro, Michael Phelps. ¿Cuántas medallas olímpicas tiene?
0: Hay 8.
1: En total.
0: Eso, chamo, sí. Claro.
1: En una sola
0: olimpiada se llevó 8.
1: Pero tiene solamente 8. O sea, ¿cuántas medallas olímpicas tiene?
0: En una sola olimpiada se llevó 8, que es una hazaña súper recontrahistórica. Ahora, sí puede tener más
1: medallas. En todo lo que compitió, ganó.
0: En todo lo que compitió, ganó.
1: Compitió béisbol, compitió salto en garrocha y ganó todo ese poco vaina.
0: Un día sale, lo escucho por TV, que está
1: 28
0: medallas, pana. Qué locura este hombre. Ahora, no te extraña que le quiten la mitad. Porque salía de fiesta y le gustaba mucho una fiesta con mucho humo.
1: Una fiesta break.
0: Sí. Sí, entonces sí. Todas, o sea, era 45 femeninas contra 10. Eso es lo que le gustaba a él, bailar con mucha gente. Eso. Y bueno, entonces resulta que llegaron comparativamente a pensar que así como consumía algunos productos, también podía consumir algunos productos. Por eso ganó las medallas olímpicas.
1: Wow. Yo difiero. O sea, no de ti, obviamente, uh-huh. Pero sí difiero del Comité Olímpico porque obviamente ellos le hacen unos test antes de participar y ahí se nota si tiene algo o no. Y no es que él sea la cara de las Olimpiadas, como lo ha hecho Shohei Ohtani, que es la cara de las Grandes Ligas, por lo menos el año pasado o la temporada pasada, y le perdonaron que postara. Porque es la cara de las Grandes Ligas, pero Michael Phelps no era la cara de las Olimpiadas.
0: Fue una sorpresa. Era bueno, pero una sorpresa.
1: Y luego de lo que tantas cosas que han sucedido en las Olimpiadas, y en el paso del tiempo, pues las restricciones son aún más fuertes. O sea, a mí me parece que es lo que quieren es que
0: porque ya está, está rayado, entonces... Sí,
1: puede empañar la imagen olímpica.
0: Me paro a las 10 de la mañana, yo no conozco a Michael Phelps. Ya había ganado 2 medallas olímpicas. Estoy en esta movida que esto también se podía invertir, ¿no?
1: Claro.
0: Y
1: no sabías que existía.
0: No sabía que existía era Michael Phelps. Claro.
1: Era Pekín, la Olimpiada de la Hazaña.
0: Vengo yo y me sale un formulario de quiénes son los más campeones, tal. No era Michael Phelps, pero sí estaba de favorito. Creo que fue un australiano, no sé.
1: Wow.
0: Y veo Venezuela y dice el Tiburón Sánchez. Me he cambiado yo, José. Me metí a nacionalista y digo, pero esta inversión es mejor que...
1: Porque
0: es
1: un tiro al suelo.
0: Pongo
1: el
0: TV.
1: Tiburón Sánchez.
0: Creo que ya estaba TV. Fue algo venezolano y sale Nanú Díaz. Creo que es Nanú Díaz que se llama.
1: Sí, sí, sí.
0: Nanú, tú lo pones...
1: No, tú lo pones
0: a narrar. Vázquez, brutal.
1: No,
0: lo pones en béisbol, poncha. Lo pones a narrar fútbol.
1: Tú lo pones a narrar una coleada, las narra y tú dices, ¿qué?
0: Increíble, sí, increíble como Nanú es un utility de narrador. Sí. Mira, necesitamos un narrador de esgrima, por Dios, soy yo.
1: No, bueno, es que él narró cuando ganó Rubén Limardo.
0: Ah, bueno, ve.
1: Pero no, por Dios. Claro, vale, o sea.
0: Utility.
1: O sea, estamos hablando que bolas criollas pongan a Nus.
0: Él está en este plano terrenal aún.
1: Sí, claro, claro.
0: Y ojalá que tenga larga vida. Mucha gente critica esto, que tenga, pero yo creo que es muy versátil.
1: Es versátil.
0: Y
1: la época donde narraba béisbol con Pepe Delgado.
0: Boxeo, chamo,
1: boxeo
0: también.
1: Yo pienso que la dupla de Nanú y Pepe Delgado fue genial en
0: Pepe Delgado. Pepe Delgado era Manito Stone.
1: Papita Manito Stone, cuando narraron baloncesto.
0: ¡Triple también! Nanú en triple.
1: ¡Upa! ¡Upa, chicos! ¡Upa!
0: ¡Upa! ¡Tres! ¡Qué vaina tan improvisada! Y lo pegó.
1: La pegaba, chicos.
0: Bueno, vengo yo y me cambio del australiano por Nanú, que dijo... Este hombre debería ganar. El Tiburón Sánchez. Orgullo, dime cualquier pueblo de Venezuela.
1: Orgullo de La Guaira. De La Guaira, porque...
0: Orgullo de Macuto.
1: De Macuto, claro.
0: Tiburón Sánchez. Yo estaba más pequeño, escuchar tiburón...
1: Nada.
0: Tiene destreza con el agua. ¿Entiendes? Sánchez, Orgullo y Macuto, todos juntos. Y me colocan por el puesto 3, Tiburón Sánchez devorará la piscina y can.
1: Y Nanú, wow. Que le mete emoción, mano.
0: Y Nanú, algún día te voy a ver.
1: Sí.
0: Pero date un abrazo. Tiburón Sánchez se mete en la piscina, se mete Michael Phelps. ¿Dónde Tiburón Sánchez? Nunca había
1: terminó la partida, tipo recogió el agua, recogió las líneas protectoras y Tiburón Sánchez no había llegado.
0: El australiano llegó de tercero. También iba a perder, ¿me entiendes? O sea, lo que yo quería ligar con la banderita, pues. Michael Phelps, récord. Así conocí yo a Michael Phelps, metiéndome con el Tiburón Sánchez. A mí nunca se me olvida el nombre de ese narrador que cuando lo presentaron, can.
1: Tiburón Sánchez, me acuerdo de...
0: ¿Te acuerdas de ese?
1: Claro.
0: ¿No te acuerdas una pelea de boxeo Manzanilla? Yo estaba en Caracas.
1: Al
0: en el 2009.
1: Sánchez, pero permíteme, al Tiburón Sánchez lo vendieron como que era la esperanza olímpica.
0: Claro.
1: Lo vendieron como esperanza olímpica. Yo creo que en algunos Juegos Panamericanos estuvo destacado. Tuvo de verdad que un buen desempeño, pero...
0: Si hubiera TikTok y toda esta comunidad de internet, Tiburón Sánchez hubiese sido un marketing brutal.
1: De verdad que jugaron con nuestros sentimientos.
0: Claro, y Michael Phelps era demasiado...
1: Y eso es lo que está sucediendo, es que nuestro nacionalismo en el deporte, en deporte donde no somos buenos, es lo que nos hace desilusionarnos y sentirnos luego
0: y
1: golpeados por la vida.
0: Tú puedes ver un deportista venezolano como inseguro en un campo de fútbol, en una cosa esa
1: que
0: de
1: se ve
0: grima,
1: chiquitico en ese campo inmenso.
0: Puede estar al lado el más alto y tú ves la bandera de Venezuela,
1: claro,
0: en ese uniforme de natación y de repente te meten en el can can can can can
1: y los narradores te hablan y que te dicen no te enamoran. Pero al final quedamos de 14, de 16 quedamos de 14.
0: Sí, Tiburón Sánchez creo que llegó de octavo, o sea, y después empezó. ¿Qué le pasó?
1: Nanu.
0: ¿Qué le pasó? Sí, ¿por qué a Venezuela le dieron ese carril? Cuando se puede poner un carril de un muchacho que le echó pichón en las Panamericanas en el carril 2. ¿Hasta cuándo el Comité Internacional? Y ya vamos de nuevo. A pelear con ese tío. No, Michael Phelps, yes, yo, my brother, pass the peace.
1: Mientras Nanu estaba peleando con el comité, Michael Phelps estaba en la rueda de prensa. De la tercera medalla. De la tercera medalla. Y Nanu todavía estaba peleando en el juego de ayer.
0: ¿Quién es ese muchacho Michael Phelps? Seguro que el Comité Internacional de las Olimpiadas lo quiere. Y así vamos.
1: Sí,
0: y así
1: sí,
0: pasa
1: sí.
0: El tiempo.
1: Y eso es lo que sucede. Y eso es lo que sucedió en el fútbol. Eso es lo que sucedió.
0: Lázaro Papaito Candal se tuvo que ir de Venezuela porque si no, ni Dios lo quiera, le podía dar un microinfarto.
1: Sí, sí.
0: Todos los juegos jugaba la Vinotinto contra Alemania y terminaba el partido. ¿Qué hiciste? ¿Te disculpa? ¿Hasta cuándo nos vas a colocar árbitros ecuatorianos? Si los ecuatorianos siempre.
1: ¿De dónde era?
0: Y ahí está Chubi.
1: ¿De dónde era Lázaro Candal?
0: Lázaro Candal es un español.
1: Era español.
0: Sí, con
1: era
0: familia
1: andaluz,
0: gallega.
1: Creo que era andaluz, sí.
0: Y
1: sí.
0: Entonces estaba en Venezuela, ama a Venezuela, narró muy bien, excelente, pero nunca pudo ver un partido.
1: De verdad que fue un personaje.
0: Brutal. Yo creo que Lázaro Candal nunca narró.
1: De la cultura venezolana. Otra cosa que no sea fútbol.
0: Y dos partidos consecutivos que gane la Vinotinto nunca le pasó.
1: Nunca.
0: Si perdíamos con Perú.
1: Es que Perú es bueno. Perú tiene
0: antes era
1: cultura.
0: Mejor.
1: Sí. Son las 7:56, mi gente. 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
0: Saludos a Labor, que está en sintonía. Saludos a Desiré, que está por allí. Hola, Fran Carly, ¿cómo estás, mi amor? Gracias por escuchar el programa. Saludos nuevamente a Mayla y, bueno, a Maiva. 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